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1: Globo. Éxitos todo el día. 91.1. 6 de la tarde. Con 6 minutos. La temperatura es 24 grados.

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2: 6 de la tarde. Con 14 minutos. La temperatura es 23 grados.

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2: 6 de la tarde. Con 21 minutos. La temperatura es 23 grados.

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3: 6 de la tarde. Con 25 minutos. La temperatura es 23 grados.
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3: 6:29 PM. La temperatura es 23 grados.
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1: 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Éxitos todo el día. 91.1. 6 de la tarde con 39 minutos. La temperatura es 23 grados.

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2: 6 de la tarde. Con 46 minutos. La temperatura es 23 grados.

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2: Globo. Éxitos todo el día. 91.1. 6 de la tarde con 55 minutos. La temperatura es 23 grados.
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0: 6 de la tarde con 57 minutos.
2: La temperatura es 23 grados.
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1: Globo. Éxitos todo el día. 91.1. 7 de la noche con 11 minutos. La temperatura es 23 grados.

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2: 7:19 p.m. La temperatura es 23 grados.

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4: 7 de la noche. Con 26 minutos.
5: La temperatura es 23 grados.
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4: 7 de la noche, con 29 minutos.
5: La temperatura es 23 grados.
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1: Globo. Éxitos todo el día. 91.1. 7 de la noche con 36 minutos. La temperatura es 22 grados.

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2: 7 de la noche con 44 minutos. La temperatura es 22 grados.

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1: Globo. Éxitos todo el día. 91.1. 7 de la noche con 52 minutos. La temperatura es 22 grados.

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3: 7 de la noche con 55 minutos. La temperatura es 22 grados.
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3: 7 de la noche con 57 minutos.
2: La temperatura es 22 grados.
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2: 8 de la noche con 7 minutos. La temperatura es 22 grados.

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1: 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Éxitos todo el día. 91.1. 8 de la noche con 13 minutos. La temperatura es 22 grados.

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1: 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Éxitos todo el día. 91.1. 8 de la noche con 21 minutos. La temperatura es 22 grados.

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2: Éxitos todo el día. 91.1. 8 de la noche con 26 minutos. La temperatura es 22 grados.
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3: 8:29 p.m. La temperatura es 22 grados.
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1: Globo. Éxitos todo el día. 91.1. 8 de la noche con 37 minutos. La temperatura es 22 grados.

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1: Globo. Éxitos todo el día. 91.1. 8 de la noche con 45 minutos. La temperatura es 21 grados.

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1: Globo. Éxitos todo el día. 91.1. 8 de la noche con 52 minutos. La temperatura es 21 grados.

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3: 8 de la noche con 56 minutos. La temperatura es 21 grados.
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3: 8 de la noche con 58 minutos. La temperatura es 21 grados.
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2: 9 de la noche. Con 5 minutos. La temperatura es 21 grados.

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2: 9 de la noche con 13 minutos. La temperatura es 21 grados.

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2: 9 de la noche con 21 minutos. La temperatura es 21 grados.

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3: 9 de la noche con 25 minutos.
2: La temperatura es 20 grados.
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3: 9 de la noche, con 29 minutos.
2: La temperatura es 20 grados.
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3: 9 de la noche con 37 minutos.
2: La temperatura es 20 grados.
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3: 9 de la noche con 39 minutos.
2: La temperatura es 20 grados.
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1: 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Éxitos todo el día. 91.1. 9 de la noche con 47 minutos. La temperatura es 20 grados.

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2: 9 de la noche con 55 minutos. La temperatura es 20 grados.

0: Bienvenidas y bienvenidos a La Hora Nacional. Muchas gracias por acompañarnos.
1: Sí, muchas gracias a todos, Micha. Yo soy Leo y como cada domingo es un gustazo estar con ustedes.
0: Empezamos con el tema del ABC de las emociones, de cómo reconocerlas y pedir ayuda.
1: También hablaremos de la encuesta intercensal del INEGI.
0: Les contaremos sobre la importancia de la detección oportuna del cáncer de mama y dónde pueden recibir atención.
1: Les vamos a explicar cómo sacar una cita médica en el IMSS sin salir de casa.
0: Recordaremos a la científica mexicana Elia Bravo Hollis, conocida como la madre de las cactáceas.
1: Les vamos a contar cómo sacar su licencia permanente en la Ciudad de México y otras entidades del país.
0: Y les diremos por qué las escrituras son un escudo protector jurídico.
1: Acuérdense que pueden escribirnos a La Hora Nacional Oficial. Estamos en YouTube, Facebook, Instagram, TikTok, X, Spotify, en el número 55 34 83 42 39, y en el correo lahoranacional@segob.gob.mx. La adolescencia es una etapa de muchos cambios. Está transformando nuestro cuerpo, nuestra forma de relacionarnos y también la manera en la que entendemos lo que sentimos. Aprender a reconocer y a expresar las emociones puede ayudarnos a, si eventualmente lo necesitamos, poder buscar apoyo.
0: Si quieren más información sobre salud mental para las y los jóvenes, pueden consultar la siguiente página. Por favor, pongan mucha atención. Es www.abcdelasemociones.c.gov.mx. Y si necesitan apoyo, también pueden llamar a la Línea de la Vida al siguiente número, 800-911-2000, con atención personalizada a las 24 horas.
1: Ahora, la estrategia ABC de las emociones trabaja con tres ejes: reconocer, comprender y actuar. Y para platicarnos de esto, nos da muchísimo gusto que nos acompañe hoy una vez más la maestra Noemí Juárez Pérez, subsecretaria de Educación Básica de la Secretaría de Educación Pública. Noemí, bienvenida una vez más a La Hora Nacional. Qué gusto tenerte aquí. Ahora no para hablar de historia, sino para hablar de emociones.
2: Me da mucho gusto saludarte, Leo, Chas. Es un gran gusto regresar y sobre todo a toda la audiencia de La Hora Nacional.
0: Para comenzar, ¿exactamente qué es el ABC de las emociones?
2: Primero diría que es una estrategia nacional, y en esta estrategia nacional se atiende dos sectores del sistema educativo nacional. El primero, lo que comprende nuestra adolescencia, que son las de la educación secundaria, particularmente focalizada a las y los adolescentes de tercer grado de secundaria y todos los jóvenes de la educación media superior. Así es que en un primer momento abarca tercero de secundaria y todo lo que comprende la educación media superior. Es una estrategia nacional, están todas las entidades involucradas, estos dos niveles educativos, y lo que se pretende es dar atención focalizada a este sector de la población que, como bien lo mencionan, es un momento clave en la vida de las personas, es un momento donde estás tú nombrando, donde estás tú posicionándote en el mundo.
1: Y también empezando a reconocer y a nombrar lo que estás sintiendo, que es una cosa que queremos preguntarte por qué se considera que es tan importante como para basar un poco una estrategia entera en esa necesidad que tiene la juventud de empezar a ubicar qué siente y poder hablar de ello.
2: Así es, lo que primero que queremos es darle voz a las propias adolescencias, a las juventudes, también entender cómo se viven de maneras diferentes, que también están atravesados por otras condiciones, y lo principal es saber y reconocer qué están sintiendo, qué están pasando, qué están sobrepensando, para poder dar una atención, para poder brindar orientaciones también desde el sector salud, porque estamos trabajando, es algo muy importante de esta estrategia, que estamos las dos secretarías involucradas, educación pública y el sector salud, porque no podemos entender este derecho de la educación cuando tiene que ir también completamente ligado con el derecho a la salud, van de manera paralela. Entonces, esta importancia de que ellos reconozcan qué sienten, qué piensan, que además de todo es algo muy importante, y por qué esta estrategia es muy importante, porque deja de ver el autocuidado. O sea, no solo es el autocuidado, no es tú eres responsable de lo que sientes, tú eres el responsable de cómo salir de eso
0: a esa
2: que
0: edad,
2: sientes.
0: No, esa edad es lo que menos tienes en la cabeza.
2: Por eso lo hablamos desde lo colectivo, porque el cuidarnos también es una responsabilidad colectiva, por eso debemos de brindar espacios seguros, espacios de diálogo, espacios de confianza, y uno de esos espacios donde pasan gran parte de su etapa formativa es la escuela. Entonces, también por eso la escuela debe ser un espacio donde se les escuche, donde puedan hablar y donde pasan gran parte de su etapa formativa es la escuela. Entonces, también por eso la escuela debe ser un espacio donde se les escuche, donde puedan hablar y donde se les pueda orientar. Ya

0: descargarla. Si hay público general interesado que quiera conocer, ¿no? Posiblemente claro. Algún docente, pero que también quiera conocer las de orientaciones de padres, madres y personas cuidadoras, todas están en este mismo portal, se pueden descargar. Hay también sugerencias de estrategias en el aula para estas horas que se trabajan en las escuelas. Hay más materiales de difusión, de infografías y todo también lo relacionado con el uso de los dispositivos. Son dos estrategias que van de la mano. Así es que una visita que claro. Tendrá muchos materiales y orientaciones.
1: Sí, pues dicen por ahí, ¿no? Que nadie te enseña a ser papá, pero mira, al menos tenemos estas cosas que nos pueden guiar un poquito, ¿no?
2: Claro.
1: Así un es. Muchito.
0: Sí, esa es la finalidad.
1: Así es.
2: Pues muchísimas gracias, Noemí, por haber regresado a la Hora Nacional para platicarnos del ABC de las emociones.
0: Y muchas gracias por el espacio también aquí para darla a conocer.
1: Pues muchas gracias a ti, Noemí Juárez Pérez, subsecretaria de Educación Básica de la Secretaría de Educación Pública.
0: Gracias.
1: Y gracias a ustedes. No se vayan, tenemos más.
2: El INEGI presentó los resultados de la encuesta Intercensal 2025, que es un ejercicio estadístico que actualiza la información sobre la población y también sobre las viviendas en México.
1: Y la encuesta se levantó en más de 7.3 millones de viviendas y sus resultados son representativos a nivel estatal, nacional y municipal. Esta información permite conocer las necesidades de todas las comunidades y hacer que los servicios lleguen a todo el país.
2: Si quieren conocer los resultados, pueden hacerlo en la página inegi.org.mx/programas/EIC/2025. Hoy nos acompaña el doctor Mauricio Rodríguez Abreu, titular de la Unidad de Estadísticas Sociodemográficas del INEGI, para platicar un poquito más sobre esta encuesta. Doctor, bienvenido a la Hora Nacional.
3: Un gusto estar aquí con ustedes.
1: Al Oiga, contrario, doctor.
2: Sobre todo para que nos cuente un poquito más sobre esta encuesta Intercensal 2025, ¿qué nos permite conocer esta encuesta, por ejemplo, sobre las necesidades de las distintas comunidades del país?
3: Como ya lo mencionaban, esta encuesta, primero que nada, es la más grande en la historia del Instituto, en la historia de México. Wow. Con estas 7.3 millones de viviendas que visitamos, nos permite llegar precisamente a nivel municipal de información. Eso es importante porque a ese nivel solamente lo logramos con los censos de población. Entonces, ahora la encuesta Intercensal nos permite justo actualizar la información de los municipios para que quienes hacen política no solamente tengan información a nivel estatal, sino que puedan focalizarla un poco mejor. Información en materia de cuántas personas viven en cada municipio, en cada entidad, cuál es la edad promedio de la población, si están asistiendo a la escuela, si saben leer y escribir, si están trabajando, cómo son las condiciones de la vivienda en las cuales están esas personas habitando, si tienen agua, servicios, internet, y bueno, hay otras muchas variables que precisamente nuestro objetivo como instituto es acercarle a la población, pero también a los tomadores de decisiones esta información para que ya ellos puedan hacer las políticas que correspondan.
2: ¿Cuál es la diferencia entre los censos poblacionales que hace el INEGI y esta encuesta Intercensal?
3: Un censo que es un censo barremos todo el país. Vamos a todas y cada una de las viviendas, tocamos la puerta, visitamos 2-3 veces hasta que nos responden y en realidad tenemos una fotografía con el mayor nivel de detalle. Ahí llegamos incluso a nivel de manzana de brindar información para los usuarios. Ahora, en una encuesta Intercensal, esa es una encuesta, no es un censo. Tomamos una muestra de esas viviendas. Ya lo mencionabas, 7.3 millones de viviendas. Uh-huh. Eso se traduce a 1 de cada 5 viviendas del país fueron visitadas.
1: Wow.
3: Entonces, no es un censo porque no barremos todo el país, pero aún así, digamos que sí, dimos una limpiadita muy por encima, sí. Muy bien, para actualizar esa información.
2: Está increíble. Oye, ¿dónde podemos consultar estos resultados? ¿Dónde está
3: la información? Bueno, claramente en la página de internet del INEGI, www.inegi.org.mx. Ahorita van a encontrar ahí inmediatamente un enlace a la encuesta Intercensal. Instituciones como el Consejo Nacional de Población, las Secretarías de Estado, Educación, Salud, hacen su planeación. CONAPO hace proyecciones de población, actualiza las que ya tiene y muchas instancias federales pueden empezar a planear cuántas escuelas van a construir o hay que hacer más escuelas o hay que reconvertir las escuelas tal vez para atender personas de edad avanzada.
1: Claro.
3: O qué servicios de salud requerimos. Sabemos también por resultados de la encuesta que la población con discapacidad se concentra en edades avanzadas. Entonces, ¿qué servicios requiere esta población? Entonces, justo nos da esta fotografía, pero nos invita a planear hacia el futuro las necesidades de la población.
2: Oiga, doctor, ¿y qué otros datos interesantes arrojó la encuesta?
3: Bueno, primero que nada, que la población ya no crece tanto como crecíamos antes. Y eso ha modificado la estructura de la población. Por un lado, hoy por primera vez en la historia de México, 1 de cada 10 personas tiene 65 años o más de edad, ¿no? Entonces ya estamos entrando a esa fase de envejecimiento. Si nos vamos al extremo, digamos, hablando de personas mayores, nos vamos a los nacimientos, también lo que vemos es que ha disminuido el número de hijos e hijas. Y bueno, algo que también podríamos hacer énfasis es, como lo mencionaba, esta encuesta actualiza la información después de la pandemia. Antes de la pandemia, en términos de servicios en los hogares, por ejemplo, poco más de la mitad de los

0: los hogares en el 2020 tenía internet. Ahora supimos, gracias a esta encuesta, que 3 de cada 4, es decir, el 75% de los hogares ya cuenta con internet. Claramente la pandemia nos obligó a acelerar esta penetración del internet, y de la mano también se incrementó un poco dispositivos electrónicos, tabletas, celulares.
1: Así es.
2: Pues muchísimas gracias por haber venido a platicarnos todo esto. Está interesantísimo.
0: No, pues muchas gracias a ustedes, y de nuevo cuento invitarlos a consultar la información.
1: Muchas gracias, doctor Mauricio Rodríguez Abreu, y muchas gracias a ustedes. Ya lo saben, no se vayan.
2: Octubre es el mes de sensibilización sobre el cáncer de mama. Es un tema que requiere información clara y recordar que si tenemos cualquier cambio en las mamas, es importantísimo ir de inmediato al centro de salud.
1: La Secretaría de Salud tiene información sobre las acciones de detección, los factores de riesgo, los signos y síntomas y los estudios que pueden realizarse de acuerdo con la edad y las características de cada mujer.
2: Este año se presentó el Protocolo Nacional de Atención Médica de Cáncer de Mama, que busca fortalecer la detección, el diagnóstico y la atención integral. Lo pueden checar en www.gob.mx/prensa/Protocolo Nacional de Cáncer. Y para platicar un poquito más sobre todo este tema, está con nosotros hoy la doctora Alexandra Garcilaso Reyes. Ella es oncóloga médica del INCAN y nos da mucho gusto tenerla aquí, doctora. Bienvenida.
3: Muchas gracias por la invitación y por el espacio.
1: Al contrario, doctora, bienvenida una vez más. Para empezar, ¿por qué es tan importante hablar de detección oportuna, de detección temprana en el cáncer de mama?
3: Creo que es una pregunta fundamental. En el cáncer de mama y en todos los tipos de cáncer, entre más pronto los diagnosticamos, tenemos más probabilidades de cura y de tener tratamiento mucho menos agresivos y con mejor calidad de vida.
2: ¿Cuáles son los principales signos o cambios que las mujeres tenemos que estar checando y que en caso de presentarlos tenemos que ir a consultar al personal de la salud?
3: Quienes más nos conocemos somos nosotros mismos. Ante la identificación de cualquier cambio en las mamas es una alerta, hay que buscar por qué. La mayoría de las veces el cáncer de mama se puede palpar. Se palpa como una bolita, un nódulo que no duele, que puede crecer muy lentamente y que además puede no dar ninguna otra manifestación. Manifestaciones también frecuentes pueden ser cambios en la piel, secreción por el pezón, cambios en el tamaño de las mamas, que el pezón se invierta y también muy importante las axilas. Me gustaría también mencionar que no necesariamente tenemos que tocar algo y es por eso que es fundamental la mastografía a partir de los 40 años.
1: Oye, doctora, y ahorita que habla de la edad de los 40 años, ¿a qué edad hay que empezar con estas detecciones, digamos?
3: Para mí es importante un mensaje: el cáncer de mama no depende de la edad. La mediana de diagnóstico en México es de 52 años, es decir, es el momento más común. Sin embargo, puede aparecer en cualquier momento de la vida. A partir de los 18 años se recomienda la autoexploración. Se puede recomendar a los 7 días después del inicio de la menstruación, una vez al mes. Se recomienda también revisión clínica a partir de los 25 años de edad, una vez al año, y la mastografía, como lo comentaba, a partir de los 40 años de edad para la población en general. Quienes tienen familiares o hay ya más riesgo, pues se hacen consideraciones especiales.
2: Claro, porque la edad no es un factor, digamos, de riesgo, pero la genética sí, ¿no? Y hay probablemente también otros factores de riesgo que queríamos preguntarle, pues, ¿cuáles son?
3: Ese es un punto bien importante porque sí, la genética es un punto fundamental, es un factor de riesgo, pero únicamente 10% del cáncer de mama está asociado a un antecedente hereditario. La mayor parte del cáncer de mama es multifactorial, no es hereditario, y factores de riesgo, bueno, el primero es ser mujer. El segundo sí es la edad. Algunos factores hormonales pueden ser fundamentales, por ejemplo, haber empezado a menstruar a muy corta edad, antes de los 12 años, o tener una menopausia después de los 50 años. Esto es porque nuestro cuerpo ha estado expuesto a mucha cantidad de estrógeno, de hormonas, la obesidad y el sobrepeso. ¿Por qué? Porque ahí tenemos muchísimo que hacer. También el sedentarismo, se está empezando a ver qué tipo de alimentación.
1: Mujeres que tengan dudas, preguntas, alguna página de internet, algún lugar en físico.
3: Afortunadamente ya hay muchos medios de comunicación. La página del INCAN tiene también información importante acerca de cáncer de mama. Afortunadamente en la mayoría de los centros de salud ya hay y se cuenta con información. En las páginas también de la Secretaría de Salud se puede encontrar información. Y mi mensaje, aprovechando tu pregunta,
1: por
3: es
1: favor.
3: El miedo no nos sirve, es común, lo tenemos que ver. ¿Por qué? Porque tenemos que tomar acción y también es un mes para acompañar a quienes están viviendo o quienes hemos tenido familiares que han vivido con este diagnóstico.
2: Ay, doctora, Alexandra Garcilaso Reyes, oncóloga médica del INCAN, le agradecemos mucho la visita.
3: Gracias por la
2: y sobre todo ese último mensaje, ¿no? Que parece que nada más un mes del año tenemos que poner atención y esto, tristemente, ojalá no fuera así, pero pues no es así, ¿no?
3: Sí. Y estamos con compromiso para hacer las acciones necesarias.
2: Le agradecemos mucho que haya estado aquí con nosotros en la Hora Nacional.
3: Gracias.
4: Y gracias a ustedes, no se vayan.
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4: Y ahora vamos con un trámite que puede interesarle mucho a las personas que manejan un automóvil, la licencia permanente.
2: Sí, si ustedes quieren hacer este trámite, aquí les dejamos un tutorial para que sepan cómo hacerlo paso a paso.
7: Amigos y familia de la Hora Nacional, recuerden que la Ciudad de México ha extendido el periodo para tramitar la licencia de conducir permanente, todo 2026. En este espacio, te mostraremos cómo realizar este trámite fácilmente. Los interesados deben gestionar una cuenta llave CDMX para agendar su cita, realizar el pago en establecimientos autorizados y presentar su documentación oficial en los módulos correspondientes. El procedimiento requiere que los solicitantes que realicen el trámite por primera vez aprueben un examen teórico sobre reglamentos de tránsito y seguridad vial. Aquellos que ya poseen una licencia tipo A pueden realizar el trámite de forma simplificada. Una vez obtenida, la licencia puede portarse de manera física o digital a través de la aplicación oficial del gobierno capitalino, eliminando la necesidad de renovaciones futuras. Ahora bien, revisemos algunos detalles importantes. ¿Quiénes sí pueden tramitarla? Personas mayores de 18 años. Capitalinos que nunca han tenido licencia permanente. Aquellos que ya poseen una licencia tipo A pueden realizar el trámite de forma simplificada. Conductores con licencia tipo A vencida o vigente en la Ciudad de México. Residentes del Estado de México y quienes la tuvieron antes de 2017, así como aquellas personas que requieren una nueva emisión por actualización de datos o daño en el plástico anterior. ¿Quiénes no pueden tramitarla? Personas de otros estados que no radiquen en la Ciudad de México o en el Estado de México. Quienes ya tengan su licencia permanente en buen estado o quienes no aprueben el examen teórico o no realicen el pago. Pasos a seguir. Crea tu cuenta llave CDMX. Busca el trámite licencia permanente en llave.cdmx.gob.mx. Genera tu línea de captura. Realiza tu pago. No olvides borrar tu comprobante. Agenda tu cita en el módulo más cercano. Para agendar la cita, ingresa con tu cuenta llave CDMX al sistema de cita. Selecciona la opción evaluación. Elige licencia permanente y selecciona el módulo y horario. Si no encuentras disponibilidad en la sede de tu preferencia, revisa en otras alcaldías o intenta en distintos momentos del día, ya que los espacios se liberan temprano por la mañana. El día de la cita, entregas tus documentos, te toman la fotografía y biométricos e imprimen tu licencia. Así de fácil. Importante, el examen se puede realizar en línea a través de la plataforma digital oficial o de forma presencial en las computadoras habilitadas en los módulos de la Secretaría de Movilidad, CEMOVI. Y recuerda que puedes realizar este trámite en Ciudad de México, Oaxaca, San Luis Potosí y Tamaulipas. Acércate a la página de tu entidad correspondiente y si te sirvió esta guía o quieres saber más acerca de otro trámite o servicio, escríbenos al correo electrónico lahoranacional@segob.gob.mx y sigue nuestras redes oficiales de La Hora Nacional Oficial en Facebook, Instagram, TikTok. Suscríbete a nuestros canales para no perderte estas cápsulas informativas. Hasta la próxima.
2: Tener una escritura pública no solamente da certeza jurídica, también puede convertirse en una herramienta para prevenir problemas como el fraude o el despojo.
4: Y es que muchas veces las personas creen que basta con tener un contrato privado o un recibo. Para hablar de la importancia de escriturar y de cómo podemos proteger nuestro patrimonio, nos acompaña el notario Guillermo Vigil Chapa.
2: Ahora, antes de entrar en materia, les recordamos que pueden tener más información y orientación sobre este y cualquier otro tema relacionado en la página del Colegio Nacional del Notariado, que es www.notariadomexicano.org.mx. Ahora sí, notario, bienvenido de vuelta a la Hora Nacional.
8: Qué amable, gracias por la invitación.
2: Oiga, ¿por qué se puede decir que una escritura pública funciona algo así como con un escudo protector para no perder un inmueble?
8: Claro, en el Colegio de Notarios siempre estamos impulsando esta protección, este escudo protector, que va en dos sentidos. Uno, hay que tener las propiedades escrituradas y después inscritas en el registro público de la propiedad. Y eso es lo que realmente nos va a dar la certeza y la tranquilidad de que la propiedad es nuestra y está a nuestro nombre. Y el día de mañana que alguien haga una controversia respecto de esto, tenemos todos los elementos para poderlo acreditar. Ese es nuestro escudo protector desde el punto de vista legal. Ahora, en el Colegio de Notarios también nos hemos preocupado porque este escudo protector vaya en otro sentido. Hemos implementado medidas de seguridad en los documentos que entregamos a los interesados. Las escrituras como tal las conserva el notario y le entregamos a los interesados una copia certificada que le llamamos testimonio. Ese testimonio es el que circula y nos hemos preocupado también porque tenga medidas de seguridad. Quinegrama, marca de agua, códigos bidimensionales. O sea, tienen muchas cosas esos documentos para que sepan que están viendo un documento expedido por un notario de la Ciudad de México. Si hay dudas, también el Colegio de Notarios puede ayudarnos. 55 11 18 19. Se habla al Colegio de Notarios. Se puede consultar también la página del Colegio de Notarios de la Ciudad de México, colegiodenotarios.org.mx. Ubica tu notaría y ahí puede uno hablar a la notaría y corroborarlo. Independientemente de que traen un código que se puede leer con un teléfono, uh-huh, y ahí viene toda la información y podemos saber que coincide o no coincide y si estamos en presencia de un documento que es bueno o un documento apócrifo.
2: Ah, bueno.
4: Hay documentos que avalan la propiedad que tiene uno, pero pueden ser muy viejos, de casas muy viejas tal vez. ¿Conviene hacer este proceso de nuevo para tener estos documentos con estas medidas de protección que usted nos está platicando?
8: Ya no se puede hacer porque esas medidas son actuales en base a la tecnología actual. Lo único que tienen que ver es que efectivamente el título que tienen sea una escritura expedida por un notario. ¿Cómo se puede verificar? Siempre hay un sello de autorización. Hay una rúbrica. En la parte de atrás hay datos de inscripción en el registro público de la propiedad. Esa es la manera en que lo pueden hacer. Y si tienen dudas, contacten al notario. Si el notario ya no está en funciones, contacten al Colegio de Notarios y pueden salir de dudas. Martes, miércoles y jueves de todas las semanas tenemos consultoría gratuita y pueden ir simplemente para decir: oiga, notario, tengo una duda. Este documento que tengo, ¿es una escritura con la que acredito en la propiedad? Y ahí se sientan con un notario, revisa la documentación y les decimos si sí es y si no es, ¿cuál es el proceso para que la puedan obtener?
2: Ah, perfecto. Pues motivo más para visitar al notario de confianza.
8: Así es.
2: Muchísimas gracias por habernos acompañado una vez más aquí en La Hora Nacional.
8: Muchísimas gracias por la invitación.
4: Notario Guillermo Vigil Chapa, gracias. Y gracias a ustedes, por favor, no se vayan, esto se va a poner mejor todavía. Los jardines botánicos son espacios donde se conserva, se estudia y se comparte la diversidad vegetal. En México hay alrededor de 40 jardines botánicos que resguardan miles de especies.
2: Nuestro país es uno de los grandes centros de diversidad de cactáceas, muchas de ellas endémicas y son parte de nuestros paisajes, de nuestra alimentación y hasta de nuestra identidad cultural.
4: Por eso estudiar las cactáceas ha sido muy importante para conocer y conservar nuestra biodiversidad. Y en esta historia hay una mujer que dedicó prácticamente toda su vida a hacerlo, la bióloga Elia Bravo Hollis, pionera de la botánica mexicana y una de las grandes especialistas especialistas en cactáceas de nuestro país.
2: Ella publicó el muy famoso libro Las cactáceas de México, hizo muchísimas expediciones y su trabajo fue fundamental para el desarrollo del Jardín Botánico de la UNAM, que fue inaugurado en 1959. Vamos a conocer un poquito más sobre su historia.
9: Elia Bravo Olis fue una de las pioneras de la investigación en ciencias biológicas de nuestro país. Nació en la Ciudad de México el 30 de septiembre de 1901 y en 1918 entró a la Escuela Nacional Preparatoria. Ahí tomó clases de biología con el profesor Isaac Ochoterena, quien, con ayuda de sus alumnas y alumnos más destacados, entre ellos Elia, formó el Departamento de Biología, semilla del futuro Instituto de Biología. Al concluir el bachillerato, Elia Bravo decidió estudiar biología, contra los deseos de su familia y a pesar de que esa carrera universitaria aún estaba en proceso de formalización. Elia inició sus estudios en 1924, junto con su colega Leopoldo Ancona, tomando clases en la Escuela de Medicina y en la Escuela de Altos Estudios. Finalmente, Elia se recibió como la primera bióloga de México. Al mismo tiempo que la Universidad Nacional obtenía su autonomía, en 1929 se fundó el Instituto de Biología, donde Elia Bravo fue nombrada encargada del herbario y comenzó a enfocarse en la botánica. En esos años, el gobierno buscaba que las investigaciones de la UNAM se ajustaran al proyecto nacionalista, así que el profesor Ochoterena le encargó a Elia el estudio de las cactáceas, una familia de plantas características del paisaje mexicano, y a las que Elia se dedicaría con pasión el resto de su vida. En 1931, Elia recibió la maestría en Ciencias Biológicas por la UNAM, con su tesis Contribución al conocimiento de las cactáceas de Tehuacán. En 1937, después de 5 años de arduo estudio y recolección de especies, publicó la primera edición de su obra magna, Las cactáceas de México, una enciclopedia botánica en torno a esa vasta familia vegetal que demuestra su importancia biológica, cultural, ritual y económica. Durante sus años como investigadora, Elia fundó la Sociedad Mexicana de Cactología en 1951 y exploró casi todo el país. En muchas ocasiones, por la falta de carreteras y las limitaciones financieras, viajó acompañada de otras y otros investigadores, como la bióloga especialista en insectos y mariposas, Leonila Vázquez, para apoyarse mutuamente en sus prácticas de campo. De esta manera, Elia logró tener alrededor de 160 publicaciones, 60 descripciones taxonómicas y 59 cambios de nomenclatura, así como viajar a Estados Unidos, Panamá y Brasil para compartir sus avances científicos. En su honor, actualmente existe la colección Jardín del Desierto Elia Bravo, en el Jardín Botánico de la UNAM. El Jardín Botánico Elia Bravo Olis, en Zapotitlán, Salinas, Puebla. Y al menos 6 especies de cactáceas y una subespecie hacen referencia a su nombre y apellido, como la Heliobravoa chende, la Areocarpus bravoanus, Opuntia bravoana o la Opuntia Eliae. Tras varios años de estudiar, analizar, enseñar, clasificar y divulgar el valor de las cactáceas, Elia Bravo Olis, también llamada Madre de las Cactáceas Mexicanas, falleció el 26 de septiembre del 2001 en la Ciudad de México. Elia escribió Memorias de una vida y una profesión, obra que fue publicada después de su fallecimiento. En sus últimas líneas, poco antes de cumplir casi 100 años, escribió: espero sinceramente que las generaciones de biólogos que me sucedan y todos aquellos que aman la vida sepan conservarla.
4: Y hasta aquí la primera parte de La Hora Nacional. No se vayan, todavía tenemos más información de servicios, salud, cultura y opciones para conocer nuestro país.
2: Antes de irnos, queremos mandarle saludos a Verónica Muñoz Centeno, Sergio Ponce, Carlos Alberto Álvarez, José Luis Hernández Álvarez, Marcela García Pérez y Gerardo Domínguez.
4: También a Edgar Bennett Bucio, Yadira Elías, Óscar Sánchez, Luis Gutiérrez, Alfonso Rosas, Sandra López y Vanessa Guerra. Muchas gracias por acompañarnos todas las semanas.
2: Recuerden que nos encuentran como La Hora Nacional Oficial en YouTube, Facebook, Instagram, TikTok, X, Spotify y en el número 553483 4239. También nos pueden mandar un correo electrónico a lahoranacional@segob.gob.mx.
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0: Bienvenidos a este recorrido a través de nuestro estado, sus municipios y su gente.
1: Nos complace mucho que hoy nos acompañe porque usted y su familia son la parte más importante de este programa.
0: A nombre del gobierno de Coahuila le damos la bienvenida a Melissa Cardona
1: y Víctor Antero Flores.
0: Así comenzamos en Coahuila en la Hora Nacional.

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0: Hoy vamos a conocer algunas de las cavernas más interesantes de Coahuila.
1: Comenzamos en Parras de la Fuente con la Cueva de los Murciélagos, asociada a un manantial y conocida por albergar importantes colonias de estos animales.
0: La cueva tiene un interés tanto geológico como biológico. Los murciélagos utilizan las cavidades como refugio, reproducción y descanso, aunque salen al exterior para alimentarse.
1: La salida de los murciélagos puede observarse como experiencia de naturaleza en Parras.
0: En la laguna encontramos una de las joyas arqueológicas del norte de México, la Cueva de la Candelaria.
1: Fue utilizada como espacio funerario por antiguos habitantes del desierto. En ella se localizaron restos de no menos de 200 personas y numerosos objetos, textiles, redes, sandalias, fibras vegetales y objetos de madera.
0: El ambiente seco permitió conservar materiales que normalmente habrían desaparecido. Los restos datan de los años 1000 y 1350 de nuestra era.
1: En el centro del estado llegamos a Cuatro Ciénegas.
0: Allí tenemos la Cueva Pinta, un pequeño abrigo que conserva más de 150 pinturas rupestres. Las hay rojas, amarillas, blancas, negras y naranjas.
1: Algunas manifestaciones pueden remontarse aproximadamente a 5.000 años.
0: Vamos hacia Sierra Mojada. Allí están las llamadas cuevas mortuorias.
1: En una de ellas llegó a estimarse la presencia de alrededor de 1.000 individuos.
0: Y existe la amenaza del saqueo. Cuando alguien se lleva un objeto de un entierro, no solamente desaparece una pieza, desaparece parte del contexto que permite reconstruir la historia.
1: Y en el norte tenemos una historia particularmente interesante, la Cueva del Indio en Monclova.
0: En esta cavidad fueron localizados restos óseos que el Instituto Nacional de Antropología e Historia determinó que no eran restos humanos y que podían corresponder a fauna prehistórica.
1: Para dejar una pequeña guía de nombres, podemos mencionar algunas de las cavidades y sitios cavernarios que encontramos en las distintas regiones.
0: Sureste, Cueva de los Murciélagos, Cueva de la Zorra, Cueva del Chiflón.
1: Laguna, Cueva de la Candelaria, Cuevas Mortuorias de San Pedro, Cueva del Tabaco.
0: Centro, Cueva del Indio, Cueva Pinta, Cueva de la Leona, Cueva de los Murciélagos de Cuatro Ciénegas.
1: Desierto, Cuevas Mortuorias de Sierra Mojada, Cueva de la Momia, Cuevas de Ocampo.
0: Norte, Cueva de la Encantada y Cueva de la Laja.
1: Hay que recordar algo, una cueva no es un sitio seguro.
0: Tienen pozos, desprendimientos, inundaciones, pérdida de orientación, falta de oxígeno y otros gases peligrosos.
1: Y el riesgo biológico de la histoplasmosis, una infección pulmonar causada por el hongo histoplasma. Puede adquirirse al inhalar partículas presentes en ambientes contaminados por excrementos de aves o murciélagos.
0: No significa que toda cueva tenga el hongo, pero la histoplasmosis puede ser grave en determinados casos. Por eso debemos seguir algunas reglas con las cavernas.
1: No entrar a una cueva desconocida.
0: Nunca explorar solo.
1: Llevar iluminación adecuada.
0: No hacer descensos verticales.
1: No tocar pinturas, huesos ni objetos arqueológicos.
0: Tampoco romper formaciones minerales.
1: No molestar animales.
0: Si una cueva está cerrada, protegida o restringida, no entrar.
1: Las cavernas son archivos de piedra, agua, fósiles, pinturas, huesos y vida. Por eso, cuando entremos a una cueva, la pregunta no debería ser qué podemos sacar de ella,
0: sino qué podemos aprender.
1: Sin destruirla.
0: Las cavernas de Coahuila son patrimonio histórico, científico y cultural de nuestro estado.
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0: Hoy vamos a recuperar la historia de una mujer coahuilense cuya obra permanece viva. Se llamó María del Refugio Cepeda Flores, pero casi todos la conocieron como Cuquita Cepeda.
1: Nació en Arteaga el 17 de enero de 1933, dentro de una familia profundamente vinculada con la historia de Coahuila. Su padre, Ignacio Cepeda Dávila, fue gobernador del estado entre 1945 y 1947.
0: Su infancia estuvo marcada muy pronto por la tragedia. Cuquita tenía apenas 14 años cuando murió su padre en 1947.
1: Cuquita Cepeda marchó a Monterrey para cursar odontología en la Universidad Autónoma de Nuevo León.
0: Y una vez convertida en odontóloga, su trabajo no se limitó al ejercicio de la profesión.
1: Se convirtió en una impulsora social. Participó en la organización de congresos y seminarios nacionales e internacionales de odontología y promovió campañas relacionadas con la prevención y la salud bucal.
0: En 1959 se promovió la creación de una institución de este tipo en Torreón, proyecto que finalmente condujo a la apertura de la Escuela de Odontología de aquella ciudad en 1961.
1: Pero la historia de Cuquita Cepeda está relacionada con otro proyecto, la creación de una escuela de odontología en Saltillo.
0: María del Refugio Cepeda Flores fue la fundadora de la Escuela de Odontología de la Universidad Autónoma de Coahuila en Saltillo. Sin embargo, la memoria institucional de la facultad también reconoce al doctor Ramiro Recio Flores como fundador.
1: Finalmente, después de años de gestiones y esfuerzos, la Escuela de Odontología de Saltillo abrió sus puertas el 9 de septiembre de 1983. Comenzó en las instalaciones de la Escuela de Enfermería de la Universidad Autónoma de Coahuila, y esos primeros años fueron difíciles. La escuela tuvo que funcionar inicialmente en espacios que no habían sido diseñados para convertirse en una facultad de odontología.
0: Posteriormente ocupó instalaciones en la calle Juárez, mientras se buscaba una sede definitiva.
1: En 1988 se colocó la primera piedra del edificio que posteriormente se convertiría en la sede de la facultad. Para entonces, Cuquita todavía vivía, pero solamente 4 años después, el 23 de abril de 1992, murió a los 59 años.
0: En Saltillo, la calle donde se encuentra la institución lleva hoy su nombre, Avenida Doctora Cuquita Cepeda de Dávila.
1: Y en 2003, 11 años después de su muerte, se colocó un perfil suyo en bronce en el Jardín de la Mujer de Saltillo.
0: La Facultad de Odontología de la Universidad Autónoma de Coahuila continúa funcionando y mantiene además servicios de atención dental y actividades de prevención para la comunidad. Hay una frase escrita sobre Cuquita Cepeda en el Diccionario Biográfico de Coahuila. Cuquita Cepeda fue un árbol que dio mucha sombra y abundantes frutos que permanecen en la memoria de los coahuilenses.

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0: Guillermo Saucedo no solamente quiere cantar, también quiere rescatar y mantener viva la música regional mexicana, abrir espacios para nuevos intérpretes y transmitir sus conocimientos. Ha trabajado en espectáculos dedicados a nuestra cultura y ha expresado su interés por enseñar vocalización y apoyar a jóvenes que buscan convertirse en artistas.
1: Esta labor de rescate también se refleja en su música. En 2024, publicó los álbumes Urge y Regalo de Dios, además de otras producciones, manteniendo vigente el repertorio ranchero y regional.
0: Y para continuar, queremos presentar una canción que tiene un significado especial por su origen y por su trayectoria.
1: Desde la Madrid, Coahuila, para todos ustedes,
0: con Guillermo Saucedo.
1: Que viva siempre mi La Madrid.

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1: Esta historia ocurrió realmente el 4 de abril de 1865, en Villa Unión, Coahuila. Estamos hablando de la Batalla de Jijedo, uno de los episodios de la resistencia republicana contra el Imperio de Maximiliano en el norte de Coahuila.
2: En aquel entonces todavía no existía Villa Unión. La región estaba formada por las poblaciones de Jijedo y Rosales, y en plena intervención francesa, el norte de Coahuila era disputado por republicanos e imperialistas.
1: Al frente de los republicanos estaba Francisco Naranjo, mientras que las fuerzas imperiales estaban comandadas por José María Tabachinski, un militar de origen polaco que había terminado sirviendo al Imperio de Maximiliano.
2: Y aquí aparece uno de los personajes más interesantes de esta historia, Pedro Advíncula Valdés Laurel, mejor conocido como Huíncar.
1: Huíncar era nombre de frontera. Conocía los caminos, los arroyos y los escondites del norte de Coahuila como la palma de su mano.
2: Y aquí aparece otro detalle curioso. Habitantes de la región habrían levantado polvaredas y provocado gritos y movimientos alrededor del campo para hacer creer a los imperialistas que la fuerza republicana era mucho mayor.
1: Y en medio del combate apareció el propio Tabachinski, hombre corpulento, de barba abundante, montado a caballo y dando órdenes a sus soldados. Espiridión Peña, conocido como el Chinaco de Allende, reconoció al jefe imperial.
2: Peña disparó contra Tabachinski. Cuando regresó con Huíncar, le dijo: "Aquí está la cabeza por la que usted ofreció una recompensa".
1: Huíncar quedó horrorizado, porque había hablado de capturar a Tabachinski, pero Peña había tomado literalmente lo de una recompensa por su cabeza.
2: Francisco Naranjo escribió un informe el 4 de abril de 1865, dirigido a Mariano Escobedo. En él afirma que derrotó completamente a Tabachinski, que tomó más de 100 prisioneros, una pieza de artillería, municiones y más de 80 rifles.
1: Pero hay otra tradición todavía más curiosa.
2: El Santo Niño de Peyotes.
1: Se cuenta que Tabachinski había amenazado con llevarse o profanar la imagen del Santo Niño, venerado en la antigua misión del Dulce Nombre de Jesús de Peyotes.
2: Después de la victoria comenzó a decirse que el Santo Niño había intervenido para proteger a los habitantes y derrotar al enemigo.
1: El resultado fue contundente. Una fuerza republicana mucho menor derrotó a las tropas imperiales en el arroyo del Tío Díaz.
2: Y entre los hombres que participaron quedaron nombres que hoy forman parte de la memoria histórica de Villa Unión y de la región: Francisco Naranjo, Pedro Advíncula Valdés Huíncar,
1: Perfecto Flores, Pedro Garza Longoria, Mariano Salas, Juan Briceño, Martín Estrada, Pedro Paredes y Espiridión Peña.
2: Hoy un monumento recuerda aquella batalla en el sitio donde ocurrió.
1: Y cada 4 de abril, Villa Unión vuelve la mirada hacia aquel episodio ocurrido hace más de siglo y medio.

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0: Las cuevas son lugares misteriosos.
1: Y si son grandes, podrían resultar aterradoras.
0: Pero no para los buscadores de fortunas.
1: Aunque la cueva les advierta que no traten de pasarse de listos.
0: Ponga mucha atención a lo que esta noche va a escuchar, porque la gente dice, la gente cuenta que esto en verdad ocurrió. Esta es la leyenda de la Cueva del Todo o Nada, en voz de Eduardo Bielma.
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0: que había en tiempo de la colonia un rico mercader en Saltillo, dueño de tierras de labranza que esperaba pacientemente los frutos de su cosecha, que aunados a sus jugosos negocios, daban buenas ganancias. En ese tiempo no había bancos, qué bueno, y los caudales se guardaban en el interior de las casas, en fuertes arcones y cajas de fierro, siempre a la vista de su dueño. Nuestro personaje tenía por costumbre esconder en una cueva en la sierra de Zapalinamé la mayor parte de su cuantiosa riqueza. Los frecuentes viajes que el rico comerciante hacía a la cueva despertaron la codicia de unos bandidos que tenían su campamento en un arroyo cercano a la falda de aquel lugar. Un mal día cayó en manos de los asaltantes y fue muerto de una puñalada. Despojado de sus armas y dinero, lo dejaron tirado cerca del arroyo de Pereira. Su cuerpo fue encontrado por unos cazadores y le dieron cristiana sepultura en el panteón de la villa. No tenía familia, por lo que sus bienes pasaron por ley al gobierno de la Nueva España. Pasaron los años y una mañana, un humilde carbonero hacía una fogata en la sierra con el fin de obtener el carbón necesario para el sustento de su familia. De pronto, le pareció ver detrás de unos matorrales una cueva. Venciendo el miedo, se acercó a la entrada, hizo una pequeña antorcha y, persignándose, se adentró en la cueva. No podía dar crédito a lo que sus ojos veían. Varios sacos de cuero llenos de monedas de oro y plata, algunos ya se reventaban por el paso del tiempo, mostraban el rico contenido depositado en su interior. De ligero pensamiento, pronto hizo cálculos, decidiendo que en sus dos burros podría llevar parte del tesoro, volviendo al día siguiente por más. Y así, hasta que dejara limpia la cueva. Pero no fue así. Recordemos que el dueño de este tesoro había sido cobardemente asesinado, y su alma en pena no había encontrado reposo. Su atribulado espíritu no vagaba en los oscuros callejones de la villa, asustando a los tranquilos trasnochadores, sino que cuidaba celosamente su preciado caudal. Y ya para salir de la cueva, el carbonero escuchó una grave voz que le decía:
1: todo o nada.
0: Sin hacer el menor caso de lo dicho, el carbonero intentó sacar dos bultos de monedas que ya traía consigo, pero le fue imposible encontrar la salida. Confundido en un laberinto de túneles, cayó medio muerto de cansancio y miedo. De nuevo escuchó la lúgubre advertencia:
1: todo o nada.
0: Terco como una mula, trató de despistar a quien le llamaba, escondiendo entre sus ropas unas cuantas monedas de oro. Dirigiéndose hacia la entrada con paso lento y silbando, pensó que podría consumar su atrevido acto. De pronto, se encontró con un nido de víboras de cascabel que le impedían la salida. Con el terror reflejado en su rostro, tiró las monedas al suelo. Corrió despavorido y no paró hasta llegar a su humilde hogar. Por muchos días y quizás meses, se pasó las horas devanándose los sesos buscando la manera de sacar de un solo golpe todo aquel tesoro. Por su mente pasaron las más descabelladas ideas: construir un gigantesco costal de yute y con ayuda de gruesos cables sacar el ansiado tesoro, para no tener que pedir ayuda de nadie. Fue con mucho miedo a pedir consejo al párroco del lugar, prometiendo una buena cantidad para obras de la iglesia, si se practicaba un exorcismo y mandar decir misas en memoria del difunto. Todo fue en vano. El dinero seguía en la cueva. Muchos fueron los que en forma casual encontraron esta cueva. Algunos, los más afortunados, volvieron para contarlo. Otros se quedaron dentro de la cueva, presas del pánico y la desesperación. El humilde carbonero olvidó a su familia y sus deberes. Ya no trabajó en el carbón. Sus ideas estaban concentradas en sacar aquella fortuna. Al poco tiempo, se volvió loco. Vagaba por las calles, haciendo cuentas en su imaginaria libreta, y se pasaba el día contando su supuesta fortuna. De pronto, desapareció. No se sabe a dónde fue a parar. Algunos aseguran que se fue caminando sin rumbo fijo, y en algún lugar

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2: Que tenga usted una gran noche de domingo.

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2: 11 de la noche, con 4 minutos. La temperatura es 20 grados.
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2: 11 de la noche. Con 13 minutos. La temperatura es 20 grados.

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2: 11 de la noche con 20 minutos. La temperatura es 20 grados.

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3: 11 de la noche. Con 25 minutos. La temperatura es 20 grados.
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3: 11 de la noche, con 28 minutos. La temperatura es 20 grados.
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3: 11 de la noche con 44 minutos. La temperatura es 20 grados.
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4: ¿Cómo están? Soy Claudia Mejía, un nuevo episodio de Ya Oíste. Esta vez yo, ahí los que me están escuchando, quiero que se pregunten, ¿hace cuánto no se desparasitan? ¿Hace cuánto no desparasitan a toda la familia, a la mascota? Creo que también es muy importante. Ahí pregúntenselo porque hoy traemos un tema sobre parásitos. Está conmigo el doctor Jesús Manuel Rodríguez Guzmán. ¿Cómo estás, doctor?
7: Hola, ¿cómo estás? Muy bien, muchas gracias.
4: Y yo quiero saber primero, antes que nada, ¿esta parte de la cisticercosis es igual que la tenia que escuchamos por ahí? ¿Qué pasa con esto?
7: De hecho, justamente eso es algo muy interesante, que es con lo que vamos a hablar. O sea, hablar de cisticercosis realmente es hablar de una fase de lo que es propiamente un microorganismo que se llama teniasis, que es un parásito. Taenia, hay dos tipos. Algo que se le llama Taenia solium y Taenia saginata. La que vamos a abordar para hablar de cisticercosis es la Taenia solium.
4: Y me remonto al cerdo, ¿no? Porque pues la misma palabra lo dice. Pero tenemos tal vez este mito muy bien arraigado de que el cerdo no bien cocido, ¡pum!, cisticercosis. ¿Es así o no es así?
7: No exactamente. De hecho, justamente es lo que vamos a abordar en este momento. Tendríamos que hablar de lo que es el ciclo o propiamente el ciclo de la cisticercosis y el ciclo de la tenia. Y hablaríamos como tal, tendríamos que tener en cuenta dos cosas. El cerdo se le consideraría como un hospedero intermediario y al humano como un hospedero propiamente definitivo. Pero ¿qué pasa realmente aquí? Si hablamos realmente de lo que es el cerdo, ¿qué nos aportaría el cerdo? Realmente hablaríamos de esto. El humano o la cadena de transmisión o el mecanismo de transmisión se llama fecal oral. Y realmente en el humano sí ocasionaría tanto teniasis como cisticercosis. En el cerdito no ocasiona lo que es teniasis. En el cerdito solamente ocasiona lo que es la cisticercosis. En el humano, en el cuerpo humano, tendríamos este gusano. Propiamente la tenia es un gusano plano, tiene una cabeza y se caracteriza porque tiene como cuatro ventosas, es decir, cuatro como hoyitos, por así decirlo, en su cabeza. Y tiene unos ganchos que se van atando al intestino. Esto es lo que hace que realmente se fije al intestino. Pero, ¿cuál es la característica de este gusano? Este gusano es hermafrodito, se reproduce por sí mismo, tiene tanto reproductor masculino como femenino. Y es plano, y cada una de estas cositas planitas adentro alberga huevecillos. Y entonces ahí empieza el ciclo. Entonces, ¿qué pasaría con esto? ¿Sabes? Una cosa interesante y que me gusta mucho. ¿Sabes cuánto mide este gusano? Mide de 2 hasta 7 metros. ¿Qué? Y eso es muy interesante porque imagínate, en cada una de estas segmentos que se van formando, hay miles de huevos. Entonces, ¿qué pasa justo ahí? Justo ahí lo que hacemos es de que existen prácticas como pueden ser fecalismo a raíz del suelo. Esto es, hago popó, literal, en la tierra, donde ya sea que haya alimentos o incluso un mal manejo de las excretas, ¿no? Como, por ejemplo, vemos que sí hay un drenaje, pero ¿dónde desfragua esto? ¿Dónde irriga esto? Irriga a los vegetales que propiamente se consumen. Y entonces ahí es donde empieza lo interesante, porque entonces sabemos que existen animales que se le llaman de traspatio. Imagínate, las personas hacen popó, literal, ahí está la tierra, y los cerditos, ¿qué hacen? Están todo el tiempo jugando con sus naricitas, consumen esta tierra, los productos que están ahí, los niños salen a jugar, o incluso consumes propiamente algún alimento que haya sido irrigado con esta agua. Pero ¿qué pasa? Que en el cerdito entonces encontramos que ya propiamente en la tierra están estos huevecitos. Estos huevos propiamente la tierra no va a hacer que lleguen a la siguiente fase, que es la cisticercosis. Vamos a diferenciarlo aquí. Entonces el cerdito se lo come, esos huevitos en el cerdo sí van a ocasionar que se desarrollen hasta cisticercos, pero ahí van a quedar, no se van a formar gusanos en el cerdo. Aquí es donde viene lo interesante. El humano come la carne. ¿Y cómo sería realmente que el humano pueda realmente decir, este consumo de la carne pueda ser lo que me origine un alimento mal cocinado? Pero si estamos hablando de que ya el huevo en él propiamente, en el cerdo, se ocasiona un cisticerco. ¿Cómo se puede morir? Con una buena temperatura, con una cocción. ¿Cuánto necesito cocinar la carne de puerco para que realmente no me ocasione la infección? Por 20 minutos a más de 70 grados centígrados. Esto obviamente dependerá mucho, ¿no? Y entonces yo ya me lo como y adivina qué pasaba con estos cisticercos. Estos cisticercos es como si tuvieran una capita alrededor, un montón de cosas que son proteínas. Y entonces se desnaturalizan o que se destruyen, por así decirlo, con nuestro ácido clorhídrico. Y volvemos al mismo ciclo. Ahí está el ciclo. Pero esta es la parte interesante, porque yo te dije, de que consumimos el puerco, ya está el cisticerco, pero eclosiona con el ácido clorhídrico. Entonces dices, bueno, pero va a formar gusanos. Y ese es un ciclo de gusanos. Entonces, ¿cómo realmente se forma el cisticerco? El cisticerco es, ya no involucro propiamente al puerco, involucro el contacto yo directo, humano, lo ingiero, pero ¿qué pasaría entonces ahí? Que estos huevitos se van a ir a través de la sangre.
4: Entonces, ahí sí somos completamente responsables. Ya el cerdito no tiene nada que ver, porque no hubo un intermediario. Entonces, ahí sí, por completo somos responsables porque no tuvimos la higiene adecuada.
7: Correcto.
4: Porque si dices que está en la tierra de las heces, que otra persona fue e hizo ahí, entonces llega mi hijo y empieza a jugar ahí, se lleva las manos a la boca, ahí es donde hay la infección.
7: Correcto. Si yo te hablo de cisticercos, la gente no, muy poca gente sabe, por ejemplo, que los vegetales también pueden ser una fuente de... Porque realmente, si te hablo de cisticercos, ¿qué te viene a la cabeza? ¿Qué se le viene a la cabeza a todos? Los cerdos. Las verduras, aunque las hayas lavado bien, la garantía está desde un buen cultivo, desde que realmente tienes una buena práctica de esto, o un buen manejo de las excretas.
4: ¿Qué hacer cuando sí nos gustan mucho las fresas, y sí nos gustan mucho las ensaladas? Digo, ya hablamos de la carne de puerco, pero ¿qué sí está en nuestras manos? O sea, ¿qué tipo de medidas?
7: Si queremos consumir, a lo mejor los vegetales, no vamos a meter tanto en frutas, sino en general, todo lo que es desinfección que no sea por calor, uh-huh, ya sean frutas, verduras, que sean irrigadas por esto, pues sería lavado y desinfección de vegetales. ¿Qué haríamos? Pues disminuiríamos el factor de riesgo, digámoslo. ¿Cómo lo haríamos? Pues sería a lavarlo con agua potable, claramente, o sea, ya utilizar el agua que esté limpia. Y una cosa que sí vemos son diluciones con clorito, con cloro, ¿no? Que son, le llamamos diluciones de hipoclorito de sodio, que coloquialmente lo conocemos como el cloro comercial que tenemos en casa. Después de que los enjuagamos, retiramos la mayor parte de materia orgánica que a veces vemos, ¿no? Tienen tierrita y esto, lo quitamos. Y posteriormente podemos hacer estas diluciones con cloro. ¿Cuánto correspondería? Por un litro, estos incluso envases que tenemos de crema y demás que miden un litro, de agua potable, o sea, no que sea de preferencia agua potable, claramente agua purificada, le ponemos aproximadamente 2 mililitros de cloro. ¿Cuánto sería esto? Media cucharadita cafetera.
4: También me genera duda. Hay personas que después de desinfectar vuelven a enjuagar. Uh-huh. ¿Está bien o mejor no?
7: Depende. Depende de qué cómo me lo digas. Por ejemplo, si la práctica es, lo voy a desinfectar y luego le voy a querer quitar los residuos con agua de la llave. Pues me refiero al agua corriente, pues evidentemente no sería lo correcto. El agua de la llave, aunque esté purificada, sí tiene ciertos ciertos componentes que no lo hacen tan viable, ¿no? Uh-huh. En el contexto, por ejemplo, de que si lo voy a enjuagar, pero con agua de garrafón, con agua que a lo mejor es de filtro, de la que tenemos de la llave, de la que filtramos en casita, uh-huh, de estos purificadores, pues perfecto. Lo correcto sería, y de hecho así lo menciona la mayor parte de las etiquetas, solo escurrimos después de la desinfección sin ya meterlo. Aunque claro, tiene que ser dependiendo del producto que utilizamos.
4: Agradezco mucho que estés aquí para poder brindar esta información. Sí creo que nos quedó muy claro esta parte de la teniasis y la cisticercosis, uh-huh, que son cosas diferentes. Claro. Y que ya hablamos que el pobre cerdito solo está existiendo y no tiene la culpa. En sí, o directamente, sí, claro, la higiene de manos, la higiene de tus alimentos, la cocción de tus alimentos son muy importante. Entonces, pues, gracias por quedarte hasta el final. Doctor Jesús, muchas gracias por estar aquí también.
7: Al contrario, gracias por la invitación y pues también invitarlos a que esto sea una práctica habitual, a desparasitación en casa y pues buenas prácticas higiénicas.
4: Yo soy Claudia Mejía, nos vemos en un siguiente episodio. Hasta pronto.

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6: 11 de la noche con 55 minutos. La temperatura es 20 grados.
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1: 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La temperatura es 20 grados.

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2: 12 de la noche con 18 minutos. La temperatura es 20 grados.

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2: 12 de la noche. Con 27 minutos. La temperatura es 20 grados.
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2: 12 de la noche, con 27 minutos. La temperatura es 20 grados.
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1: Globo. Éxitos todo el día. 91.1. 12 de la noche con 36 minutos. La temperatura es 19 grados.

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1: Globo. Éxitos todo el día. 91.1. 12 de la noche con 44 minutos. La temperatura es 19 grados.

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2: 12 de la noche, con 51 minutos. La temperatura es 19 grados.

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2: 12 de la noche con 56 minutos. La temperatura es 19 grados.
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2: 12 de la noche con 57 minutos. La temperatura es 19 grados.

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1: 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Una de la mañana. Con 4 minutos. La temperatura es 19 grados.

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1: 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Una de la mañana con 11 minutos. La temperatura es 19 grados.

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0: 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Una de la mañana. Con 18 minutos. La temperatura es 19 grados.

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0: 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Una de la mañana. Con 27 minutos. La temperatura es 19 grados. 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
2: Una de la mañana, con 27 minutos. La temperatura es 19 grados.

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0: 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Una de la mañana con 34 minutos. La temperatura es 19 grados.

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0: 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Una de la mañana. Con 42 minutos. La temperatura es 19 grados.

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1: 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Una de la mañana. Con 50 minutos. La temperatura es...

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1: 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Una de la mañana con 54 minutos. La temperatura es 19 grados. 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
2: Una de la mañana con 55 minutos. La temperatura es 19 grados.

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1: Globo. 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La temperatura es 19 grados.

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0: 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Con 13 minutos. La temperatura es 19 grados.

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1: Globo. Éxitos todo el día. 91.1. 2 de la mañana con 21 minutos. La temperatura es 19 grados.

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1: Globo. 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Con 25 minutos. La temperatura es 19 grados. 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
2: 2 de la mañana, con 26 minutos. La temperatura es 19 grados.

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1: 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Éxitos todo el día. 91.1. 2 de la mañana con 33 minutos. La temperatura es 19 grados.

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1: Globo. Éxitos todo el día. 91.1. 2 de la mañana con 41 minutos. La temperatura es 19 grados.

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1: Globo. Éxitos todo el día. 91.1. 2 de la mañana con 49 minutos. La temperatura es 19 grados.

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1: 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Éxitos todo el día. 91.1. 2 de la mañana. Con 53 minutos. La temperatura es 19 grados. 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
2: 2 de la mañana con 54 minutos. La temperatura es 19 grados.

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1: Globo. Éxitos todo el día. 91.1. 3 de la mañana. Con un minuto, la temperatura es 19 grados.

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0: 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Con 10 minutos. La temperatura es 19 grados.

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1: Globo. Éxitos todo el día. 91.1. 3 de la mañana. Con 18 minutos. La temperatura es 19 grados.

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0: 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Con 26 minutos. La temperatura es 19 grados. 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
2: 3 de la mañana, con 26 minutos. La temperatura es 19 grados.
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1: Globo. Éxitos todo el día. 91.1. 3 de la mañana con 34 minutos. La temperatura es 19 grados.

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0: 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Con 42 minutos. La temperatura es 19 grados.

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1: Globo. Éxitos todo el día. 91.1. 3 de la mañana con 49 minutos. La temperatura es 18 grados.

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1: 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Éxitos todo el día. 91.1. 3 de la mañana con 53 minutos. La temperatura es 18 grados. 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
2: 3 de la mañana con 54 minutos. La temperatura es 18 grados.

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0: Éxitos todo el día. 91.1. 4 de la mañana. Con 2 minutos. La temperatura es 18 grados.

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2: 4 de la mañana con 16 minutos. La temperatura es 18 grados.

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0: Éxitos todo el día. 91.1. 4 de la mañana. Con 23 minutos. La temperatura es 18 grados. 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
2: 4 de la mañana, con 24 minutos. La temperatura es 18 grados.

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2: Globo. Éxitos todo el día. 91.1. 4 de la mañana con 30 minutos. La temperatura es 18 grados.

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1: Globo. Éxitos todo el día. 91.1. 4 de la mañana con 37 minutos. La temperatura es 18 grados.

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1: 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Éxitos todo el día. 91.1. 4 de la mañana. Con 46 minutos. La temperatura es 18 grados.

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0: Éxitos todo el día. 91.1. 4 de la mañana con 53 minutos. La temperatura es 18 grados.

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1: Globo. Éxitos todo el día. 91.1. 4 de la mañana. Con 56 minutos. La temperatura es 18 grados. 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
2: 4 de la mañana con 57 minutos. La temperatura es 18 grados.

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1: Globo. Éxitos todo el día. 91.1. 5 de la mañana con 5 minutos. La temperatura es 18 grados.

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0: Éxitos todo el día. 91.1. 5 de la mañana con 12 minutos. La temperatura es 18 grados.

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1: Globo. Éxitos todo el día. 91.1. 5 de la mañana con 18 minutos. La temperatura es 18 grados.

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1: Globo. Éxitos. Todo el día. 91.1. 5 de la mañana con 26 minutos. La temperatura es 18 grados. 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
1: 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La temperatura es 18 grados.

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0: 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Todo el día. 91.1. 5 de la mañana con 35 minutos. La temperatura es 18 grados.

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0: Éxitos todo el día. 91.1. 5 de la mañana con 43 minutos. La temperatura es 18 grados.

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1: Globo. Éxitos todo el día. 91.1. 5 de la mañana con 51 minutos. La temperatura es 18 grados.

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1: Globo, éxitos todo el día. 91.1, 5 de la mañana, con 55 minutos. La temperatura es 18 grados. 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
1: 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La temperatura es 18 grados. 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
0: Éxitos todo el día. 91.1. 6 de la mañana. Con 6 minutos. La temperatura es 18 grados.

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1: 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Éxitos todo el día. 91.1. 6 de la mañana. Con 15 minutos. La temperatura es 18 grados. 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
0: 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Todo el día. 91.1. 6 de la mañana. Con 22 minutos. La temperatura es 18 grados.

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3: 6 de la mañana. Con 26 minutos. La temperatura es 18 grados.
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3: 6 de la mañana, con 28 minutos. La temperatura es 18 grados.
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1: Globo. Éxitos todo el día. 91.1. 6:36 a.m. La temperatura es 18 grados.

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1: Globo, éxitos todo el día. 91.1, 6 de la mañana, con 45 minutos. La temperatura es 18 grados.

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2: Globo. Éxitos todo el día. 91.1. 6 de la mañana. Con 54 minutos. La temperatura es 18 grados.
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0: 6 de la mañana con 56 minutos. La temperatura es 18 grados.
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4: ¿Qué tal? Muy buenos días. Bienvenidos a Contextos. Los saluda y acompaña con mucho gusto Valeria Quiñones. Es lunes 5 de octubre del 2026, estamos arrancando una semana más. Agradecemos que pues inicie este día junto a nosotros. Le estaremos poniendo a la mesa los temas que interesan a nuestra región. Vamos a revisar las noticias de carácter nacional, regional e internacional. Son las 7 de la mañana con 5 minutos. La temperatura actual para el centro de Torreón es de 18 grados centígrados. Ya estamos sintiendo más el fresquecito, entonces hay que tomar las precauciones también, porque recuerde que van a continuar las lluvias aquí en la región. Vamos a revisar primero las noticias regionales.
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4: Bueno, y como parte de la información, claro que sigue latente el lamentable hecho de la secundaria número 13 del Ejido La Unión de Torreón, y hay información en cuanto a este lamentable caso. Ya fueron vinculados a proceso y permanecerán en prisión preventiva Carlos N. y David N., acusados de los delitos de homicidio calificado por ser cometido con ventaja, alevosía, brutal ferocidad y saña en agravio de la subdirectora de la secundaria 13 y por tentativa de homicidio calificado con ventaja, alevosía, brutal ferocidad y saña en contra de Ricardo, Gerardo y los menores de edad que fueron atacados también al interior del plantel el pasado 1 de octubre. El magistrado presidente del Poder Judicial del Estado de Coahuila, Miguel Felipe Meri Ayub, informó que se dictó prisión preventiva justificada en contra de ambos imputados a solicitud del Ministerio Público. El juez dictaminó 6 meses de plazo para la investigación, mismo que concluye hasta el 4 de abril de 2027. La audiencia fue celebrada ayer domingo, 4 de octubre. El magistrado presidente citó que los imputados puedan alcanzar una pena de hasta 60 años de prisión. Se realizó un cateo también en el domicilio de los acusados, pero no se dieron a conocer los resultados, ya que son parte de la investigación correspondiente. Así es que ya dictaron prisión preventiva a estos presuntos responsables del ataque a la secundaria número 13. La pena podría alcanzar 60 años. Bueno, y en más información, precisamente el viernes 2 de octubre no asistieron alumnos ni personal docente a la secundaria número 13 del Ejido La Unión, debido a que después del ataque el edificio fue puesto bajo resguardo de la Fiscalía de Coahuila. El gobierno del estado informó que a partir de este lunes 5 de octubre se van a realizar las actividades académicas en modalidad a distancia. Esto hasta que la Fiscalía realice la entrega del plantel a la secundaria de educación, a la Secretaría de Educación, momento en el cual va a iniciar un proceso gradual de incorporación a actividades presenciales. La oficina Inspira Coahuila, la Secretaría de Salud y la Secretaría de Educación activaron de manera inmediata la ruta de atención a situaciones de alto impacto como parte de las acciones articuladas de la estrategia Somos Más, ruta de atención a señales de alerta que se implementa desde 2025. El gobierno del estado indicó que la articulación de esta ruta permitió desplegar desde las primeras horas acciones de contención y acompañamiento psicológico dirigidas a la comunidad educativa, familiares de las personas lesionadas, familiares de la maestra que lamentablemente perdió la vida, así como al personal directivo, docente y administrativo de la escuela. A través de la Secretaría de Gobierno y en completa coordinación con las dependencias estatales, se refuerza aún más la estrategia interinstitucional y los protocolos que se tienen establecidos desde el inicio de la actual administración estatal para continuar atendiendo de manera directa, permanente e integralmente a la comunidad educativa y a los padres de familia ante estos lamentables hechos. Cabe señalar que la Secretaría de Educación implementa acciones de seguimiento como el sistema MAP, que bueno, significa medir, atender, prevenir, para la detección temprana y la intervención oportuna en 3.942 escuelas de educación básica, con el cual se ofrece apoyo a docentes y estudiantes en riesgo emocional o psicosocial, y el programa Mochila Sana y Segura. Continuando con la información, profesores de la secundaria número 13 del Ejido La Unión y de otras instituciones de la comunidad, así como habitantes de la zona, se manifestaron en solidaridad por el ataque ocurrido en el plantel el pasado 1 de octubre. Alrededor de las 5 de la tarde de ayer domingo, iniciaron una marcha a la altura de la Virgen del Cerrito y recorrieron diversas calles para terminar en la iglesia. Se dio a conocer que algunas de las instituciones van a suspender actividades este día. Y bueno, también dentro de la línea del lamentable caso de la secundaria número 13, luego de este ataque ocurrido, el presidente de la Unión Nacional de Padres de Familia, Francisco Javier Mancinas González, consideró que deben de endurecerse los protocolos para el ingreso de personas a las instituciones educativas. Lamentó el fallecimiento de la subdirectora del plantel y expresó sus condolencias a los familiares, además de que solicitó que continúe la atención a los heridos. Vamos a escuchar a continuación las palabras de Francisco Javier. Mencinas González.

0: escuelas en Coahuila y también que revisen las posibles repercusiones que se puedan tener en pandillas, grupos delincuenciales que puedan accesar ahí a todas las instituciones educativas, que se cuiden los protocolos y se restrinjan mucho las entradas a todos los espacios educativos. Yo creo que es momento de reforzar ahí la seguridad y pues también pedir a las autoridades que se realicen ahora sí que patrullajes a las cercanías o en las zonas donde se encuentran las escuelas, para pues ahora sí que brindar y garantizar la seguridad a todos los alumnos, maestros y directivos de cada institución educativa.
1: Bueno, allí las palabras de Javier Mancinas, quien además consideró que se tiene que fortalecer la comunidad educativa y hacer más estricto el operativo Mochila. Lo que recordemos y hay que recalcarlo, y el operativo Mochila inicia desde casa. Hay que tener atención y acompañamiento a nuestros hijos en cuanto a los temas que siguen en redes sociales, sobre todo conocer a qué juegan, por qué se está normalizando la violencia, a qué le dan like, con quiénes hablan. Y bueno, Javier Mancinas también mencionó que se tiene que afianzar la figura de autoridad de los maestros, porque lamentablemente pues también se ha señalado a los maestros como si tuvieran toda la responsabilidad, y ellos, su principal responsabilidad es que estén brindando clases, estén educando en temas de aprendizaje. Claro que también influye en el comportamiento, pero los valores, las conductas, esas se trabajan desde casa. Bueno, y en otros asuntos, en un tema que también marcó la jornada de la semana pasada fue el tema de las lluvias, que bueno, generó complicaciones en la comarca lagunera. Y este sábado, recordemos que en el municipio de Torreón es cuando se lleva a cabo la reunión semanal de seguridad. En esta reunión de evaluación de incidencia delictiva de la semana 39, el alcalde de Torreón, Miguel Ángel Riquelme Solís, presentó un informe de las actividades que se han realizado en coordinación con Protección Civil del Estado para atender de manera inmediata las afectaciones derivadas de las lluvias, y reiteró que su gobierno tiene entre sus prioridades ejecutar soluciones de fondo relativas al sistema de drenaje en la ciudad. Indicó que actualmente se trabaja en los pozos de captación de 5 puntos, Nueva Laguna Norte, Aviación, Rincón La Merced, Loma Real y Villas Universidad Oriente. Además, fueron atendidos 31 sitios que presentaban inundación y retiraron 187 árboles caídos. El alcalde dio a conocer la instalación de 3 albergues, DIF Nueva Rosita, Auditorio Municipal y en las instalaciones de Protección Civil. Hasta el momento se han recibido, bueno, durante el fin de semana se recibieron a 3 personas. Riquelme Solís reafirmó a los torreonenses que su administración busca atender los temas de contingencia por lluvias desde diversos frentes, el de acción inmediata con personal desplegado en distintos puntos de la ciudad para resguardar la seguridad de los habitantes y mediante acciones a corto plazo con soluciones de fondo que fortalezcan el sistema de drenaje. También dijo que se prevé una inversión bipartita con el gobernador del estado, Manolo Jiménez, para aplicar en los cárcamos. En otros temas mencionó que revisaron los operativos de seguridad para los eventos que se tenían programados en la ciudad para este fin de semana y en los próximos días. En cuanto a los operativos permanentes, señaló que suman 509 vehículos chatarra retirados de la vía pública, 384 de manera voluntaria y 125 con grúa.

Y vamos a continuar con la información con motivo de las lluvias y la humedad que generaron. Se registró un asentamiento en 100 metros de longitud de la carpeta asfáltica correspondiente a las obras del paso de Primero Independencia a Bastos. Esto lo informó el alcalde de Torreón, Miguel Ángel Riquelme Solís, quien explicó que los trabajos presentan un 89% de avance global. Dijo que la próxima semana se compactará, pavimentará y estará en condiciones de poner en servicio la vialidad. No se prevé que se registre algún retraso en la entrega. Vamos a escuchar al alcalde Miguel Ángel Riquelme Solís.

0: De un hundimiento aproximadamente de 100 metros en la carpeta asfáltica del Boulevard Independencia. Es precisamente provocado por el acumulado de humedad de las recientes lluvias, y esto pues obligó a un nuevo cierre de la vialidad temporal en esta zona de la Independencia Abastos. Esto es sobre los carriles laterales, como lo vieron. La causa preliminar es el exceso de humedad y acumulación de agua.
1: Bueno, y en otra información, dependencias municipales de Torreón y Protección Civil del Estado continúan en el operativo de atención a lluvias, y con corte a las 6 de la mañana de este lunes, se dio a conocer el cierre total por la presencia de un socavón del crucero en Calzada Gómez Morín entre Alejandro Casas M. y Profesor Gabino Valadez Hernández de la colonia Sección 38. Hay otro cierre total por presencia de agua en Torreón 2000 y calle Topacio de la colonia Exhacienda La Joya. Por su parte, Alumbrado Público ha recibido 708 reportes de fallas y ha atendido 521, y Parques y Jardines de 205 árboles caídos y ha retirado 201.
2: La Comisión Federal de Electricidad informó que suspenderá provisionalmente el suministro de energía eléctrica en algunas zonas de Torreón mañana martes 6 de octubre. De 10 de la mañana a 6 de la tarde, con el fin de mejorar la calidad y continuidad del servicio. Las colonias y comunidades donde se suspenderá la energía son, escuchen, Villas Universidad Oriente 3, Campo Nuevo de Zaragoza, Joyas del Desierto, Monasterio, Joyas de Torreón, Villas Universidad, Deportistas de Nuevo México, Valle Verde, Sol de Oriente, José Martí, San Antonio de Nazas, Joyas del Bosque, Francisco y Madero y Villas del Bosque. La CFE resaltó que en dichas localidades se realizarán labores de reforzamiento orientadas al crecimiento y modernización de la red eléctrica, indispensables para atender la demanda actual y futura de energía, así como para garantizar una operación más segura y eficiente. Afirmó que estas actividades fueron previamente conciliadas con los usuarios involucrados y comunicadas oportunamente a las autoridades locales.
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1: El Fondo Monetario Internacional destacó el fortalecimiento de la economía de México durante 2026 y anticipó que el crecimiento continuará el próximo año, impulsado, entre otros factores, por el dinamismo del comercio exterior. Tras concluir su misión correspondiente a la consulta del artículo 4 de 2026, el organismo internacional reconoció avances de México en consolidación fiscal financiera, en inversión en infraestructura y resiliencia económica. Así lo informó la Secretaría de Hacienda y Crédito Público. El Fondo Monetario Internacional proyectó que el Producto Interno Bruto de México crecerá 1.5% en 2026 y acelerará a 1.8% en 2027. Entre los factores que respaldan la actividad económica, destacó el dinamismo de las exportaciones mexicanas hacia Estados Unidos.
2: La Secretaría de Educación Pública destinará una hora semanal dentro de la jornada escolar para que más de 7 millones de estudiantes de tercero de secundaria a bachillerato aprendan a reconocer, nombrar y expresar sus emociones como parte de la Estrategia Nacional El ABC de las Emociones. El secretario de Educación Pública, Mario Delgado, informó que la estrategia se reforzará durante el actual ciclo escolar y estará dirigida a jóvenes de entre 14 y 18 años con el propósito de atender su bienestar socioemocional y generar espacios de confianza dentro de las escuelas. De acuerdo con la dependencia, ya se han distribuido 16 millones de orientaciones impresas, 7.5 millones para estudiantes y 7.5 millones para madres y padres de familia, 1 millón para personal docente, además de 250 mil carteles con mensajes relacionados con el cuidado de la salud mental.
1: La Comisión Federal de Electricidad rechazó que Nuevo León se encuentre entre las entidades con mayor número de apagones y aseguró que tiene previstas inversiones por 8.900 millones de pesos para reforzar la red estatal hacia 2030. En respuesta a una nota publicada por el diario El Norte sobre el deterioro de la infraestructura eléctrica en la entidad, La paraestatal sostuvo que realiza diagnósticos técnicos para identificar las condiciones de la red y definir trabajos de mantenimiento, modernización y ampliación de capacidad. De los recursos proyectados para Nuevo León, indicó 2.165 millones de pesos correspondientes a infraestructura de distribución.
2: Un juez de control del Centro de Justicia Penal Federal de Almoloya de Juárez impuso prisión preventiva oficiosa al ex capitán de corbeta Miguel Ángel Solano Ruiz, alias Capitán Sol, MK o NK, por su posible participación en la trama de huachicol fiscal. De acuerdo con la Fiscalía General de la República, al ex marino se le imputó el delito de delincuencia organizada con la finalidad de cometer delitos en materia de hidrocarburos en la modalidad de ocultamiento y con la agravante de ser servidor público quien está cometiendo el acto. El Ministerio Público Federal, adscrito a la Fiscalía Especializada en Materia de Delincuencia Organizada, fue el encargado de formular la imputación.
1: El huracán Rachel se ubicó la noche del domingo de nueva cuenta como categoría 2 en la escala Saffir-Simpson a 590 kilómetros al oeste-suroeste de Cabo San Lucas, Baja California Sur. Así lo informó el Servicio Meteorológico Nacional y de acuerdo con el reporte de las 9 de la noche, el ciclón presentaba vientos máximos sostenidos de 155 kilómetros por hora, rachas de 195 kilómetros por hora y se desplazaba hacia el oeste-noroeste a 11 kilómetros por hora. Las bandas nubosas de Rachel reforzarán durante las próximas horas la probabilidad de lluvias puntuales muy fuertes con acumulados de 50 a 75 milímetros en el centro y sur de Baja California Sur. En esa entidad también se prevén vientos sostenidos de 30 a 40 kilómetros por hora con rachas de entre 50 y 70 kilómetros por hora.
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2: Pero le comparto, tras no consolidar ninguna de los contendientes, el 50% de los votos, las elecciones en Brasil se efectuarán al cabo de 3 semanas. Bolsonaro obtuvo 47.33% de los sufragios y Lula alcanzó 44.81% al computarse 98% de los votos. Las elecciones en Brasil son claves para el futuro político de América Latina, tras importantes victorias logradas por aliados de Trump en elecciones recientes que incluyen Argentina, Colombia, Honduras y Perú. Lula ha acusado a la administración estadounidense de intentar influir en la elección de su país, a Bolsonaro imponiendo aranceles, revocando el visado del embajador del país en Washington e imponiendo sanciones a funcionarios y a un juez del máximo tribunal.
1: El gobierno internacional reconocido de Yemen ha anunciado una importante operación militar contra los rebeldes hutíes respaldados por Irán mientras avanzan en las afueras de una ciudad clave. Mientras tanto, el presidente del Parlamento iraní, que fue el principal negociador en las conversaciones directas con Estados Unidos, a principios de este año, Washington dijo que recientemente presentó propuestas a través de un mediador sin detalles. Y un monitor dice que un petrolero comercial informó de explosiones cerca del estrecho de Bab el Mandeb frente a Yemen. El jefe del gobernante Consejo de Liderazgo Presidencial hizo la declaración mientras los rebeldes respaldados por Irán avanzaban en las afueras de una ciudad clave del suroeste, Taiz.
2: Y el ministro de Petróleo de Irán dimitió, según se informó ayer domingo por parte de las oficinas del presidente, después de que el estallido de la guerra en Medio Oriente provocara largas filas de espera en las gasolineras. Las autoridades iraníes informaron en un comunicado difundido por la cadena estatal IRIB que tras la renuncia del ministro, el director ejecutivo de la Compañía Nacional Iraní de Petróleo, Hamid Bobard, asumirá la cartera de forma interina y Irán insistió en que no se conseguirá acabar con la guerra en el Medio Oriente con una solución militar, en un momento en que las negociaciones parecen estar en punto muerto. Una campaña de intensos bombardeos no logró poner fin a la guerra desatada por ataques conjuntos de Estados Unidos e Israel contra Irán a finales de febrero.
1: primer ministro de Francia, Sébastien Lecornu, anunció que ha transmitido a sus ministros una hoja de ruta con 5 ejes de trabajo y decisiones que tomar antes del final de mes para intentar apaciguar las fuertes protestas estudiantiles que se viven en el país. Bajo la coordinación del titular de Educación Nacional, el trabajo se centrará en los problemas de fondo, prometió Lecornu en un mensaje a través de X, como garantizar las clases, mejorar las instalaciones y organizar mejor las jornadas escolares. La hoja de ruta incluye hacer que las pruebas de acceso a la universidad sean más transparentes y también dar seguimiento a las peticiones de los estudiantes.
2: El presidente cubano Miguel Díaz-Canel acusó el pasado viernes a Estados Unidos de hipocresía por promover la empresa privada en la isla mientras impone nuevas restricciones contra las empresas cubanas de propiedad privada. Díaz-Canel moderó un podcast con el primer ministro Manuel Marrero para hablar sobre la implementación de un paquete de reformas económicas aprobado por el Parlamento en junio que otorga a la empresa privada una libertad sin precedentes. Las reformas incluyen permitir que las empresas privadas empleen a más de 100 trabajadores, participen en los mercados financieros y de divisas, importen y exporten bienes sin intermediarios estatales, contraten trabajadores directamente y accedan a más terrenos ociosos. Bien, hasta aquí la información. Nosotros vamos a continuar en esta primera parte. Usted ha recibido lo más importante de la información regional, nacional e internacional. Estamos listos para lo que sigue. El tiempo y las conversaciones y, por supuesto, y las colaboraciones en el espacio de contextos. Valeria Quiñones, muchas gracias.
1: Gracias, un gusto estar aquí.
2: Listísimos para la semana, que seguramente estará también cargada de información y nosotros estaremos atentos a proporcionárselas a todos ustedes. Bueno, quédense aquí en esta señal de Globo 91.1. 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
3: 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La temperatura es 18 grados.
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2: El tiempo, 18 grados centígrados es la temperatura ambiente en el centro de la ciudad de Torreón. Por supuesto, los cielos muy nublados, la máxima 25 grados centígrados, la mínima 18 grados centígrados. Y cuando hablo en plural de los cielos, me refiero al de ayer, al de antier, al de anteayer. Realmente tenemos una racha de muchos días de cielos muy nublados y de caída de agua. A lo mejor el sábado y el domingo no hubo tanta precipitación pluvial, pero sí se considera que estuvo sumamente nublado y que bueno, así seguirá estando. El pronóstico de lluvia es para las 8 de la mañana, ya en un ratito más. Hay un 25% de posibilidades de que caiga esta lluvia. Ráfagas de viento de hasta 17 kilómetros por hora. Hoy la máxima será de 25 grados centígrados. La mínima la tuvimos ya, fue de 18 grados centígrados. Y en este momento estamos teniendo una temperatura de menos 4 grados centígrados del máximo promedio diario. Y esta temperatura que estamos experimentando también es la sensación térmica que tenemos de 18 grados centígrados. Hay un índice de rayos UV bajo el día de hoy. Hay que usar protección solar de 10 de la mañana a 5 de la tarde, es la recomendación. Hoy es que ya estaba atardeciendo más temprano, se dan cuenta, y con estos nublados peor, o sea, se oscurece súper temprano, 6:36 el atardecer, la puesta del sol. Y hoy hay un pronóstico de precipitación pluvial de 1 milímetro por la mañana, y hay bastante buena vista, y hay mucha humedad, tenemos el 88% de humedad, el punto de roce actual es de 16, y decirles y adelantarnos para los próximos días, bueno, más o menos el comportamiento de hoy es entre 8 y 9 de la mañana algo de lluvia, si es que llueve, o sea, realmente no hay muchas condiciones. A las 6 de la tarde, fíjense ustedes, habrá algo de sol y seguirán los nublados de aquí al día de mañana, aunque mañana ya las posibilidades de lluvia son del 40%. Hoy el pronóstico del tiempo indica 70% de posibilidades de lluvia, mañana será el 40%. Miércoles y jueves tendremos cielos soleados, viernes y sábados seminublado y el domingo lluvia franca, probablemente lluvia y tal vez no demasiada, pero sí lluvia. Bueno, así es como se presenta el pronóstico del tiempo para el día de hoy. Así es que bueno, podemos estar tranquilos, ya se están secando algunas áreas de la ciudad después de esa cantidad de agua tan importante que cayó y que arrojó muchas inundaciones, es decir, muchas calles anegadas y casi imposibles de transitar. Seguramente hay muchas otras que todavía no se liberan de ese caudal de agua y entonces, bueno, nosotros siempre ponemos a sus órdenes nuestras líneas telefónicas para hacer el vínculo entre la autoridad y las necesidades que existen, que sabemos que en estos tiempos, así como se presentan las cosas, se incrementan. Estaremos muy atentos a todas las llamadas que ustedes nos originen para que nosotros podamos compartirlas con la autoridad. Bueno, lunes 5 de octubre de 2026. ¿Qué se festeja el día de hoy? Bueno, pues le digo, Día Mundial de los Docentes. En 1803, el general José María Morelos y Pavón emitió un decreto para abolir la esclavitud en México. En 1910 se publicó el Plan de San Luis por parte de Francisco y Madero, llamando a la rebelión contra el porfiriato. En 1962, el grupo británico The Beatles lanza su primer sencillo oficial, Love Me Do. En 2011, falleció Steve Jobs, cofundador y exdirector ejecutivo de la empresa Apple. Bueno, pues estos son algunos datos para recordar hoy lunes 5 de octubre. ¿Y qué tendremos hoy en contexto? Mire, vamos a platicar con María José Gómez Montt. Ella es secretaria de Juventudes del partido de reciente creación Somos. Y vamos a hablar con ella sobre esta nueva opción para los jóvenes. ¿Por qué se necesita un nuevo partido? ¿Y qué puede ofrecer de diferencia? Esto es lo que platicaremos con María José Gómez Montt. Tendremos la opinión del doctor Miguel Crespo Alvarado, experto en temas de políticas públicas y participación ciudadana. Tendremos también al licenciado Arturo González, periodista y analista global con perspectiva histórica. Platicaremos con el diputado Alejandro Mata, diputado por el estado de Durango, por el partido Morena, y él habla sobre ley de aguas del estado de Durango y ley de gestión sostenible del agua. Tendremos al contador público certificado Octavio García Aymerich, consultor de negocios y miembro de la Comisión Fiscal del Colegio de Contadores Públicos de La Laguna, con su participación en el contexto de miscelánea fiscal. Tendremos al doctor Antonio Serrano Camarena, doctor en economía, investigador y catedrático de la UADC. Y tendremos también el contexto deportivo con Moisés Arce, analista deportivo y conductor del Cuartel, que se transmite por la mejor 97.1 FM Estéreo Gallito. Y vamos a cerrar luego con el editorial de Noticieros Grem. Esto es lo que tendremos para ustedes la mañana de hoy. Ojalá y que se queden y que juntos hagamos este espacio. Ya saben, conocen bien nuestros puntos de contacto, pero de todos modos se los repetimos con gusto. 871-711-0260, 87-17-36-1799. Es el WhatsApp de Noticieros Grem. Les recordamos que estamos haciendo radio en línea. Hacer radio en línea es que transmitimos desde internet en nuestra página, la página de Noticieros Grem, y también a través de la aplicación. Estamos en las redes sociales, en Instagram, en X, en Facebook. Hacemos este en vivo a través de Facebook Live. Nos escuchan y también nos ven. ¿Qué cómo? Pues bien fácil. Ustedes en el buscador de Facebook ponen Noticieros Grem, G-R-E-M. Inmediatamente les va a desplegar ahí donde estamos y seguramente de las primeras publicaciones será la imagen de nuestro espacio. Acuérdense ustedes, traen algunas cortinillas visuales que son las que representan los cortes comerciales, pero ustedes pueden ir adelantando, es la magia de las transmisiones y de lo que se conserva en Facebook, y pueden ir adelantando una vez que concluye el programa y pueden ir escuchando exactamente lo que más les interesa. Y estamos pues donde siempre hemos estado, en la radio. Estamos en Globo, en el 91.1 de frecuencia modular. Y nosotros somos Contextos, y esta es una producción de Noticieros Grem, y estamos haciendo radio como lo hemos venido haciendo desde hace muchos años. Y estamos, cada vez que me preguntan, por cierto, ¿hace cuánto que tú estás en Grem? ¿O hace cuánto que transmiten Contextos? ¿O hace cuánto que tú tienes el programa de mediodía y antes era de media mañana? Luego, de veras, y se los digo en serio, me pierdo en función de contar los años, pero no son los años, ¿saben? Porque cualquiera puede acumular años. Es la experiencia ganada, es la responsabilidad compartida, es el compromiso expresado todos los días en lo que hacemos, y es el entusiasmo que no cesa, porque nunca en este oficio nuestro, en esto que nosotros hacemos, nunca un día es igual a otro, nunca una conversación es igual a otra, nunca, jamás la agenda informativa es igual a otra. Entonces, siempre nos sorprendemos, nos dejamos sorprender porque queremos sorprenderlos a ustedes y sorprenderlos con el abordaje de la información, porque la información la podemos tener todos los medios electrónicos y no electrónicos y digitales, todos los medios, o sea, ya la información en sí sí es relevante, porque finalmente las fuentes a través de las cuales ustedes se informan son relevantes en relación a la credibilidad y confianza. Lo que es relevante realmente son los valores diferenciales que alcanzamos a encontrar. Y un gran valor diferencial, por lo menos de este espacio, es contar con la participación de muchas voces de distintas latitudes que nos permiten reflexionar sobre esa misma información que todos tenemos. Y entonces esto ya le da un carácter distinto a la labor que nosotros hacemos. Nos congratulamos por ello y, por supuesto, presumimos la capacidad de cada uno de nuestros colaboradores y la experiencia en su quehacer de cada uno de ellos. Y por eso es que nosotros no solamente nos sujetamos a la información dura, sino que vamos abordando información que es importante todos los días y en particular en algunas épocas del año. Miscelánea fiscal, desarrollo humano, psicología, el contexto psicológico que creo que lo he venido platicando este fin de semana en diferentes momentos y lugares. La gran preocupación que tenemos en este instante resulta de esta información dada de lo suscitado en la secundaria número 13, es qué se va a hacer después de ello, qué tipo de programas se van a implementar para procurar la salud mental de los estudiantes, qué tipo de proyecto pudiera implementarse, pudiera primero desarrollarse y después ejecutarse, para que pudiéramos tener un control en las deserciones escolares. La permanencia en la escuela es vital para la protección de los jóvenes en materia de adicciones, en materia de violencia, en materia de desarrollo de sus potencialidades. Si no se busca la manera de decir, bueno, este chico ya no vino a terminar su preparación básica. ¿Por qué? ¿Ir, tocar puertas? Sí, ¿por qué no? Ir y tocar puertas a las casas y saber exactamente cuál es la circunstancia. Y tratar de resolver la problemática que al chico le impide ir a la escuela. ¿Tarea titánica? Sí, pero posible también. Entonces, creo que esta es una parte fundamental. El sábado tuvimos nuestro tema de la semana en función de ello, que el tema se llamó prevención más que reacción, y hablamos, por supuesto, de los protocolos de seguridad de las escuelas. Bueno, entonces, esta parte es la importante, la reflexión sobre los temas de lo que nos pasa y ver todas las caras posibles de una misma circunstancia. Bueno, a esto nos comprometemos, en esto estamos y esto es lo que le ofrecemos. Ojalá y que se queden con nosotros y que juntos hagamos este espacio de contextos. Transmitimos desde el corazón de la Comarca Lagunera, desde Torreón, Coahuila, desde el centro de la ciudad de Torreón, Coahuila. Estamos felices de poder hacerlo. Manuel Serrato, Marcela Pámanes, todo el equipo de Noticieros, Valeria Quiñones, Gerardo Astorga, Claudia Martínez Martel, Berta Reyes, nos unimos para ofrecerles esto que ya comenzó. Bueno, vamos a ir a la pausa y regresamos.
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0: las 7 de la mañana con 47 minutos. Gracias por estar con nosotros en este espacio de contextos y estamos pues muy atentos a toda su participación. Acuérdense, ahí están nuestros puntos de contacto que ya se los compartí y nos encantará poder leerles y que nos ofrezcan sus opiniones en relación a todo esto que nos es común, a todo esto que nos pasa. Bueno, sin duda alguna la nota de lo sucedido en la secundaria número 13, por supuesto el duelo tan grande que hay a raíz del fallecimiento de la subdirectora, también la preocupación que hay por quienes están todavía en algún riesgo, aunque ya se ha dicho que ya pues están prácticamente fuera de peligro las personas que fueron heridas, nos llama a tantas reflexiones y también llama a la reflexión de quienes desde fuera ven lo que está sucediendo. Y hoy Sergio Sarmiento escribe respecto a esto y dice: la 4T, con sus pretensiones de humanismo surgido del pueblo bueno, siempre culpa a alguien más de sus problemas. La violencia es responsabilidad de Calderón, quien dejó la presidencia hace 14 años. El capo mayor del huachicol es Ernesto Rufo, quien terminó su periodo como gobernador de Baja California hace 31 años. El ataque violento este 1 de octubre a la Escuela Secundaria General número 13 de Torreón, en el que murió una maestra, es culpa de las plataformas digitales. La respuesta, una vez más, es la censura. Este 2 de octubre, la presidenta anunció la formación de un equipo de trabajo para combatir la violencia, coordinada por la consejera jurídica Luisa María Alcalde, con la participación de la Secretaría de Seguridad y la Agencia de Transformación Digital. Y el primer objetivo es exigir a las plataformas digitales que bajen de su contenido, fíjese usted lo que van a exigir, exigir a las plataformas digitales que bajen de su contenido en el momento en que encuentren comunicados o acciones que tiendan a la violencia, al abuso o al acoso. Es decir, prohibir que haya este tipo de publicaciones en las plataformas digitales. Bueno, si el gobierno del prohibido prohibir se prepara para ordenar nuevas prohibiciones, para la próxima semana se prevé trabajar en un decreto que establezca obligaciones para las plataformas digitales en materia de detección, reporte y remoción oportuna de contenidos y comentarios que inciten directamente a la violencia, así como mecanismos de coordinación con las autoridades competentes. Esto es lo que dice la presidencia. La idea es forzar a las plataformas a censurarse porque el gobierno humanista no censura. En México hemos pasado de las benditas redes sociales a las malditas redes culpables de todo lo malo. Los hombres más ricos del mundo son los dueños de todos los medios de comunicación, sobre todo ahora de las redes sociales, dijo el expresidente. En redes sociales, por supuesto, para promover su nuevo libro, Pueblo. Cuando surgió el Twitter, el Face, yo decía: benditas redes sociales. Ya teníamos la posibilidad de comunicarnos. Se rompe el cerco informativo. Pero ahora las redes sociales han sido todas tomadas y controladas. La violencia es un problema complejo y los jóvenes son quienes lo han ejercido mayoritariamente desde el inicio de los tiempos, sin necesidad de medios ni redes. Las atrocidades de la Guerra de Troya no fueron ocasionadas por los cantos homéricos, ni las matanzas de Alejandro Magno por las narraciones de Plutarco o de Quinto Curcio Rufo. Los pogromos contra los judíos en el Imperio Ruso y la solución final de Hitler al problema judío no se sustentaron en los medios ni en las redes. Ni siquiera el combate a la impunidad es garantía. Coahuila ha sido el estado más exitoso en la reducción de la violencia. Y el registro de 2012 dio cuenta de 1.160 homicidios, o 40 por cada 100.000 habitantes. Pero para 2025 fueron solo 109 homicidios dolosos, 3 por 100.000 habitantes. La enorme mayoría de los homicidios en México quedan impunes, pero el fiscal coahuilense Federico Fernández Montañez me aseguró en una entrevista el 2 de octubre que todos los homicidios en el estado en 2026 han sido resueltos. Un estado de talante censor y prohibicionista, sin embargo, busca cualquier pretexto para alcanzar sus fines. los lineamientos para las audiencias y las nuevas disposiciones de protección industrial y derechos de autor están hechos para censurar. Ahora, la 4T aprovecha la tragedia de la secundaria 13 de Torreón para fortalecer más su proyecto de censura. Eso es lo que dice Sergio Sarmiento. Entonces, tal vez la pregunta que pudiéramos poner sobre la mesa y hacer esta consulta entre nuestros radioescuchas es: ¿qué se tendría que hacer para acotar la violencia y para procurar la seguridad en los espacios escolares? ¿Qué tendría que suceder? ¿Esto es el acotamiento de las plataformas digitales, es lo que se necesita? ¿O se necesitan estas publicaciones que la Secretaría de Educación Pública va a hacer y que son muchísimas y que seguramente implicará un montón de recursos para la prevención de la salud, pública, de la salud de los escolares, para los alumnos y para los maestros, y para los padres de familia, y hacer carteles? A ver, eso fue lo que anunció Mario Delgado, no le estoy inventando absolutamente nada. Millones de estas publicaciones para ser repartidas entre los miembros de la comunidad, de las comunidades escolares. A ver, quiero que me diga algo, y es en serio. ¿Usted cree que un cartel va a prevenir, va a abordar la salud emocional de un joven? ¿Usted cree que si en un cartel dice, ten pensamientos positivos, si tienes miedo, di que tienes miedo, si te sientes solo, di que te sientes solo? A ver, ¿usted cree que eso será suficiente para procurar y promover la salud mental de los estudiantes? ¿O usted cree que estos cuadernillos que se les vayan a mandar a los padres de familia, en principio, los van a leer? Segundo, ¿van a seguir las instrucciones al pie de la letra? Tercero, ¿los jóvenes con estas deficiencias tan importantes reflejadas por la prueba PISA de lo que es la comprensión lectora, van a procurar también atender todo lo que se diga en ese material que les van a entregar? No sé. Yo no digo que sobre, yo digo que es insuficiente. Y que entonces tendría que haber mínimo consultas. Y ayer alguien planteaba, y me parece muy pertinente, si estamos intentando que de lo macro lleguemos a lo micro en materia de prevención y en materia de la atención a la salud mental, creo que no vamos a tener el resultado que buscamos. Hay que empezar de lo micro hacia afuera, hacia lo macro. Y lo micro es, bueno, nosotros aquí y ahora atender lo que nos corresponde. Primero atiendes desde casa, luego atiendes desde la comunidad a la que perteneces, luego atiendes desde la escuela. Y entonces, de esta manera, ir haciendo pues una labor que dé por resultado que verdaderamente se atienda la salud emocional y mental, que se le dé seguimiento a las deserciones escolares, que ahora parece que a nadie le importan. Y parten del hecho de que si a la familia no le importa, a la escuela porque le va a importar. Bueno, entonces, creo que sí es muy importante que en este momento de tanto dolor y de tanta indignación porque ahí hay dos chicos de 18 años que ya perdieron su vida porque están en la cárcel, porque van a estar en la cárcel, porque su sentencia no va a ser menor. Y eso también va a incidir en su propia familia de origen. Hay que hacer algo, pero hay que hacerlo no con dinero, sino con capacidad, con discernimiento, con conocimiento de causa. No todo se resuelve así, con dinero. Se resuelve primero planteando el problema, y luego buscando las salidas para solucionarlo. Bueno, vamos a empezar las conversaciones del día.
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0: Bueno, tenemos un gusto enorme de poder compartir y por supuesto presentarles a ustedes a María José Gómez Montt. Ella es secretaria de Juventudes del partido Somos. Esta nueva opción, no nada más para los jóvenes, sino para los mexicanos. Entonces, María José, pues muchísimas gracias por acompañarnos en este inicio de semana y poder escuchar tu voz.
1: Muchísimas gracias por invitarme con ustedes y un saludo a toda su audiencia.
0: Gracias. María José, ¿cuántos años tienes?
1: 25
0: años. ¿Y desde cuándo te interesa la política, entendida como esta manera de agruparse para poder definir una idea y valores y buscar que esas ideas y esos valores penetren y sean competitivos electoralmente hablando?
1: Pues mira, creo que la importancia de la política me quedaba clara desde muy joven, pero la importancia de involucrarnos realmente, de participar, de organizarnos y de no solo salir a votar, sino estar presentes durante todo el tiempo alzando la voz en la política de nuestro país, desde como los 22, diría yo, o un poquito más grande, justo antes de las elecciones de 2024.
0: Uh-huh. ¿Y por qué en un partido de reciente creación, habiendo otras instituciones políticas que seguramente tienen pues más experiencia y tienen más cancha dentro de los procesos electorales?
1: Porque me parece que nuestro país desesperadamente necesita una nueva opción política y una opción política dispuesta a hacer las cosas distinto. Ha habido un gran problema en nuestro país, que es que los partidos políticos se han alejado completamente de la ciudadanía, de las nuevas ideas, de para lo que realmente que son, que es estar en contacto con la población mexicana y que todos en conjunto podamos participar y podamos liderar nuevas iniciativas, nuevos proyectos y las causas que tenemos en común.
0: Uh-huh. ¿Y cuáles son esas ideas distintas? ¿Qué es lo que más te atrae de Somos?
1: Ay, perdón, me cortó un poquito, ¿me podrías repetir la pregunta?
0: Sí, te repito con muchísimo gusto. ¿Cuáles son esas ideas distintas de Somos y qué es lo que más te atrae de este partido?
1: Creo que una de las partes que hemos visto es que los partidos políticos tradicionales, sí, la democracia está hacia afuera, pero hacia adentro no. Entonces, por eso nosotros tenemos tres reglas que ningún otro partido tiene. La primera, que las dirigencias no puedan ser candidaturas. ¿Por qué? De entrada porque son dos chambas bien distintas. Una es legislar o participar en el Ejecutivo para toda la población y otra es liderar el movimiento. Y no se trata de que estés un movimiento para tus fines personales, sino que estés ahí por las razones genuinas de que como movimiento avance. La segunda, que todas las candidaturas sean elegidas por elecciones primarias. Si hay más de un candidato interesado en disputar un puesto, en vez de que las dirigencias escojan o de acción de edad o el amigo, el acuerdo político, que nos vayamos a preguntarle a las vecinas y vecinos del país, no solo afiliados a Somos, sino en general, ¿quién prefiere que los represente? Y la tercera y mi favorita, porque creo que lo que más necesita nuestro país es un relevo generacional, es que un tercio de todas las dirigencias y de todas las candidaturas sean para personas menores de 35 años.
0: ¿Cuáles son los riesgos? Porque yo creo que con la madurez que hay de pertenecer a un partido político se puede ver que una misma situación tiene una cara luminosa y una cara oscura, ¿no? Sí, los jóvenes que participen y que sean parte de... Pero ¿cuál es el riesgo de la inmadurez? ¿Cuál es el riesgo de que todavía no te asientas profesionalmente hablando en algún rubro? Y entonces te dedicas a la política a manera de modus vivendi, ¿o cómo?
1: Pues creo que no es que los... O sea, a ver, hay una concepción de que por ser jóvenes no sabemos. Y yo creo que más bien es al revés. Podemos tener soluciones que no se habían ocurrido antes porque vivimos en una nueva generación, con nuevas vivencias, con nuevas ideas, con nuevas tecnologías. Entonces podemos impulsar esos cambios que tanto necesita nuestro país. Una de las críticas que se escucha mucho entre la población mexicana es que son los mismos de siempre, ¿no? Pues para que no sean los mismos de siempre tenemos que abrir la puerta a todos los jóvenes a participar en la vida política de este país.
0: Uh-huh. ¿Qué oportunidades tienen las mujeres dentro de Somos? Cuéntame.
1: Todas. O sea, para nosotros la paridad no es solo un discurso, es algo real que vivimos en todas las mesas de toma de decisión y en todos los espacios donde convivimos, porque no es que sea una cuota nada más, sino que las mujeres somos más de la mitad de la población de este país y son las voces que tienen que estar en la política, porque lo que hemos visto durante el tiempo es, aún que la paridad es un derecho constitucional, la agenda de las mujeres no ha avanzado. Y para eso nuestra prioridad es que sí haya mujeres fuertes tomando decisiones sin tener que estar subyugadas a los hombres del partido, sino realmente tomando decisiones para avanzar en la agenda pendiente de las mujeres en este país.
0: Claro. Ahora, la dirigencia de Somos, cuéntame, ¿está haciendo lo que tiene que hacer? ¿Hay confianza entre los militantes? ¿Más o menos cuánta gente está ahora mismo agrupada en torno a Somos?
1: La dirigencia somos 15 personas, nuestro presidente Guadalupe Acosta Naranjo, nuestra secretaria general Cecilia Soto, y las otras somos las secretarias que representamos los diferentes sectores de la población, como yo en Juventudes. Y es un partido que la verdad ha crecido exponencialmente para lograr las afiliaciones. El registro tuvimos más de 300,000 afiliaciones, con las cotejos del INE se bajó un poquito a 290,000 afiliaciones, pero eso ha seguido creciendo, porque creo que la ciudadanía realmente quiere una nueva opción y es justo como se ha construido entre vecinos y vecinos. Mucha gente que nunca había participado en política, que es mi parte favorita de Somos, es platicar con gente que nos dice: yo nunca pensé involucrarme en un proyecto político, pero por la situación del país y por cómo lo estamos haciendo en Somos, aquí estoy. Y creo que es el gran diferenciador de los otros movimientos, como aquí la pluralidad de ideas, de personas que vienen de la sociedad civil, de personas que vienen de la academia, de personas que vienen de un historial político, de personas que vienen de más bien abrir sus propios negocios, entre personas del campo, de todos los sectores hay aquí una representación. Uh-huh. En Somos, y el punto es escuchar las ideas de todas y de todos en conjunto.
0: Uh-huh. Ahora, ¿cómo van a trabajar en los diferentes estados para que las ideas de Somos lleguen a más comunidad?
1: Ya tenemos comités instalados en todos los estados del país, para que puedan ir impulsando estas ideas, estos proyectos con sus estados, pero sobre todo acercándose a las personas de todos los lugares para escuchar qué es lo que ellos necesitan y para invitarlos a participar activamente en la política, no solo cada 3 años en las elecciones.
0: Uh-huh. Y ahora, el registro ya está. Batallaron muchísimo, ¿no?, para que les permitieran. En principio les quitaron el Somos México, quitaron el México de el nombre del partido. El Rosa también, hubo ahí problemas. Todo esto, ¿cómo afecta como a la imagen del partido y a la proyección que tiene entre la comunidad?
1: Sí, ha sido todo un reto. Desde el día uno nos hemos encontrado con trabas, porque claramente el oficialismo no quiere una verdadera oposición que entre en la esfera pública del país y que pueda ser una opción atractiva para las personas. Entonces nos hemos encontrado muchas trabas desde el primer momento de hacer asambleas y hacer afiliaciones, pero pues al final se logró. Ya no les dejamos ninguna herramienta para negarnos el registro, porque sabíamos que era una de las pretensiones que podían tener. Entonces, pues cuando haces las cosas bien y las haces superando los límites que te pide la ley, está difícil que te lo nieguen, pero aún así la última patada fue pedirnos el cambio de nombre, de emblema y de color, ¿no? Esto, nuestro nombre Somos México y nuestro emblema, ya incluso había ido tribunales durante el proceso, tribunales electorales durante el proceso de registro, y habíamos ganado. Entonces fue una sorpresa en el momento que nos lo quisieran negar, pero nos imaginamos que es por la potencia del nombre de Somos México. Uh-huh. Igual ya hicimos la adaptación, ya solo somos y con el rosa, con el fondo blanco, y estoy segura que tal vez ahorita nos toca el trabajo de posicionar la nueva marca con la ciudadanía para que sepan quiénes, que somos los del mismo grupo, que era parte de la intención que ellos tenían de atrasarnos con el posicionamiento del partido. Claro que tuvimos nuestro nombre a unos solos días del inicio del periodo electoral, pero lo estamos logrando, porque cuando hay un interés genuino de las personas y no es solo una estructura clientelar como lo hacen en otros partidos, cuando no es así, sino es un interés genuino democrático y de participación ciudadana, pues es más fácil que esos cambios se adopten.
0: Claro. Muy bien, María José, pues nosotros atenderemos y daremos seguimiento a lo que viene haciendo Somos y como lo hacemos con todas las instituciones políticas, porque finalmente ese es el cometido, cubrir toda la actividad política de nuestro país. Muchísimas gracias por estar con nosotros en esta primera ocasión.
1: Muchísimas gracias y nos estaremos viendo. Un abrazo gracias. A ti y a toda tu audiencia.
0: Hasta luego, María José Gómez Montt. Ella está al frente de las juventudes en el partido Somos. 8:06 a.m. Vamos a hacer una pausa y enseguida estamos de regreso.
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0: Regresamos de la pausa comercial, son las 8:08 y gracias Alfredo, nos dicen en las escuelas falta formación con propósito, escuelas con formación integral, deportes, artes, oficios, bueno, faltan tantas cosas, falta hasta lo más elemental, un buen ambiente para que haya también las condiciones de un buen aprendizaje. Claro. Manuel Cerrato, otra vez buenos días.
6: Otra vez muy buenos días, sí, de acuerdo con eso, si en algunas faltan los servicios públicos básicos, ¿no? Tendríamos que empezar por garantizar efectivamente un buen entorno de enseñanza y aprendizaje, ¿no? Faltan muchísimas cosas a nivel educativo, tanto en infraestructura, tanto en sistema, tanto en modelo, en fin, muchísimo. Bueno, pues vamos a darle y vamos a continuar con la agenda de contextos.
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6: Miguel, como siempre, ya lo sabes, un gusto arrancar semana también contigo. ¿Cómo estás? Buenos días.
7: Gracias, Manuel, Marcel, auditorio. Muy bien, muy buenos días. ¿Cómo están ustedes?
6: Bien, gracias. Dándole esta semanita.
7: Bueno, me da mucho gusto. Bueno, pues vamos a hablar sobre políticas públicas. Y hoy, 5 de octubre, además de que la efeméride importante para mí es que es el día del cumpleaños de mi hermano mayor.
6: Ah, bueno, felicidades.
7: Y un abrazo.
6: ¿Quién es Uriel, verdad?
7: Uriel, exactamente.
6: Un abrazo a Uriel.
7: Entonces, además de que es su día de su cumpleaños, se conmemora el Día Mundial del Hábitat y ONU Hábitat ha impulsado o ha trabajado en términos de generación de política pública con respecto a la vivienda, que me parece muy importante retomar también porque tiene que ver con las cosas que tanto nos han preocupado en los últimos días en todos los sentidos aquí en la comarca, porque el énfasis de la política pública, y veamos cómo es el contraste entre lo que recomiendan los organismos internacionales y lo que finalmente tendemos a hacer nosotros, tiene que ver con romper con la idea de que fomentar el derecho digno a una vivienda no tiene que ver con construir casas, con agarrarse y poder llenarse en el discurso político la boca de hemos construido tantos miles de viviendas, porque el asunto cuantitativo, el asunto que se mide en términos de los metros construidos, de los créditos que se otorgaron para la vivienda, no es suficiente y de hecho puede convertirse más en causa de problema que en verdadera solución en términos precisamente de esto, de vivir con dignidad, de tener una buena calidad de vida. Este año en particular, el énfasis de ONU es en términos de la localización de las viviendas, porque resulta que tenemos el mal hábito con respecto al hábitat de construir todos estos desarrollos de lo que se llama interés social en las periferias, creando una serie de dificultades para las personas que tienen que vivir en este tipo de viviendas en términos, bueno, primero del acceso a empleos dignos, además a empleo, un empleo que no tenga que pagar por trabajar, porque se paga con tiempo y con dinero el empleo, un empleo que no tenga que pagar por trabajar, porque se paga con tiempo y con dinero el traslado.

A las cuestiones de salud, que en el caso de que haya una necesidad de atención de salud de emergencia, esta pueda accederse con facilidad. Y bueno, y cosas que tenemos más en común, que tiene que ver con los servicios públicos, porque sabemos que en la medida en que se alejan las manchas urbanas de los centros de la ciudad, el costo de proporcionar buenos servicios públicos de calidad se eleva. Y uno muy importante que tiene que ver con la seguridad de la vivienda, no solamente con el hecho de que tenga yo seguridad sobre la posesión de la vivienda, que nadie me la venga a quitar, sino con el hecho de decir voy a salir de mi casa y mis bienes están realmente protegidos allí en mi vivienda. El déficit en México, en términos de población que no cuenta con una vivienda digna, según los datos más recientes que proporciona el INEGI, es de 10.3 millones de personas, de mexicanos, que tienen carencias relacionadas con el espacio, calidad de la vivienda, pero además 18.4 millones de mexicanos que carecen de los servicios básicos indispensables y que se tienen que considerar también como problemas que tienen que ver con política pública de hábitat. El error que se tiene que detener ya, de acuerdo con las recomendaciones de ONU Habitat, es dejar de construir de manera masiva en las periferias, dejar de concentrarse solo en términos de los números y atraer los indicadores hacia lo cualitativo, hacia las cuestiones de la calidad de vida, porque el problema de concentrarse en solamente la construcción de las viviendas es que estamos teniendo en nuestras sociedades un creciente número de abandono de casas. No hay que ir demasiado lejos aquí en la comarca. Podemos ver, si nos alejamos y vamos hacia las zonas periféricas, por supuesto, es el fenómeno del centro, que también, particularmente el centro de Torreón, que también tiene problemas de abandono, pero si vemos en la periferia hay mucha vivienda construida que está abandonada y que luego sirve para cuestiones que tienen que ver con inseguridad. El problema es que luego el esfuerzo público de solo construir viviendas termina derivando en que se construyen espacios que luego sirven para cometer delitos. Entonces, tiene que venir el cambio de paradigma. Tenemos que dejar de medir en términos de números de viviendas construidas y empezar a vivir en cuestión de tiempos de traslado. Tenemos que dejar de medir en función de los muros y los techos, y empezar a pensar en términos de la calidad del agua, del transporte, de las escuelas, de los espacios públicos, de que las comunidades dejen de estar aisladas y empiecen a estar integradas, realmente integradas con la comunidad, porque eso repercute para la consolidación del tejido social y para un incremento de la calidad de vida. Las preguntas que tenemos que hacer es, ¿cuánto va a tardar una persona en llegar a donde tenga que llegar cuando estoy desarrollando vivienda? ¿Cómo es que los niños, particularmente nos deben preocupar mucho los niños y los adolescentes, cómo es que van a trasladarse a los centros educativos, cómo van a regresar de los centros educativos y qué condiciones van a encontrar cuando regresen de esos centros educativos en términos de, por ejemplo, querer estar conviviendo con otros niños en los espacios públicos creados para eso, o del aislamiento porque no quieren ver lo que está afuera, porque su realidad no les gusta, ni les permite nada
bueno.

0: términos de su calidad de vida y los costos de introducción de los servicios públicos en la laguna nos debe de preocupar sobre todo el tema del agua y ya sabemos que no solamente del agua potable para consumo, sino también qué pasa cuando llueve, porque hemos vivido estos días de grandes encharcamientos que tienen que ver con una mala planificación urbana, que no es culpa de un solo individuo, es culpa de las dinámicas como que se han venido desarrollando a lo largo de tiempo y se debe construir por lo menos con una perspectiva de 3 décadas. Es decir, ¿qué va a pasar con esa vivienda, con ese lugar para habitar en una perspectiva de 30 años y no solamente poder decir mañana ante el micrófono como autoridad, es que durante mi gobierno se construyeron tantas viviendas como es el discurso que tenemos dominantemente en el país, no ahora, sino de siempre? Bueno, hasta ahí sería mi colaboración. Por supuesto que nos queda a todos mucho por hacer, sobre todo a la sociedad en términos de decirle a las autoridades cuando están permitiendo que se realicen determinados desarrollos, particularmente los de interés social, estás condenando a la gente a tener un montón de problemas porque la estás orillando a vivir allí en condiciones de poca calidad de vida. Y hasta ahí mi colaboración.
1: Sí, hemos hablado, Miguel, con especialistas y demás, y han coincidido en que, bueno, la ciudad ha tenido un crecimiento muy, muy desordenado, ha fallado también la planificación. Hay cosas que se intentan corregir a partir de ahora y que a lo mejor se ven, pero a largo plazo los resultados. Pero también tiene que ver con una normalización a veces que hay de las deficiencias, ¿no? Esto que señalabas también con respecto a los servicios públicos, esto que vivimos hace unos días de las inundaciones, los encharcamientos, que ocurre siempre que llueve, ¿no? Y entonces no podemos vivir en esa constante zozobra donde lluvia sea sinónimo de caos, ¿no? Sobre todo en una región semidesértica donde el hecho de que llueva pues tendría que ser una bendición, ¿no? Una muy buena noticia. Y sin embargo, lo que provoca es angustia, porque ante las deficiencias de la infraestructura, pues sabes que estás en riesgo, podrías estar en riesgo tú, tu integridad, tu patrimonio, ¿no? El hecho de circular por calles inundadas, ¿no? El riesgo de que alguna estructura de la vivienda pueda dañarse justamente por esa mala planificación del sitio donde se construyeron, del suelo donde están asentadas las viviendas. Y no podemos normalizar eso porque pasan los años y vemos los mismos problemas, algunos de ellos incluso hasta acentuados. Y no podemos entrar en esta resignación de que, ay, bueno, pues ya sabemos cómo se pone cada que llueve, porque pues no tendría que ser así, ¿no? Sin embargo, pues de pronto estamos ante una pared, porque como ciudadanos, luego surge la pregunta, ¿hasta dónde más puedes influir? ¿Hasta dónde más puedes incidir? ¿Cómo hacer un llamamiento riguroso, decisivo para que se tomen otras decisiones, para que se cambie el rumbo de ciertas dinámicas, porque, insisto, la participación ciudadana es importante, pero a veces luego la pared está muy, muy próxima a esa participación. Eso, ¿cómo se le da la vuelta? ¿Cómo se puede elevar? Pues este hartazgo ya ciudadano de las cosas que están tan mal y han estado mal durante mucho tiempo, para que haya una solución y para que haya cambios verdaderos y que no se siga con esas mismas dinámicas de tomar decisiones que sabemos que lo que harán a largo plazo serán acentuar esos problemas ya añejos.
0: Y ni modo, ahorita tenemos que seguir por algún tiempo por la inercia del rumbo que han tomado las cosas en términos de remediar, de poner remedio a los problemas que nosotros mismos nos creamos. Y ni modo, ¿verdad? Ahorita ojalá y verdaderamente hubiera un remedio para el tema de los encharcamientos y todo, porque no es el encharcamiento en sí, es decir, no es que después de 3 días o 4 días ya se secó. No, es cómo quedó el pavimento después de esos 3 o 4 días, qué otras cosas en términos de salud pública que no estamos viendo, porque finalmente esos charcos se convierten en focos de infecciones. ¿Qué cosas están ocurriendo allí que no tienen que ver con lo inmediato? Pero ni modo, tenemos que remediar y ojalá y se ponga remedio. Pero lo más importante sería cambiar la lógica. Marcela, en su reflexión inicial del programa, hablaba de prevención con respecto a otras cosas, pero el tema es prevenir. ¿Cuándo vamos a empezar a tomar decisiones desde la lógica de la prevención, no de hagamos y luego ya vemos cómo reparamos? No, de una vez hagamos las cosas bien, porque es imposible hacerlas perfectas y habrá algo que remediar, pero para que lo dominante después no sea el remedio, sino que lo dominante sea nada más la conservación y los pequeños ajustes. El problema es que nos vamos con el bulto inicial, con la lógica, ahorita hablando de, para no escaparnos del tema de la vivienda, de decir, durante mi sexenio se hicieron tantos millones de viviendas y se nos borra completamente el término de lo que va a implicar para la calidad de vida de quienes tengan la necesidad de habitar esas viviendas. El asunto es mover el discurso del lugar y decir, a mí no me llena eso, a mí como ciudadano no me dice absolutamente nada cuántas viviendas se construyeron o no se construyeron. A mí lo que me importa es si la gente está viviendo bien, y evidentemente por eso y por muchas otras razones no estamos viviendo bien.
1: Sí, de acuerdo. Muy bien, Miguel, pues déjanos punto de contacto, por favor.
0: Claro que sí, LinkedIn en Miguel Francisco Crespo Alvarado y en mi adorado Hotmail, M.I.G. Crespo.
1: Oye, sí, la verdad es que sí, porque a mí ya me está saliendo en el Gmail que ya no tengo espacio y que tengo que comprar espacio, y no sabes el coraje que me da eso. Y mucha gente dice, por eso el Hotmail sigue viviendo, ¿no? Pero el problema es que también me pasó lo mismo con el Hotmail. Ya no sabe uno ni a qué. El tuyo sí es privilegiado, pues.
0: Sí, claro que sí.
1: Muy bien. Bueno, pues síguelo usando todavía hasta donde dé. Ojalá que le quede mucha cuerda.
0: Excelente abrazo.
1: Un abrazo, Miguel. Para ustedes. Miguel Crespo, especialista en políticas públicas y participación ciudadana, en su colaboración de cada lunes. Vamos a la pausa, 8:24, 19 grados de temperatura. Regresamos enseguida después de la...
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17: Regresamos de la pausa comercial. Son las 8 de la mañana con 29 minutos. Hace 32 años, Grupo Industrial ADTEC inició su historia en el sector de la construcción con la puesta en marcha de su primera planta a Pasco, en Estado de México. Este fue el primer paso de una sólida evolución que en el año 2001 sumó las plantas Bizarrón en Querétaro y Tepeaca en Puebla, y que en 2025 consolidó su expansión al norte del país con un nuevo centro de distribución CEDIS en Tampico, Tamaulipas. Esta trayectoria alcanza en este 2026 una nueva etapa con la inauguración de la planta norte en Gómez Palacio. Con su apertura, la compañía suma ya 4 plantas productoras destinadas a fortalecer su logística, capacidad operativa e infraestructura, optimizando la distribución en todo el país de adhesivos, cerámicos y morteros. El pilar de este crecimiento es su modelo de autosustentabilidad y autosuficiencia productiva. Al controlar el proceso integral desde la materia prima, la empresa garantiza el rendimiento, la adherencia y la durabilidad en un catálogo que abarca desde adhesivos cerámicos, junteadores, morteros, impermeabilizantes, hasta recubrimientos. Toda esta operación se rige bajo estrictos estándares de protección ambiental y seguridad civil. La compañía realiza constantes recertificaciones y auditorías externas anuales en sus plantas y departamentos para garantizar el cumplimiento de las normas ambientales y requerimientos de clientes corporativos.
1: Muy bien. Vamos a continuar con la agenda.
17: Nos salió a la par. Sí. Vamos con la agenda del día.
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1: Que ya nos acompaña aquí en la mesa. Arturo, bienvenido. ¿Cómo estás?
19: Muy bien, muchas gracias. Buenos días al auditorio, Marcela, Manuel, Astorga, en los controles. Y bueno, buenos y frescos días.
1: Sí, ya otoñales, ahora sí.
19: Se tardó en llegar, pero llegó, ¿no?
17: Fíjense que para el año pasado, a estas alturas, estaba haciendo calor.
19: Fíjate.
1: Sí.
17: Entonces, sí. Cada año es
19: bonito. Agradezcamos, ¿no? Que ya llegó. Bueno, vamos a platicar de la reunión. Parte de lo que vamos a platicar tiene que ver con la reunión que sostuvieron los líderes tecnológicos de Estados Unidos. Ahí estaban los Musk, los Zuckerberg, los Amadeus, los Sunars, los Bezos, toda la oligarquía tecnológica de los Estados Unidos. Se reunió con el presidente Donald Trump el pasado 29 de septiembre. Pues básicamente fue como, así lo quiso hacer ver el presidente de los Estados Unidos, como, a ver, vamos a calmarlos un poco a mis niños, vamos a calmar a mis niños, ¿no? Porque, bueno, para quien no lo sepa, y quien lo sepa, lo recordamos, se ha venido acumulando una serie de inquietud o de inquietudes en torno a el potencial que está adquiriendo la inteligencia artificial. Y estas inquietudes están surgiendo desde dentro de las propias empresas que están desarrollando todo el tema de la inteligencia artificial. Uh-huh. Hay que recordar Jacob Coxon, que fue un trabajador de la empresa Anthropic que desarrolla Cloud, renunció básicamente acusando a la empresa y a otras pues de que no estaban haciendo lo suficiente para mitigar los riesgos de una inteligencia artificial cada vez más potente y que pudiera llegar a un momento en el cual esa inteligencia artificial pudiera desarrollarse por sí misma y alcanzar niveles que el ser humano ya no pudiera entender ni pudiera seguir, ¿no? Uh-huh. A grandes rasgos, estoy haciendo un ejercicio de síntesis, ¿no? Y a raíz de esa declaración ha habido otras declaraciones y se empieza a manejar este miedo, ¿no? La inteligencia artificial más potente y más autónoma significa un riesgo existencial para el ser humano, es la pregunta. Ahora, la verdad es que a mí lo que me ha sorprendido de ese planteamiento es que no es nada nuevo. O sea, este tema de que si una inteligencia artificial va a llegar en algún momento a representar un peligro existencial para el ser humano, pues está desde 2022 que irrumpió masivamente esta tecnología de la inteligencia artificial generativa. Pero ni siquiera ahí fue nuevo. O sea, es uno de los principales motivos y temas de las películas de ciencia ficción. Desde Blade Runner y otras películas que han explorado, la de 2001, Odisea del Espacio, de 1969, uh-huh, clásica, ya planteaba uh-huh el riesgo que implicaba un desarrollo de eso. O sea, vamos, estamos dándole vueltas a exactamente lo mismo. O sea, es el mismo miedo, pero revolcado, ¿no? Y hoy está surgiendo esta idea de que se tiene una posibilidad cercana o casi inminente de que la inteligencia artificial va a alcanzar eso que se llama singularidad. ¿Qué es la singularidad? Pues básicamente es un estado, digo, lo suponemos, porque ni siquiera es que sepamos bien, o sea, nadie sabe exactamente cuándo va a ocurrir, cómo va a ocurrir ese momento, pero lo que se supone, y así lo han planteado, es que llega un momento en el que la inteligencia artificial por sí misma va a generar elementos de autoaceleración que ya el ser humano no va a poder seguir. O sea, que ya va a seguir al infinito automejorándose la inteligencia uh-huh artificial, ¿no? Y que para el ser humano pues va a ser imposible darle seguimiento a eso, ¿no? Esa es la singularidad. Pero insisto, es una suposición, porque en realidad no sabemos cuándo va a ocurrir eso, ni cómo va a ocurrir, ni si va a ser un momento o va a ser un proceso largo. O sea, la verdad es que estamos en el terreno de la especulación y hay que reconocer eso. Es mucho de especulación. El tema aquí lo que me mueve más, Marcela, Manuel, auditorio, es a preguntarnos, ¿qué está detrás de este miedo? O sea, ¿cuál es el miedo detrás del miedo? Y bueno, lo primero, ¿qué hay detrás de este miedo? Es curioso. Anthropic, la empresa de cloud, está por salir a bolsa. Ya presentó la documentación, el S1, a las autoridades competentes, para que pueda, a las instituciones competentes, para que puedan autorizar su salida a bolsa, ¿no? Y es curioso que la documentación que presenta Anthropic viene pues todo lo que puede generar el ecosistema que están desarrollando inteligencia artificial, los beneficios, el desarrollo, la rentabilidad, todo lo maravilloso que vende la inteligencia artificial. Porque aquí abro un paréntesis. Luego la inteligencia artificial es lo que va a salvar a la humanidad prácticamente de todo o es lo que va a destruir a la humanidad. Entonces dices, uy, qué pensamiento tan esquizofrénico, uh-huh, ¿no? Un uh-huh poco, ¿no? Nos movemos en eso. Pero justo fíjate, en la documentación de Anthropic, estimados radioescuchas, dice todos estos beneficios, ¿no? Estas altas expectativas, pero también habla en la misma documentación del riesgo catastrófico existencial o de los riesgos que implica el desarrollo de la inteligencia artificial. Y es cuando dices, a ver, ¿cómo en tu documentación para la salida a bolsa también metes este elemento que genera tanto temor? Claro, y luego empieza a adquirir cierta lógica cuando te das cuenta que el miedo a una IA superpotente pone el foco en las capacidades que se están desarrollando de esa IA. Y las capacidades que se venden prácticamente ya omnipotentes, ¿no? Pues claro, en algún sector de los inversionistas genera tanto atractivo que dicen, pues igual no llegamos a que destruya la humanidad, porque tampoco es que estén invirtiendo para eso. No, pero sí es muy potente. Entonces hay que invertir en eso. Hay que invertir en eso. La caída a bolsa que se registró, la caída de las bolsas que se registró en septiembre después de la declaración de Jacob Coxon, muchos la relacionaron con el tema de que los riesgos existenciales que implica la inteligencia artificial están espantando a los inversionistas. Pero ojo, no fueron los riesgos existenciales. Lo que espantó a los inversionistas fue cuando las empresas dijeron que habría que ralentizar el desarrollo de la IA. Eso fue lo que generó a los inversionistas detenerse un poco. Y ahí fue donde hubo esa baja. Pero no fue la declaración de Coxon, fue la declaración de las empresas diciendo, tenemos que ralentizar esto. Y ahí es donde salió Donald Trump. Dijo, a ver, mis niños, vamos a platicar. Team back, vénganse, mis niños. Y fueron todos, ¿eh? Por uh-huh. cierto, uh-huh. puros, como decimos en el barrio, puros vatos. Puros vatos, además, ¿eh?
17: Además,
1: pues sí. Son los que...
19: El club de Toby. Ajá. No, pero vi el club de Toby, ¿no? Uh-huh. ¿No? Van todos ahí, se reúnen y luego los aparte, salgan mis niños a decirles a todos que ya se calmaron, ¿verdad? Que ya están tranquilos y los pone ahí en la prensa, ¿no? Y se botanea con ellos y no sé si vieron las imágenes, pero ahí campechano el asunto, uh-huh. como ya todos muy relajados, ¿no? ¿Qué está detrás al final de todo esto, no? Pues hay una guerra por el control de capital. Quien demuestre tener la mayor capacidad, quien demuestre que está avanzando lo más posible, incluso está avanzando a niveles de que puede generar un riesgo para la humanidad, pues es el que se va a colocar en los titulares con la mayor atención para que los inversionistas vayan y depositen su dinero en esos, en esas empresas. Ahora, porque también hay que decirlo, o sea, en realidad son muy pocos los que saben exactamente en qué estado se encuentra la inteligencia artificial en estos momentos. Muy pocos. O sea, la gran mayoría, lo que podemos ver utilizando la herramienta y lo que se dice de esas herramientas. Pero
17: apenas es una embarradita.
19: Claro,
17: ¿no?
19: pero muy pocos saben, muy pocos saben en realidad, ¿no? Y se juega mucho con ese desconocimiento, ¿no? Y bueno, lo que sí se ve es que hay un ecosistema boyante que está trayendo mucha inversión y hay una especie de FOMO, este término que significa en español el miedo a quedarse fuera, de inversionistas que dicen, oye, yo no me quiero quedar fuera de esa revolución, yo no me quiero quedar fuera de esas inversiones, yo no me quiero quedar fuera de esos desarrollos, yo quiero estar ahí. Yo quiero invertir mi dinero ahí por las ganancias que va a implicar, porque es un desarrollo tecnológico muy grande, muy fuerte y muy potente al grado de que puede generar ciertos riesgos, ¿no? Pero no solo eso es lo que está en juego. También está en juego el tema de la normatividad, las uh-huh. reglas. Que eso fue al final el punto importante de la reunión del Club de Toby tecnológico en la Casa Blanca, con Donald Trump. Ese fue el asunto, ¿no? ¿Quién va a dictar las reglas del juego? Ojo, no podemos perder de vista el contexto. Las reglas del juego de una tecnología en desarrollo, en donde hay muy pocos jugadores grandes que no quieren competencia y que están próximos a construir probablemente el oligopolio más poderoso en la historia de la humanidad. El oligopolio más poderoso en la historia de la humanidad. ¿Y cómo se construyen los oligopolios? Controlando las reglas del juego. Así de sencillo. Ahora, el tema es que este club de Toby estadounidense no está solo, porque en la competencia está China. Y el uh-huh. presidente Donald Trump, antes de la reunión, lo dijo con toda claridad. Así fueron sus palabras. Estamos en una competencia. Quien gana la IA, gana. Ojo, eso es para Donald Trump, esa es la jugada. Para Donald Trump, Estados Unidos tiene que ganarle la partida en inteligencia artificial a China. ¿Y por qué digamos que este es el miedo detrás del miedo? Porque el índice de inteligencia artificial de la Universidad de Stanford, publicado en 2026, por ahí de marzo-abril, hablaba ya de que las capacidades tecnológicas y de desarrollo de IA entre Estados Unidos y China son prácticamente iguales. Es decir, la distancia que tenía Estados Unidos de China en términos de desarrollo de inteligencia artificial es prácticamente nula. Y China está avanzando mucho. Tal vez Estados Unidos tenga la ventaja en el diseño de nuevos modelos, pero en centros de datos también, pero China también ya está teniendo ventajas, por ejemplo, en producción de conocimiento, en registro de patentes y, sobre todo, en la aplicación de la inteligencia artificial, es decir, en la robótica avanzada. Y esto está generando temor en el ecosistema tecnológico de los Estados Unidos, porque dicen, es muy poderosa esta herramienta, y si no la controlamos nosotros, ¿quién la va a controlar? ¿China? ¿Y queremos que China la controle? No, mejor pongamos las reglas nosotros para poder decir quién sí puede jugar, quién no puede jugar y en qué condiciones puede jugar. Y eso es al final lo que está en juego en esto, ¿no? Y eso, por eso ese temor. El temor sirve para dos fines. El temor que se está construyendo sirve para poner el foco en las altísimas expectativas de la capacidad de la inteligencia artificial, número uno. Y número dos, para llevar a la opinión pública a un clima que obligue a la regulación de esta tecnología, pero una regulación controlada por los principales jugadores de Occidente, que impida la llegada de nuevos jugadores y que impida también el desarrollo de China. Es mi tesis y es lo que planteo hoy al auditorio.
1: Ahora, ¿ya se le va a decir superinteligencia o depende de quién la desarrolle? ¿China le va a decir de otro modo, como lo de los astronautas, cosmonautas, taconautas?
19: Taconautas. Es que, bueno, hay varios términos, ¿no? Porque está, habría que hacer un glosario, pero tenemos la inteligencia artificial generativa, que es la que conocemos nosotros, que es la que genera conversación, genera investigación, etcétera. Está la inteligencia artificial general, que digamos es lo más parecido ya a una inteligencia racional humana. Y digo racional porque la inteligencia humana no solo es racional. Hay muchos tipos de inteligencia que la IA no, al menos hasta ahorita, no puede replicar. Claro. La inteligencia emocional.
1: Emocional, ejemplo, claro.
19: ¿No? Entre otras, ¿no? La inteligencia general está también lo que le llaman la singularidad, ¿no? Este momento donde supuestamente va a ocurrir. La superinteligencia es muy abstracto, es muy ambiguo, ¿no? Le puedes llamar a superinteligencia lo de hoy, pero más adelante le vas a seguir llamando superinteligencia a una inteligencia mucho más potente que esta, que la de ahora va a parecer ridícula. ¿Tampoco le decían superinteligencia a esa basura?
1: Sí, claro.
19: Así, ¿eh? Ajá. O sea, guarden, como decíamos, guarden este tuit, ¿no? Ajá, sí, o sea, en tres años nos vamos a burlar de lo que podíamos hacer con inteligencia artificial hoy.
1: Sí. Lo que tenemos hoy en unos años van a ser calculadoras.
19: Entonces, el término superinteligencia, pues no. Recientemente una persona que viajó, que pudo viajar a los dos espacios, a China y a Estados Unidos, a los entornos tecnológicos, me comentaba algo bien interesante. Decía, en China no hay temor de una inteligencia artificial superpotente. Ahí no existe ese miedo. El miedo está en Silicon Valley, no está ya en China. Porque en China están enfocados en otra cosa. Están enfocados más en la aplicación, en cómo transformar la vida real, a partir de la aplicación de toda esta nueva tecnología. Y se ve la robotización en las ciudades, se ve cómo ha venido avanzando en ese terreno China. Y esa es la parte que incomoda mucho a el ecosistema de Estados Unidos, que tiene un rival muy poderoso. Lo que quieren ellos es cerrar la posibilidad de la competencia dentro de Estados Unidos para ser ellos los principales jugadores. Por eso digo que es el oligopolio probablemente más poderoso en la historia de los Estados Unidos. Y segundo, que China no les gane la carrera. El tema, y yo creo que ahí está lo que debe preocuparnos a nosotros, Manuel, Marcel, auditorio, es que esta carrera en la que estamos puede llevar a cometer errores humanos y puede llevar a un impacto medioambiental enorme, porque algo de lo que no se habla es del impacto medioambiental que tiene desarrollar una IA más potente. Los recursos son físicos, la IA sigue dependiendo de recursos físicos, no habita en el espacio, no. Se necesita extraer minerales, energía de la tierra y generar residuos que impactan en el medio ambiente.
17: Agua, el consumo de agua.
19: Agua, energía, todo eso. Eso es más riesgoso hoy, es más tangible ese peligro, que por querer ganar la carrera estén dispuestos a llevarse por medio ecosistemas del planeta. Ese es el gran riesgo. Y, por otra parte, el hecho de decir, tenemos una IA controlada por seres humanos, ¿es garantía de que sea más segura? La verdad es que no. Ya vemos lo que está ocurriendo en Oriente Medio. Estados Unidos está utilizando la inteligencia artificial para asesinar personas. El gobierno de Estados Unidos. El gobierno de Israel está utilizando la inteligencia artificial para asesinar personas. O sea, es decir, en realidad, ¿una IA autónoma es el peligro? O más bien, ¿una IA potente en manos de quienes quieren hacer un uso letal de esa inteligencia?
17: Claro.
19: Hay que redireccionar nuestros enfoques.
1: Claro. Sí.
19: Porque nos estamos perdiendo en una sarta de tonterías cuando en realidad lo que estamos viendo es riesgos tangibles por decisiones humanas.
1: Muy bien. Arturo, punto de contacto.
19: Arturo González González en LinkedIn, Substack, arroba urbe y orbe.
1: Muy bien, pues gracias, como siempre.
19: Gracias.
1: Arturo. Ahí está el contexto internacional, 8:47, 19 grados, corte comercial y regresamos.
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17: Son las 8 de la mañana con 51 minutos. ¿Cómo va la mañana? Espero que muy bien. Y bueno, agradeciendo los comentarios que nos hacen el favor de hacernos llegar. María Isabel López Carvajal, fundadora y directora ejecutiva de ProJulab, nos dice: hola, equipo de Contextos, buen día. Realmente estamos consternados y no logramos asimilar los recientes acontecimientos ocurridos en la escuela número 13 de la colonia La Unión. No logramos entender y menos aceptar tanta violencia en la descomposición del tejido social. Considero que toda la sociedad somos responsables al respecto. En nuestro país somos muy dados a copiar lo que se hace a nuestro alrededor, en todos los niveles, y me pregunto, ¿por qué no copiamos lo bueno, lo que sí nos hace bien? Es nuestro vecino país del norte, y que tampoco es el mejor, si hacen algo bien, si un niño o niña no llega a su escuela a la hora indicada, no pasa una hora en la que ya un funcionario público está tocando la puerta de su domicilio, interrogando a los padres o tutores, investigando por qué el menor no llegó a su escuela en tiempo y forma. ¿Por qué en nuestro país somos tan indiferentes? Necesitamos hacer algo, aunque sean pequeñas acciones, que nos ayuden a proteger a nuestros niños, niñas y adolescentes. Considero que es una tarea que nos compete a toda la sociedad. Saludos. Pero además de todo, es que en la familia de estos chicos, que desgraciadamente fueron los que cometieron estos atentados que cegaron la vida de una maestra y pusieron en jaque la vida de otras personas, también había mucha vulnerabilidad económica. Y entonces, pues, todo es precario. Y cuando todo se vive tan cuesta arriba, tan difícil de solventar, las necesidades más elementales como... pues las que te indica más lo que es lo mejor que sabemos de este investigador sociólogo, que son las necesidades básicas. Si no tienes cubiertas las necesidades básicas de ropa, comida, techo, inclusive las necesidades afectivas, uh-huh, evidentemente no puedes ir por más. Entonces, esta situación habría que preguntar. O sea, ¿cuántos programas sociales llegaban a esa casa? ¿No? Uh-huh. ¿Y cómo es que pues la indiferencia, sí, dio por resultado esta tragedia? Que tú dices, no puede ser así porque finalmente hay millones de personas viviendo en la pobreza en todos sus modos previstos, que no necesariamente hay una conclusión violenta, hay una conclusión de falta de socialización adecuada o de atentar contra ti, contra la vida de los demás o contra los bienes de los demás. No, pues sí, pero no sabes dónde está ese germen, dónde está dando frutos, por supuesto, de rechazo, de no estar siendo incluidos en la sociedad, y que eso derive luego en una rebeldía total y absoluta ante el sistema establecido.
1: Sí, hay una frase que yo me acuerdo mucho de Sergio Fajardo, que, bueno, la lógica era, Sergio Fajardo, quien fuera alcalde de Medellín en Colombia, que ha estado aquí en La Laguna en diversas ocasiones y que ha impartido a lo largo de muchos años conferencias y explicando el modelo de saneamiento social que aplicaron allá con inversiones en deporte, en cultura, en los sitios menos favorecidos, y eso logró una recomposición del tejido social y demás. Yo recuerdo una de sus pláticas, una frase que la lógica era, si nada, cuando veía a un joven, que aquí en México se les ha denominado los ninis, ¿no? Él decía, bueno, si nada está haciendo, nada bueno está pensando, ¿no? En el sentido de que si un joven no está estudiando, no está desarrollando una disciplina artística, no está practicando un deporte, no está haciendo algo por la comunidad, pues entonces, ¿qué tipo de pensamientos estarán por su cabeza? Y esos pensamientos luego, ¿qué pudieran desencadenar, no? Y ya habían dicho las autoridades locales que el contexto familiar de estos chicos era sumamente adverso, ¿no? Y ahora en los testimonios de la madre, de la abuela, en las imágenes que se han compartido ya de su vivienda, del interior, de sus cuartos, ¿no? Lo que se percibe es eso, como abandono, como carencia, textos en la pared, ¿no? Sobre todo esta frase, odio al mundo, que estaba escrita a mano en una de las paredes, esta hoja donde tenían también ahí alusiones a cuestiones violentas, ¿no? Y esto que dice la madre de los cuates, ¿no? Que ellos se la pasaban allí encerrados, que prácticamente no socializaban, que prácticamente no tenían amistades, que solo convivían entre ellos y que se la pasaban viendo la televisión o acostados viendo videos, que eran prácticamente lo único que hacían, según el testimonio de la propia madre de estos chicos, ¿no? Y sí, o sea, entornos así, además de una situación donde, según lo que se dijo también, habían abandonado los estudios, digo, tenían 18 años, pero ya no estudiaban nada, ¿no?
17: Terminaron la secundaria.
1: La dejaron trunca, entonces no trabajaban tampoco, es decir, no tenían una participación tampoco en la sociedad de ninguna forma. Entonces, por eso luego me vino esta frase, ¿no? Si nada está haciendo, nada bueno está pensando. Y vamos a ver si se informa hoy lo que nos comentaba el fiscal la semana pasada, que posiblemente para hoy ya tuvieran los resultados de la investigación forense de los contenidos digitales, ¿no? De las fotografías, de las cuentas en TikTok, de los mensajes o de los comentarios que ponían en otras publicaciones y que se asociaban a todo esto, ¿no? Ya una vez llevada a cabo la audiencia el día de ayer, ya la vinculación a proceso, la prisión preventiva, los 6 meses que dictó el juez para la investigación complementaria, pues vamos a ver qué más se informa en ese sentido, digamos, de todo el material digital, fotográfico y demás. Pero lo cierto es que sí, el entorno del que provienen estos chicos, pues sumamente adverso.
17: Uh-huh. Exactamente. Oigan, mucho cuidado, ¿eh? Ayer se publicó en un sitio de Facebook una información que no era cierta, o sea, que había un muerto más en relación a la tragedia. Tengan mucho cuidado de ver de lo que se consume, ¿no? Es esta precaución que debe haber en torno a los contenidos de las redes y las plataformas digitales no solamente tiene que ver con los jóvenes, también tiene que ver con nosotros, los adultos. Dice Luis, Marce, el programa del sábado me dejó mucho pensando en este caso de la Escuela de la Unión. Son muchos puntos, aspectos que faltaron para que se detonara esta reacción en estos dos jóvenes. Es multifactorial, Luis, completamente de acuerdo. Y por eso es que se tiene que revisar con tanta precisión cuáles fueron todos estos factores que se aglutinaron para que diera por consecuencia una tragedia de esta naturaleza. Y bueno, en relación a la presencia de María José Gómez Montt, con quien platicamos temprano, ella es quien preside la Comisión de los Jóvenes en Somos, este partido de reciente creación, nos dice, será el mismo Mayolo de siempre. Mayolo, qué bueno, saludamos. Buenos días, voy manejando y estaba escuchando a la señorita Gómez Montt del partido Somos y escucho lo mismo, nada nuevo bajo el sol. Un discurso que implica solo la búsqueda del interés del partido. Ejemplo, la palabra México. Se la quisieron apropiar y se queja de que el gobierno se las quitó. En lo particular, creo que la palabra México es de pertenencia a nuestro país y ningún partido debe apropiarse de ella. Pero desgraciadamente, aunque se digan que son una nueva opción, en realidad no ofrecen nada nuevo y solo queda claro los intereses, valga la redundancia, su propio interés. Qué lástima, otro grupo más con interés de vivir del presupuesto. Esto es lo que nos dicen. Y también nos dicen lo siguiente, ¿están conscientes los de Somos que van a segmentar el voto opositor y que eso beneficia a Morena? ¿Qué expectativas reales tienen para 2027? ¿Están conscientes que la oposición, refiriéndose a las personas que están en contra del régimen, no necesariamente están con un partido? Pues seguiremos platicando al respecto y seguiremos preguntándoles a los ideólogos de Somos si tienen presentes todos estos aspectos. Bueno, son las 9:01 a.m. Mire, nosotros le reservamos espacio al diputado Alejandro Matt, legislador de Morena, pero luego resulta que anda muy ocupado y que no puede tomar la llamada. Muy bien, y que no puede estar con nosotros. Se entiende, anda haciendo labor de campo. 9:01 a.m, vamos a la pausa y regresamos.
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11: Muy buenos días, soy Claudia Martínez Martel. Le presento los titulares más relevantes de la nota nacional e internacional de hoy. Detectan riesgo feminicida en 33% de llamadas al 079. La Secretaría de las Mujeres identificó violencia crítica con riesgo feminicida en 33% de las llamadas atendidas a través de la línea de las mujeres 079, opción 1. Militarizan aduanas, persiste huachicoleo. Hace 6 años, el entonces presidente Andrés Manuel López Obrador militarizó las aduanas del país con la promesa de frenar la corrupción y el contrabando. Hoy la problemática persiste y entre los señalados y prófugos están mandos del ejército. Usurpan 39 curules de indígenas en diputados, los relegan y congelan sus iniciativas. Partidos políticos usaron las acciones afirmativas para simular representación en la Cámara, empleando lugares destinados a minorías, revela un estudio de la UNAM. Fondo Monetario Internacional ve mejoría en el Producto Interno Bruto, pero pide acelerar baja en el déficit fiscal en México. Es clave para colocar la deuda pública en una trayectoria descendente y recuperar margen de maniobra fiscal. Anuncia Sánchez elecciones anticipadas para el 29 de noviembre. El presidente del gobierno español, Sergio Sánchez, anunció este lunes la convocatoria de elecciones generales anticipadas para el próximo 29 de noviembre, poniendo fin antes de lo previsto a la actual legislatura. Consulta Anthropic a expertos en religión sobre inteligencia artificial. La empresa de inteligencia artificial Anthropic tiene meses reuniendo en San Francisco a expertos en religión de todo el mundo, haciéndoles firmar acuerdos de confidencialidad y exigiendo que aspectos clave de muchas conversaciones se mantengan en secreto.

0: Son las 9:05. Gracias por estar. 871-711-0260, nuestro número, el WhatsApp de Noticieros Graham, 8717-3617-99. Vamos adelante con la agenda del día de hoy y toca escuchar al contador público certificado Octavio García Aymerich en el contexto de miscelánea fiscal.
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0: Consultor de negocios, miembro de la Comisión Fiscal del Colegio de Contadores Públicos de La Laguna. Siempre esperamos tu tema. Importantes. No nos gusta el tema del cumplimiento con Hacienda, pero tenemos que hacerlo. Y finalmente, esta cuestión de la fiscalización no solamente tiene que ver con impuestos, sino tiene que ver con las organizaciones internas de las empresas, pero también de las personas físicas y morales y demás. Gracias, Octavio, por estar con nosotros.
2: Muy buenos días, Marcela. Como tú comentas, pues tal vez sea un tema no muy agradable, ahora sí, de ver nuestra relación con Lolita o Dolores, dependiendo de cómo llevemos nuestras cosas en conjunto con nuestro contador. Hay que adentrarnos como contribuyentes un poco más de lo que tal vez ya estamos en la cuestión del cumplimiento de las obligaciones formales y de pago con el fisco, aunado a lo que conocemos comúnmente, lo más cotidiano del impuesto sobre la renta, el impuesto al valor agregado, en algunos casos el impuesto especial sobre producción y servicios, y ahora pues las nuevas obligaciones que se establecen para que quienes se ubican en los supuestos del artículo 17 de la que se conoce como la ley antilavado. Hay muchas obligaciones por cumplir, pero insisto, aunque le estamos encargando a un tercero en parte el cumplimiento de esas obligaciones, el responsable finalmente ante las diversas autoridades será el contribuyente y no el contador. Bien. Pasando a dar respuesta a una pregunta que nos hacen, esta se refiere a lo que es la jornada de trabajo. Nos preguntan que finalmente, ¿cómo quedó esto de las horas extras y de la jornada laboral? Nada más recordar, porque es algo que ya está en firme, de acuerdo con el decreto que se publicó para tales efectos. La jornada laboral en cuanto a horas, en este 2026 sabemos que es de 48 horas y luego se irán reduciendo paulatinamente 2 horas, en el 27 será de 46, en el 28 de 44, en el 29 de 42, hasta llegar al 2030 con 40 horas. Se establece en el mismo decreto que en el periodo que transcurra del 1 de mayo al 31 de diciembre de este 2026, deberá permitir a las personas trabajadoras y empleadoras a ajustar los procesos de trabajo para luego dar cumplimiento al número de horas máximo conforme aquí se establece. Y de la mano con la reducción de la jornada laboral al número de horas semanales, también se establece que la duración de la jornada extraordinaria, horas extras, será como sigue. En el 26 continuamos con máximo 9 horas extras, en el 27 igual con 9 horas, en el 28 podrá ser 10 horas, en el 29 11 y en el 2030 12. Es así pues como quedó el marco de jornada laboral en cuanto a número de horas y las horas extras que es posible elaborar, recordando que inicialmente se establecía que deberían ser 5 días de trabajo o con 2 de descanso, y pues quedó en los términos que ya hemos aplicado, conocido, en cuanto a que deberá ser un día obligatorio. Eso permite a mayor flexibilidad, pues dependiendo luego de los giros de las empresas, que el patrón pueda ponerse de acuerdo con los trabajadores a efectos de determinar cómo distribuir las horas que correspondan, que insisto, para el año entrante será de 46, así quedó. Por otra parte, Marcela, volviendo a tocar el tema de la reforma fiscal para el 2027, el proyecto que se presentó el 8 de septiembre, nos hacen también algunas preguntas. En materia del régimen de confianza, conocido en la práctica como RESICO, para las personas físicas, el tope se pretende aumentar de 3.5 millones a 5 millones de pesos. Y en relación a esto nos hacen una pregunta. ¿Qué sucede si una persona física ahorita en el 2026, por ejemplo en el mes de septiembre, rebasó los 3.5 millones, que es el techo actual? La disposición, la ley, señala que a partir del mes siguiente al que rebasó el techo, deberá salirse del RESICO y pasar al denominado régimen general de ley. En el ejemplo que estamos ahorita citando, pues de enero a septiembre, incluyendo los ingresos que rebasaron los 3.500, tributarán en RESICO de enero a septiembre. A partir de octubre será régimen general. La pregunta concreta es, bueno, si yo rebasé en septiembre, me fui a 3.800.000, a partir de octubre, régimen general, noviembre y diciembre. Pero, llegado el 31 de diciembre, mis ingresos totales del año se ubicaron en 4.800.000, arriba de los 3.500 que tenemos ahorita, pero abajo del nuevo límite que se pretende sea a partir del 2027. La pregunta concreta es, ¿podré yo volver a incorporarme en el 2027 al régimen de confianza? De acuerdo a lo que conocerá, incorporarme en el 2027 al régimen de confianza, de acuerdo a lo que conocemos hasta el momento,

no hayan rebasado los 5 millones, pueden estar en reciclo. Hay otros requisitos, pero es el principal. Entonces, desde nuestro punto de vista, el primero de enero del 27 podría esta persona volver a lo que es el reciclo. Este reciclo, régimen de confianza, decíamos, pues es un paraíso fiscal. ¿Por qué es un paraíso fiscal? Porque pues finalmente la tasa máxima de impuestos sobre la renta es el 2.5 sobre los ingresos cobrados, sobre las facturas cobradas. A nivel de los 3.500 actuales, si yo lo multiplico por el 2.5, pues me da un impuesto de 87.500. Si la persona física que está en reciclo calculara su impuesto sobre la renta conforme a la tarifa que la mayoría de las personas físicas aplicamos, seguramente su impuesto será mucho mayor. Por eso decimos que luego es un paraíso fiscal. Aquí quiero anotar que luego existe la práctica de, como estoy en reciclo y pago el 2.5 sobre los ingresos, mis comprobantes no son importantes. No tengo el cuidado de conseguir comprobantes. Primero, la ley del impuesto sobre la renta nos obliga, dentro de las obligaciones establecidas para este régimen, el recabar la documentación comprobatoria de las erogaciones que realice. Estoy obligado, estaría incumpliendo con una de mis obligaciones, teniendo luego un riesgo de que me pudieran sacar de ese régimen. Otra cosa, no solo voy a pagar el impuesto sobre la renta, sino tengo que hacer la distribución de la participación de los trabajadores en las utilidades. Y para esos efectos, tengo que determinar una base que es ingresos menos deducciones, entendiéndose que deben de tener su comprobante fiscal, aunque hay algunas interpretaciones que señalan que no necesariamente en la determinación de la PTU los comprobantes tendrían que reunir todos los requisitos fiscales. Vámonos al criterio conservador y es ingresos menos deducciones comprobadas nos da la base para la PTU. Si yo no consiguiera comprobantes de mis deducciones, mis ingresos fueran el tope de 3.500, pues entonces la base de reparto de PTU serían los 3.5 millones, me estaría tocando distribuir en principio 350.000 pesos. Entonces hay que tener cuidado también con ese tema, porque insisto, luego nos relajamos y decimos, como pago un porcentaje sobre los ingresos, no me importan las deducciones. Entonces hay que cuidar el estar cumpliendo con los requisitos a efectos de que no nos vayan a sacar de este régimen. Y para terminar, Marcela, el comentario del día de hoy, recordar que para el año del 2027, el nuevo capítulo 10 del título 2 de la Ley del Impuesto sobre Renta que se pretende incorporar, establece para las personas morales cuyos ingresos superen los 50 millones de pesos, establece topes en las deducciones, dependiendo si las deducciones superan el 96.67% de mis ingresos o no. Hay mecánicas diferentes a efectos de determinar la utilidad fiscal base del pago del impuesto a partir del 2027. Uh-huh. Asimismo, aparte del castigo a las deducciones, que podríamos decir debe haber una utilidad mínima, la amortización, la disminución de pérdidas fiscales por amortizar se va a limitar a razón del 50% de la utilidad fiscal que obtengamos. Con estos dos parámetros o estos dos puntos nos lleva a que necesariamente esas personas morales cuyos ingresos superen los 50 millones de pesos tendrán que estar pagando un impuesto sobre la renta y tendrán a partir del mes de enero del 27 que ajustar su coeficiente de utilidad, el porcentaje de utilidad que se utiliza para efectos de sus pagos.

0: impuestos provisionales lo tendrán que ajustar con un factor de 1.0658 si sus deducciones son inferiores o iguales al 96.67 en relación a sus ingresos, o si son superiores a este porcentaje, tendrán que multiplicarlo por 2.6162. Esto es, si traigo un coeficiente yo del 2% y lo multiplico por ese factor del 2.61, pues se me va a ir hasta un 5.23%. Se me va más allá de duplicar el importe de mis pagos provisionales, que me pueden afectar en algunos casos en forma importante en mis pagos provisionales del 2027. Hay que ir haciendo ya las corridas, hay que ir viendo en qué escenario nos colocamos a efectos de tener previsto los flujos que vamos a necesitar en el 2027 o algunos ajustes que tenga yo que hacer para caer en el escenario menos perjudicial.
1: Bueno, pues entonces nos quedamos con toda esta información que es oportuna y que nos puede ser muy, muy útil. Te agradecemos como siempre mucho tu presencia, Octavio. ¿Nos dejas un punto de contacto?
0: Muchas gracias a ustedes. Estamos a sus órdenes en el teléfono 8717-1260-71 o en el correo electrónico libradogarcia@prodigy.net. .mx. Que tengan muy bonita semana.
1: También tú, Octavio, que estés muy bien. Son las 9:19. Vamos a hacer una pausa y regresamos enseguida.
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0: Son las 9 de la mañana con 23 minutos. Estamos en Contextos. Muchas gracias por seguir en este espacio. El día de ayer, pues hubo una marcha que se realizó en el ejido La Unión y que estuvo acompañada por otras instituciones, así como habitantes de la zona. Hicieron pues esta manifestación en solidaridad a las víctimas, ¿no? Pero también a toda la comunidad, porque finalmente la afectación es para toda la comunidad. Ayer a las 5 de la tarde iniciaron una marcha a la altura de la Virgen del Cerrito y recorrieron diversas calles para terminar en la iglesia del lugar. Se dio a conocer que algunas de las instituciones suspenderán actividades este día. No dijeron cuáles, pero bueno, es que así están las cosas. Son las 9 de la mañana con 24 minutos y vamos adelante con la agenda y vamos a tener la opinión del doctor Antonio Serrano Camarena, doctor en economía, investigador y catedrático de la Universidad Autónoma de Coahuila.
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0: Antonio, qué gusto saludarte. Feliz inicio de semana. Vamos a ver qué nos traes el día de hoy, Manuel, y buena servidora, te recibimos con mucho afecto.
2: Muchísimas gracias. Un saludo a todos en cabina y a nuestro público. Pues un gusto poder platicar ahora sobre los resultados demográficos de la encuesta intercensal, muy interesantes y que tienen pues bastantes consecuencias económicas importantes y también de política, ¿eh?
0: Sí, claro.
2: Mira, sí, fueron resultados que llaman muchísimo la atención. Primero, el incremento de edad, ¿va? De los matrimonios, donde los varones se están casando a los 34 años, las mujeres a los 32. Las mujeres empezando a tener hijos a los 33, 34 años en promedio. Y bueno, la mayor consecuencia de todos, menos de un hijo por pareja ya, y hemos llegado ahora sí a poder definir que a partir del 2042, 2043 empezaremos a tener una población en declive, en nuestro país empezará a perder ya población, y uno de los resultados más impresionantes que tuvimos es que a partir del año pasado el 10% de la población mexicana tiene 65 años y más. Entonces, hemos llegado ya a un momento en que la reconfiguración de la población nacional está a la vuelta de la esquina. Viene un problema grave con las pensiones por estos datos y nos manda una señal pues nada agradable para los negocios, porque pues sabemos que una población que envejece rápido es una población que consume menos. Y bueno, pues también vimos ya, y esto lo podemos emparejar con la encuesta del gasto en los hogares, que también trae resultados muy interesantes, de los cuales ya hablaremos más, ¿va? Porque estamos llenándonos de información, porque este último trimestre del año normalmente viene muy cargado de cosas, ¿no? Pero bueno, primero lo primero, población. ¿Qué traemos en población? Primero, que las parejas ya no están teniendo hijos y si acaso tienen uno. Los resultados más llamativos pues son en los estados que tradicionalmente en la encuesta anterior, bueno, en el censo anterior, ni siquiera vayamos tan lejos, en el censo anterior traían promedios de hijos de 2.5 a 2.8. Los estados principales con este dato eran Chiapas, Oaxaca y Guerrero. ¿Qué pasó ahora? Ahora tienen menos de 1.5 hijos estas mismas personas, debido a un flujo de la parte rural hacia la parte urbana. Entonces, nos estamos viendo afectados también por la migración en torno a toda esta situación de dónde está nuestra gente y qué está haciendo. Y sobre todo, lo que estamos viendo es que las masas urbanas están ahora sí que haciéndose a un lado en términos de la parte pues ahora sí que reproductiva, ¿no? Y el mundo ya se está alineando, ahora sí, bueno, nosotros nos estamos alineando al mundo, estamos teniendo pues prácticamente una fragmentación de mercados porque estamos teniendo muy, muy poca gente joven y bueno, pues en 20 años vamos a tener, fíjate, más o menos los cálculos demográficos nos dicen que en 20 años vamos a tener el 20% de la población arriba de 60 años. Entonces, pues ya te imaginarás lo que eso significa para muchos negocios. Empresas que venden comida para bebé o productos para bebé, pues están en francos problemas porque sus mercados se están achicando. Pero por otro lado, pues también necesitamos ahora sí que productos para un sector de la población que eso sí consume bastante menos, como lo demostró la encuesta de gasto de los hogares de México que acaba de publicar sus resultados. La gente de 65 y más gasta en promedio el 42%, una pareja de 65 y más gasta solo el 42% de lo que una pareja de 35 gasta. Entonces, pues habrá que prepararnos para esto, porque también un problema que se ve venir y del cual ya se está hablando es qué vamos a hacer con tantos maestros que están saliendo de las escuelas normales, de las universidades pedagógicas, y pues cada vez hay menos niños, cada vez hay más primarias con menos alumnos, y entonces, pues bueno, ese es un simple ejemplo de lo que estamos teniendo en este momento.
0: Uh-huh. Sí, por supuesto. Ahora, hablabas de como de la afectación que los resultados le procuran a la distribución del gasto público, porque finalmente esta es la base para poder pues diseñar el presupuesto, ¿no?
2: Es correcto. Pero también, por ejemplo, para el caso de las pensiones. Uh-huh. O sea, imagínate, ya vamos a llegar a un momento no muy lejos en el que el 20% de la población pues va a tener una edad en la que va a requerir no solo una pensión, sino también, de hecho, dentro de toda esa gente, dentro de todo ese 20%, si lo hacemos 100, más o menos el 70% va a tener una pensión de contribución fija, como pues el caso de los que somos anteriores a la ley del 93, ¿no? Que somos de la ley de los 70, por ponerlo así. No vamos a tener tanto problema en ese sentido ahorita, pero en el futuro, cuando el mismo presupuesto pues prácticamente no pueda cambiar, porque el porcentaje del presupuesto dedicado a las pensiones no puede aumentar casi nada porque todo está ya ocupado, pues entonces cuando se duplique el número de personas que requieran la pensión, pues ahí vamos a tener problemas con el Seguro Social, y de por sí ya los tenemos. Habrá que imaginarnos cómo se va a reconfigurar el sistema, que esperemos que no se reconfigure como siempre lo hacen los gobiernos con poca capacidad intelectual, que simplemente pues recortándole a los que ganan más y dándosele a los que no hicieron nada para que tengan, ¿verdad? Que ahí es donde vamos a empezar a tener visiones sociales muy diferentes, ¿no? Uh-huh. Porque por un lado hay que recordar que el 55% del mercado laboral no tiene prestaciones sociales, pues no contribuye a sus pensiones. Si a eso le sumas esta parte, ¿verdad? Que eso es lo que estamos trabajando ahorita mi equipo y yo, si a eso le sumas la parte de que cada vez va a haber más gente jubilada en proporción a la gente que trabaja, pues vas a tener un cambio económico sumamente importante. Ahora, la gente que está jubilada de Pemex, por ejemplo, Pemex, que tiene más trabajadores jubilados que en activo, Comisión Federal de Electricidad y todo el sistema de pensiones del servicio público del ISSSTE, se está disparando de una manera muy importante. Tan solo del año pasado a este aumentó en 8% el número de jubilados y el presupuesto para mantener esas pensiones pues solo aumentó el 6%. Entonces, habrá que esperar porque para este 2027, por ejemplo, el número de jubilados del ISSSTE va a aumentar otra vez ahora un 7%, pero el presupuesto ya vimos, viene recortado y nada más aumentó un 4.5%. Entonces, ¿cómo se van a ir trabajando todos estos sistemas? Porque no solo es la pensión, es también los servicios médicos que en estas edades pues se requiere con mayor frecuencia y obviamente con gastos mayores. Y por otro lado, las parejas jóvenes, que son las que sostienen la economía, son las que sostienen estos mercados, pues por otro lado también se están formando bastante más tarde, ¿no? Están llegando apenas al inicio de la formación de parejas, arriba de los 30 años, casi a mediados de los 30, y esto también pues nos está costando que los sectores, por ejemplo, tecnológicos, ciertos sectores de innovación, los sectores, por ejemplo, el sector de la salud depende mucho de los jóvenes, porque los jóvenes son los que tienen mayor capacidad para participar, mayor capacidad para resistir, así que largas jornadas laborales que se requieren en centros de investigación de este tipo, y pues lo que estamos viendo es que ya no hay gente. Estamos empezando a ver ya en ciertos sectores del mercado laboral la carencia de personal calificado joven. Sí, sí hay personal calificado, pero insisto, con edades que ya empiezan a tener ciertos costos de resistencia, ciertos costos energéticos que desde luego frenan la productividad, y ese es el otro problema. Si no hay gente joven, y la gente joven que hay, estamos viendo, ¿verdad?, de acuerdo a la encuesta, no tienen pensado estar mucho tiempo en sus trabajos porque contemplan viajar, contemplan hacer otra cosa aparte de trabajar combinadamente, obviamente, pues la parte de la productividad sufre porque no hay continuidad. Ya desde luego la idea de modelos de trabajo donde uno permanecía 10, 12, 15 años, pues ya en las nuevas generaciones no está contemplado, y eso desde luego para ciertas curvas de aprendizaje en sectores como la producción de cemento, como la producción de cuestiones madereras, que siguen siendo fundamentales para la sociedad nacional, pues obviamente van a tener un problema productivo que se refleja en precios aún mayores. La otra vez platicábamos de la vivienda, pues ya tenemos una respuesta también que va por ese lado, ¿no? La vivienda se está encareciendo, que pues cada vez pagamos, tenemos que pagar más a los albañiles, cada vez tenemos que pagar más a la gente del sector de la construcción por fabricar los elementos necesarios para hacer las casas en México, y en consecuencia por eso se nos están disparando los costos de hacer una casa. Recientemente, porque llevamos también una canasta de productos de la construcción. Mira, nada más para que te des una idea, menos de un año, el bulto de cemento pasó de 180 pesos, está ahorita en 290 pesos.
0: ¿Qué? ¡Qué barbaridad! Es un montón de diferencia.
2: Claro, por eso las casas están subiendo. Mira, una casa en promedio te puede aumentar de precio por año 12%. Hay lugares que pueden aumentar hasta un 15-20% en sectores residenciales, desde luego. Pero la vivienda popular está subiendo entre 6 y 8% anualizado. Entonces, esto también tiene consecuencias para la formación de nuevas parejas, para la intención de formar hogares con hijos, porque pues no hay a dónde irte, no hay a dónde vivir. Pero también el mercado dice, y esto lo estábamos viendo, el mercado dice, ¿para qué hago nuevas casas si no hay nuevas parejas?
0: Pues sí, pero es que no, es que de verdad eso que estás diciendo es muy importante, porque luego los chicos, en lugar de querer consolidar una relación, le huyen a la posibilidad de la consolidación, porque no hay con qué mantener una relación, aunque los dos trabajen, ¿eh? Esta parte también hay que considerarla. Ya no es nada más la aportación del hombre, sino es la aportación de la mujer para hacer fuerte el patrimonio familiar. Y los hijos, bueno, pues es que mantener un hijo, no sé, creo que hay un estimado, desde que nacen hasta que se casan. Creo que hay un estimado de cuánto les cuestan aproximadamente, cuánto nos cuestan a los padres y madres de familia. Que es, si lo piensas y si lo ves, a lo mejor dices, no, gracias. Pero como ni lo piensas ni lo ves, por eso te avientas.
2: Sí, pero bueno, la referencia, mira, hay varios estudios aquí para México. La referencia es, nada más tengo para el primer año, ¿verdad? Ese sí lo sí. Tenemos definido y lo hemos visto en varias publicaciones. Es entre 90 y 100 mil pesos anuales para un bebé.
0: Que teniendo nace. Seguridad social, ¿verdad? Supongo.
2: Exactamente, sí, claro, bueno. Porque si te vas al sector privado, olvídate, eso se dispara y puedes llegar hasta 190 mil, 220 mil pesos.
0: Bueno. Sí. Bueno, pues sí. Nada más ahí va diciendo, ¿no? Imagínate ya cuando ingresan a las escuelas sí. y todo lo demás que conlleva la manutención de un hijo, no, bueno, pues es que se entiende el miedo que les da sí. a los jóvenes no poder hacerle frente a todo lo que significa un hijo.
2: Sí, claro, y además, teniendo en cuenta que la situación social en el país pues tampoco está como que muy... muy agradable, pues eso contribuye a lo que estamos viendo en términos sociales. Y bueno, esa es la otra parte, ¿no? Que un porcentaje importante de todos estos cambios radicales que estamos viendo en la parte demográfica del país, pues tiene que ver con la violencia que estamos viviendo, con toda una sociedad que tiene un grado de descomposición percibido por los jóvenes lo suficientemente alto como para no atreverse primero a formar una familia, segundo, a no querer tener un compromiso de largo plazo, como puede ser una vivienda, como puede ser precisamente una relación familiar, pero también en la parte en la parte contraria de la escala de la vida, las personas de 65 y más, pues se están reduciendo el ingreso de una manera sumamente importante, incrementando de manera también importante el ahorro, que eso está ayudando en el papel nacional. Y hablábamos la semana pasada, ¿no? Te lo dije, se están adelantando las jubilaciones, gran parte de todavía no tenemos un estimado exacto, pero se están adelantando jubilaciones a los 60 años, la gente no se está esperando a los 65. Esos datos sí los podemos ver, el Seguro Social por ahí nos reporta, mira, el dato que yo tengo calculado, esto es mío, que está ahí con los datos del Seguro Social, es el promedio de jubilación está entre los 62 y los 73 años, pero lo que estamos viendo es que esa gente se va al mercado informal a seguir trabajando, pero ya con la jubilación, porque México es un país que tiene tanta gente en el sector informal, pero, y aquí viene lo interesante, pero no tiene problemas sociales, no tiene grandes disparos de inconformidad, pues bueno, ya lo estamos empezando a ver. La gente mayor que se retira 1, 2, 3 años antes, lo que está haciendo es, se va a trabajar a la informalidad, no le preocupa no tener seguro ni tener, o sea, o no tener un salario tan alto, porque, pues de hecho, la actividad informal se está volviendo un complemento salarial de ciertos sectores. De hecho, en la última encuesta de ocupación y empleo, en el caso nacional, la subocupación pasó del 7 al 9%. O sea, estamos viendo que cada vez hay más gente dispuesta a trabajar más horas. ¿Y dónde crees que va a trabajar esa gente? Esa gente, en su gran mayoría, va a trabajar al sector informal. Entonces, estamos entendiendo cada vez mejor el ciclo económico y el ciclo del mercado laboral mexicano y cómo es que logramos subsistir a pesar de todas estas alteraciones, pues ahora sí, de lo que debería de ser y no es, pero al final nos está dando pues ventajas, ¿no? Porque de por sí, de hecho, los salarios y los ingresos pensionarios son bajos, pero si tú los puedes complementar con lo que están haciendo en la actividad informal, pues bueno, ya empiezas a ver que hay gente, como me lo han dicho en algunas encuestas que ha aplicado, que ha mejorado su nivel de ingreso jubilándose y trabajando en el sector informal.
0: Claro, por supuesto. Es que le buscas por todos lados. Mira, yo conozco también a abuelas que son contratadas por sus hijas cuando tienen la solvencia económica para hacerlo, para que lleven y traigan a sus nietos a todos lados. O sea, pero me parece también como muy padre que exista esta posibilidad de considerar que es un trabajo y que la abuela, aunque ame y adore a los nietos, no le cae de más ese recurso, ¿me explico? Entonces, las contratan para eso, para que estén pendientes en las tardes si ellas están trabajando de los hijos, cuando ya los hijos están un poquito mayores, para que funjan como figura de respeto dentro de sus hogares. Entonces, eso me parece muy lindo. O sea, no porque los quieras mucho quiere decir que tengan menos necesidades, y qué bueno que alcancen a ver que algo de recompensa puede ser estimulante para la abuela.
2: Así es. Ahora, imagínate que sea estimulante no solo cuidar a tus nietos, sino que también sea estimulante que vayas a trabajar de medio tiempo a alguna organización, que desgraciadamente en México no existe esta estructura para absorber a la gente mayor como en Europa, porque no estábamos acostumbrados a tener un amplio porcentaje de nuestra gente por arriba de los 65. En consiguiente, esto que es a lo que quiero llegar, va a tener que cambiar radicalmente las leyes del trabajo. A ver, ¿tendremos que jubilarnos a los 65 o tendremos que esperarnos más si realmente queremos un sistema que pueda soportar la nueva estructura poblacional? Vienen un par de preguntas importantes que necesitamos empezar a plantear. Primero, ¿realmente tenemos que dejar de trabajar los 65 dadas las condiciones actuales que tenemos el día de hoy en la vida, o hay espacio para a lo mejor quedarnos un poco más y retrasar nuestra salida laboral y de esa forma, pues ahora sí que incrementar nuestra pensión, pero también ayudar al país a que pueda mejorar su recepción de ingresos, ¿no?
0: Sí.
2: Entonces, bueno, pues habrá que ver. Pues, también tenemos que analizar nuevas estructuras laborales como la que pretende el propio señor Slim, no en el mismo nivel de decir, vamos a trabajar 3 días nada más y nos vamos a retirar a los 75. O sea, esa idea no tiene razón de ser, está fuera de contexto, porque el promedio de vida de un varón es de 76, el de una mujer es de 78, de acuerdo a los últimos datos de la encuesta, precisamente. Entonces, la propuesta del señor Slim no tiene un fundamento socioeconómico importante. Entonces, pues bueno
0: tal digo, vez el que fundamento que sí tiene y ahora lo avalan los datos es que debería postergarse la jubilación.
2: Sí.
0: Eso
2: pero
0: sí.
2: No tanto a que la posibilidad de que mueras en el escritorio como los japoneses sea la mejor visión para el final de la vida, ¿no?
0: Esto se tiene que particularizar, Antonio. Esto no es que dos personas no envejecen de la misma manera. Cada quien tiene una manera diferente de vivir sus procesos y de acuerdo también a cómo hayas vivido la vida.
2: Exactamente. El problema va a ser que en un país de 130 millones de habitantes, particularizar ciertos sectores, ciertas cuestiones, nos va a costar mucho trabajo, y sobre todo cuando tú tienes un aparato parlamentario bastante ineficiente, bastante limitado intelectualmente, créeme que mis expectativas de que esto que tú y yo planteamos, porque yo estoy de acuerdo contigo, hay que particularizarlo un poco más, pero ¿a qué nivel? El parlamento, bueno, el caso de las cámaras mexicanas pues es bastante limitado. No sé si lo comenté la otra vez, pero el promedio de educación a duras penas rebasa un año de es terminar la preparatoria y un año más. O sea, no da para mucho, sobre todo la experiencia que pueda tener esta persona o estas personas para hacer un análisis adecuado de lo que podremos enfrentar ya, no que vamos, sino de lo que ya está seguro, pero no sabemos en qué dimensiones y cómo lo vamos a enfrentar. Es algo que vamos a tener que analizar profundamente, tanto a nivel de diputados como senadores y a nivel de los propios estados, porque pues ya lo estamos viendo, la edad promedio de vida en Chiapas pues es casi 10 años más que la edad promedio de vida en Nuevo León, y no porque haya menos hospitales o más hospitales, sino el ritmo de vida está comprobado, tiene efectos importantes. Entonces, la mayor longevidad, ¿verdad? La mayor cantidad de gente por arriba de 100 años, ¿dónde está? En Chiapas y Oaxaca. O la mayor cantidad de muertes por abajo de los 70 años en los estados fronterizos.
0: Uh-huh.
2: Ahí está. Entonces, tú lo acabas de decir muy bien. Tenemos que particularizar, pero la duda que surge es, y de hecho ya lo he visto en varios medios también, ¿tendremos la capacidad? Y esa es la pregunta, ¿tendremos la capacidad a nivel nacional para poder crear nuevas leyes que estén acordes a la realidad que esta encuesta nos acaba de dejar sobre la mesa?
0: Exacto.
2: ¿Podemos adaptarnos?
0: Son muchas preguntas. Vamos a ver qué pasa y cómo manejan todos estos datos que son valiosísimos de la encuesta intercensal, nuestros flamantes legisladores y los definidores de las políticas públicas de este país. Ya lo estaremos platicando, Antonio. Te mandamos un abrazo. Muchas gracias por estar.
2: Gracias. Un abrazo a ustedes también ahí en cabina. Saludos y saludos al auditorio. Hasta pronto.
3: Gracias, Antonio.
0: Hasta pronto. Son las 9:48. Vamos a la pausa y regresamos enseguida.
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3: Ya estamos de vuelta. Contextos al aire. Son las 9 de la mañana con 50 minutos, 20 grados. Continuamos con más.
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3: Moy, como siempre, con el gusto de saludarte y arrancar semana también con la información deportiva. ¿Cómo estás? Buen día.
2: Gusto saludarte, Manu, Marce, toda la gente que nos sintoniza, muy amables por estar pendientes de nuestras emisiones, y bueno, platicar del tema deportivo, que es mucho y muy variado lo que tenemos para el día de hoy, con noticias importantes, sobre todo muy actuales, porque acaba de pasar ahí en el Abierto de Beijing, que tendremos temas de tenis, pero ahorita rápidamente damos repaso a lo demás sucedido. Una triste, lamentable, y creo que muy desastrosa, podemos decir, la participación de la selección nacional que tuvo a bien enfrentar a la selección de Estados Unidos estos partidos de preparación al frente de la nueva era con Rafa Márquez. La verdad, errores de más infantiles, muy groseros, como su mismo técnico los calificó. Yo creo que son fallas para estas alturas ya de la vida de estos jugadores, los cuales cometen errores tan graves, como fue el caso del Tara Rangel, y pues situaciones que nos dejan, la verdad, muy muy mal tratados en muchos aspectos, y que bueno, pues ojalá esto se corrija a la brevedad. No ha podido ganar todavía el nuevo técnico, todavía tiene una prueba más ante el equipo de la selección de Chile, y que todo esto ojalá venga a corregirse a la brevedad, de inmediato, muestren otra cara, otro ánimo, entusiasmo, porque pareciera que a veces son errores o omisiones que pues no tienen hoy sentido ya a estas alturas de la vida, ¿no?
12: Pero bueno, esperemos que esto mejore y nuestra selección nacional tenga bien pues corregir el camino. Empates y una derrota es lo que suma al momento el señor Rafa Márquez al frente de nuestra selección. Lo que se refiere a la National League y en Europa, pues partidos importantes. La nota de la semana fue por la situación de Cristiano Ronaldo, en el cual quedó, o más bien él dice adiós a la selección o se va de la concentración. Y en este caso, pues su técnico Jorge Jesús ha tenido a bien que con trabajo y con quehacer sacar los resultados. Ya lo hizo en el partido anterior en que ya no estaba el señor Cristiano Ronaldo, siendo Dinamarca 4-2. Hizo lo propio ayer ante el equipo de Noruega 2-1. El líder absoluto de su grupo, es el único equipo que ha ganado al momento sus 4 partidos. Entonces, bueno, con esto pues no hay quien da, pues, le reclame él. Sin embargo, bueno, la voz popular ya en Portugal está pues de alguna manera tanto molesta y sentida por esta situación. El equipo que está comprometido y con problemas serios es el equipo alemán, ¿no? Que empató ayer con Grecia después de haber perdido el partido también de ida de este mismo selección, y con esto con los 5 puntos en 4 juegos, 3 abajo de Países Bajos y de Grecia, que son líderes con 8 unidades. Vamos a ver qué acaba sucediendo, si los alemanes logran pasar a la siguiente ronda, quedando 2 partidos nada más por ahí pendientes, Serbia y Países Bajos. Para hoy los partidos que tienen mayor trascendencia y relevancia, Italia ante Turquía, Francia ante Bélgica, que son los partidos que pudiéramos tener de mayor relevancia, y los líderes, como bien sabemos, los españoles, los portugueses, los franceses, encabezan los principales grupos de esta contienda. Esperemos que esto termine pues de buena forma con las selecciones que realmente encabezan. Su selección, la italiana, también ha estado Manu, pues por ahí tiene, por ahí parece que respira diferente y hoy intentará los turcos. Esperamos que tenga una buena participación. En lo que se refiere, regresará a la liga, estará Santos Laguna enfrentando al equipo de San Luis el próximo domingo. Por lo pronto, los previos en 10 partidos anteriores, 3 ganados, 5 perdidos, 2 empatados. Y en las últimas 5 visitas, 2 ganados, 2 perdidos y 1 empatado para Santos Laguna. Lo que sí habría que recalcar es que los últimos 5 enfrentamientos en cualquiera de las 2 sedes que pudieran ser, son 5 derrotas que tiene seguidas el equipo de Santos Laguna ante el equipo de San Luis. Esperemos que ahora, con el buen momento que se vive, pues la situación cambie de buena forma. Son 2 puntos de diferencia nada más lo que lo divide en este momento estos 2 equipos. San Luis es posición 13 con 12 puntos. Santos, después de esas 3 victorias en forma consecutiva, es lugar 16 todavía con 10 unidades. Esperemos que las cosas pues también sigan favorablemente para lo que es la causa local, ¿no? En lo que se refiere al automovilismo, después de tener allá lo que fue el Gran Premio de Malasia, que era el Gran Premio de Bahrein, pero por las situaciones de cuestiones de guerra y todo esto, generaron ahí algunos movimientos y tuvieron contratiempos en lo que fueron las fallas del software de las unidades de potencia de muchos de los automóviles, y con esto pues no avanzaba, no caminaba, no había carrera de alguna manera. Pero después de 50 minutos por ahí hicieron esta situación, y el señor Verstappen, que después de 16 carreras tardó 16 carreras para volver a subirse al podio como primer lugar, como ganador de un gran premio, lo había hecho en el Gran Premio de Abu Dhabi en el 2025 y también había ganado ya en Malasia en el 2017. Hoy Verstappen vuelve al primer sitio, seguido el señor Antonelli, después Lewis Hamilton fue tercero, Checo Pérez terminó en la posición número 19, Antonelli sigue encabezando lo que es las posiciones con 320 puntos, el señor Russell 236, ambos de Mercedes, Lewis Hamilton 214 de Ferrari, y Mercedes pues lleva ahora a la punta en lo que se refiere a las constructoras con 556 puntos al momento. Ferrari tiene 405, hay ya diferencia ciertamente marcada en ese aspecto. En lo que es la pelota caliente en las Grandes Ligas, el pasado sábado arrancaron lo que son las series divisionales, y el equipo en la Liga Americana, Medias Blancas de Chicago, relativamente sorprende 3-0 ganando al equipo de Cleveland, que viene Medias Blancas desde lo que es los juegos de comodines y sigue invicto, lo ha hecho de muy buena forma. El equipo de los Dodgers de Los Ángeles venció 5-3 al equipo de Atlanta. Esto fue el sábado. Los Yankees de Nueva York cayeron ante Tampa 1-0. Y Milwaukee venció 3-2 a San Diego para los juegos de ayer, que solamente jugó la Liga Nacional. En un gran regreso y en un buen trabajo en la novena entrada, regresando lo que es dejando en el terreno el equipo de los equipos de San Diego. Milwaukee ganó 4-3. Y Atlanta lo hizo lo propio, 3-2 ante el equipo de los Dodgers de Los Ángeles. Vamos a esperar qué estaba sucediendo. Es ganar 3 de 5 juegos en estas series divisionales. Hoy por lo pronto Medias Blancas se enfrentará al equipo de Cleveland. Anthony Kay con 10 ganados, 9 perdidos y 4.44 de efectividad. Estará enfrentando a Gavin Williams, 14-8 por parte de Cleveland con 3.76 de lo que es efectividad. Y en el otro encuentro, los Yankees de Nueva York con el señor Kisler, que está con 14 ganados, 6 perdidos y 1.95 de efectividad, enfrentará a Freddy Peralta con 10 ganados, 11 perdidos, con 4.42. 5 de la tarde y 8 de la noche en estos partidos, perdón, para que estemos todos atentos y pendientes de lo que suceda en lo que son las series divisionales de la Liga Americana allá en las grandes ligas. En la NFL, de los 5 que quedaban invictos, ya solamente quedan 3. En este caso, los Jefes de Kansas City vencieron a mis Raiders, que perdieron lamentablemente 30-27. Buena tarde, el señor Patrick Mahomes, 322 yardas para los, y 2 anotaciones, 2 touchdowns. Y con esto, bueno, el equipo de Jefes continúa invicto. San Francisco venció también 24-14 al equipo de Denver. Bob Purdy con 19 completos de 30 intentos, 218 yardas y 2 pases de anotación. Y el señor McCaffrey, 15 acarreos, 52 yardas y una anotación. Y los Vikingos de Minnesota igualmente vencieron 15-10 al equipo de Miami, con Kyle Murray completando 27 de 37 y 247 yardas, y con 5 goles de campo del señor Will Richard. Con eso tuvieron para poder vencer al equipo de Miami, que es de los equipos que al día de hoy todavía no encuentran la victoria, de los que siguen todavía pues sin conocer precisamente lo que es ganar en esta temporada. Houston perdió ante Dallas 34-30, el equipo de los Ravens venció 24-18 a Tennessee, Seahawks venció 30-23 a los Chargers, y Tampa Bay cayó ante los Packers 17-14. Hoy termina la jornada, el equipo de los Falcons estará visitando, está con un récord de 1-2, y 1-1 de visitante a los Santos de Nueva Orleans, que tiene también el mismo récord, 1-2 y 0-1 de local. Vamos a ver qué acaba sucediendo con esto. Y nada más también terminando lo que está sucediendo en este caso en lo que son allá los semifinales del tema del tenis que les comentamos hace un momento. El señor Medvedev tuvo lamentablemente una acción de tirar un pelotazo a las tribunas y pegarle a un aficionado en un ojo, y con esto, bueno, pues fue descalificado. El señor Djokovic estaba enfrentando en semifinales y con esto pues ya queda descalificado este ATP 500. Iba el resultado al momento 7-5 y 5-3, y con esto, bueno, pues es una situación que se espera pues pueda tener una grave sanción, la cual le puede esperar a este jugador, en el cual pues puede tener consecuencias mínimo, restarían los $236,000 que llevaba al momento ya ganados, $219,000, pero lo que llevaba ganado, 200 puntos que había obtenido gracias a clasificarse a las semifinales, más obviamente vendrá alguna sanción todavía más fuerte para este jugador, este tenista, que como tal ha quedado pues descalificado. Eso acaba de suceder allá en el Abierto de Beijing. Aquí en el contexto deportivo del fin de semana, pendientes con lo que es precisamente el tema de los juegos de división del béisbol, cerrará la agenda NFL este fin de semana, la National League, partidos interesantes el día de hoy, y el regreso de la Liga MX para este fin de semana. Así el contexto deportivo del fin de semana.
3: Muy bien, como siempre completísimo, los escuchamos 7:30 en el cuartel por 97.1 FM. Moy, un abrazo.
12: Gran semana para todos y ruede bien bonito la pelota. Abrazo y bendiciones. Saludos.
3: Gracias, Moy Arce, en el contexto deportivo, como cada lunes, y así llegamos al final de esta emisión de Contextos, arrancando semana con ustedes en este 5 de octubre, 10 en punto, 20 grados, a nombre de Marcela Pamanés, de Geras Torga en los controles, el equipo de noticieros, les damos las gracias. Soy Manuel Serrato. Tengan extraordinario inicio de semana.
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3: El agua no puede seguir esperando. Durango enfrenta una realidad que ya no admite indiferencia. El agua es un recurso cada vez más escaso y vulnerable. Sequías recurrentes, sobreexplotación de acuíferos y una creciente presión sobre las fuentes disponibles obligan a pensar más allá de las soluciones de corto plazo. En ese contexto, el diputado Alejandro Mata presentó una iniciativa de ley de gestión sostenible del agua, cuencas y acuíferos del estado de Durango como parte de un paquete legislativo orientado a construir una nueva arquitectura de resiliencia hídrica para la entidad. La propuesta plantea, entre otras cosas, la creación de un sistema estatal de gestión sostenible del agua, concebido para coordinar los esfuerzos del gobierno estatal, los municipios, la academia, los productores y la sociedad civil. También incorpora objetivos como detener la sobreexplotación de los acuíferos, impulsar la tecnificación agrícola, promover el reuso de aguas tratadas y fortalecer la cultura del cuidado del agua. Son propósitos que en el papel resultan pertinentes porque el problema hídrico no puede resolverse desde una sola dependencia ni desde un único nivel de gobierno. Además, el paquete legislativo contempla iniciativas específicas para atender distintos componentes del problema. Gobernanza del acuífero lagunero, recarga hídrica y soluciones basadas en la naturaleza, transición hídrica del sector agropecuario, resiliencia climática, seguridad hídrica y un sistema estatal de información. Más allá de cuál sea finalmente el destino legislativo de estas propuestas, el planteamiento de fondo merece atención. La política del agua debe dejar de ser reactiva. No podemos seguir esperando a que llegue otra sequía, otro abatimiento de pozos o una nueva emergencia para tomar decisiones que debieron anticiparse años antes. Pero ninguna ley, por completa que sea, resolverá por sí sola el problema. El cuidado del agua exige corresponsabilidad. Las autoridades deben invertir, vigilar, medir y planear mejor. Los sectores productivos deben acelerar procesos de tecnificación y eficiencia. Los municipios tienen que reducir fugas y mejorar sus sistemas, y los ciudadanos debemos revisar nuestros propios hábitos cotidianos. Durante demasiado tiempo hemos actuado como si el agua fuera un recurso inagotable, y claramente no lo es. Definitivamente, amigo Radio Escucha, la discusión sobre esta iniciativa debe servir para algo más grande que aprobar o rechazar un nuevo marco legal. Debe ayudarnos a reconocer que el agua se ha convertido en uno de los asuntos más importantes para el futuro de Durango y de toda la laguna. Cuidarla exige normas modernas, instituciones capaces y coordinación entre sectores, pero también una nueva cultura social. El verdadero cambio comenzará cuando dejemos de considerar el agua como algo que simplemente aparece al abrir una llave y entendamos que detrás de cada gota existe un recurso limitado que todos tenemos la responsabilidad de preservar.
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13: 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Con 4 minutos. La temperatura es 20 grados. 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
15: Señoras y señores, arrancando con todo este lunes, ganadora Mariana Ochoa, como yo se los pronostiqué, como se los firmé ante notario público. Marianita es la campeona de la casa de los famosos. Campeona, campeona. Oe, oe, oe. Aquí estamos al pie del cañón. Yo, Cervantes, del otro lado del cristal, y su servilleta, arroba Bazooka Joe Radio. Esto es el Café Globo, el mejor programa de la radio mundial. Si usted nunca lo ha escuchado y lo acaba de cachar, no sé, en el radio del coche, qué sé yo. Bueno, pues escúchelo, porque hoy vamos a tener, bueno, un programón como siempre. Vamos a tener al abogado de cabecera, Mario Alberto Rebolledo, que nos viene a platicar de temas por demás interesantes. Además, viene Mini West, que nos va a hablar de la telenovela tierra de amor y coraje que se estrena el día de hoy, además de que viene Laura Figueroa que nos va a hablar de los duelos presentes, transformaciones constantes. Hoy es Día Nacional de los Pueblos Mágicos, que fue establecido oficialmente por un decreto presidencial en el 2020, pues para reconocer la riqueza cultural, histórica, natural y encanto peculiar de estas localidades, ¿no? Y un día como hoy, pero de 1962 en Londres, The Beatles lanza su primer sencillo, Love Me Do, el cual pues llegaría al puesto número uno de las listas y marcaría el inicio del ascenso para el grupo The Beatles. Y hoy celebramos a Ale Sergi, este cantante argentino que interpreta, que es integrante del grupo musical Miranda, ¿verdad? Hoy vamos a hablar de cuál era tu excusa favorita para no hacer tarea. Y perfectamente nos vamos con Miranda, con eso que se llama Perfecta. Lo escuchas aquí, en el Café Globo, donde hay éxitos todo el día.

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2: ¿Qué tal, amigos? Amigos de Café Globo, nos vamos ahora con nuestra endulzada del día, esa palabrita para traer en la cabeza, y esa palabra es arranque. El arranque es el comenzar con energía renovada, dejando atrás lo que ya pasó y tomando impulso para construir desde hoy nuevas metas, nuevas decisiones y nuevos resultados, porque un nuevo mes no cambia las cosas por sí solo, ¿no? Las cambia lo que decides hacer con el arranque. Yo sé que usted tiene muchas cosas que hacer y que siempre las deja ahí, quién sabe para cuándo. No, yo lo invito a que arranque hoy. Arranque hoy como pueda, con lo que tenga, como sea, con el conocimiento que tenga, con las herramientas que tenga, con los artículos que tenga, con los materiales que tenga. La cosa es, ahora sí, dicen que para comer y rascar, la cosa es empezar. Así es que arranque ya. Un consejo le doy porque su amigo el Bazooka Soy está escuchando la mejor estación de México. Esto es Globo, aquí hay éxitos todo el día y prueba de ello es esta rolita. ¡Vámonos!

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2: Amigos del Café Globo, el día de hoy estamos hablando de cuál era tu excusa favorita para no hacer tarea. Híjole. Ay, yo sabía que tenía que hacer cosas. Bueno, yo prefería ayudarle a lavar la cocina a mi madre que hacer mi tarea. O sea, eso de la escuela no era para mí. Hay cosas que son para ti y otras que no. La verdad, de la escuela, y fui un alumno en algunos momentos sobresaliente, en otros momentos regular. Nunca fui un mal alumno, pero no me encantaba la escuela para nada, ¿eh? Así es que vamos a ver qué dice la gente por acá. Dicen: hola Bazooka, soy Ingrid de Monterrey, los escucho por la app de Globo. Mi excusa favorita era decir que había dejado la tarea en la casa de mi abuelita. Lo peor es que la maestra ya se sabía la historia porque la repetía seguido. Saludos. Luego dicen por acá: buen día, Café Lovers. Soy Valentina de Guadalajara. Cuando no hacía la tarea, siempre decía que mi hermano pequeño había rayado las hojas. Una vez funcionó, pero después mi maestro ya no me creyó ni una sola vez. Pues es que pues la llevas así rayada, ¿no? O sea, mire, aquí está mi tarea, sí la hice, pero la rayaron y ya no me dio tiempo de volverla a hacer. Pero pues la llevas rayada. Me parece un pésimo pretexto. Llámeme loco, gitano soñador. Sigan participando, 5533-060109. Dicen: hola, soy Paulina de Piedras Negras. Saludos, Piedras Negras. Los conocí por Instagram. Mi excusa era decir que no entendí las instrucciones. El problema fue que todos mis compañeros sí las habían entendido perfectamente. Saludos, Café Lovers. No me parece un buen pretexto. O sea, si no las entiendes, preguntas a alguien que las haya entendido y que te explique, ¿no? Yo creo que el pretexto era: no, se enfermó mi perro, tuve que llevarlo al veterinario, mucha fila, qué sé yo. Algo, otro pretexto, porque esto nomás no me suena convincente por nada del mundo. Luego dice por acá: escuchándolos desde Mexicali. ¿Cómo están, Cachanilla? Soy Octavio. Siempre decía que me había quedado el cuaderno en el coche de mi papá. Llegó un momento en que mis maestros conocían mejor esas excusas que yo. Totalmente. Y luego ya no sabes ni cuál dijiste la vez anterior, ¿no? Y el maestro se acordaba de todas. ¡No, no, no, no! ¿Qué más dicen por acá? Saludos desde Tijuana, soy Brenda. Los descubrí en YouTube. Mi favorita era decir que había estado enferma toda la tarde. Lo malo es que luego mis amigas contaban que me habían visto jugando en el parque. Nunca faltaba el que se quería ir de pinta y encontraba a alguien, no sé, algún maestro o algo, y ¡ay! Era nada más. No que estabas enfermo, no que no podías venir y andabas en el parque. ¿Por qué siempre? O sea, de repente, ahora que soy adulto y así salgo a correr, a hacer ejercicios, sacar mi perro, veo que los que se van de pinta se van al parque. ¡Qué hueva ir al parque! O sea, ¿qué haces en el parque? O sea, ¿qué flojera que se van de pinta nomás para ir al parque? No, pues mejor me quedo en la escuela. Totalmente, totalmente. Luego dicen: hola, Bazooka, soy Carmelo de Torreón. Los escucho todas las mañanas por radio. Yo decía que mi perro había mordido la tarea. Lo curioso es que mi perro tenía... ¿qué? Mi perro tenía... No sé cómo me funcionaba. No, bueno, es que los maestros eran bien barcos, bien barcos. Tenemos que ir a un corte comercial. Ahorita regresamos. Están escuchando el Café Globo. De aquí hay éxitos todo el día.
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4: 10 de la mañana con 24 minutos. La temperatura es 20 grados.
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4: 10 de la mañana, con 28 minutos. La temperatura es 20 grados.
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2: Amigos de Café Globo, señoras y señores, miren nada más, está subiendo como la espuma nuestro abogado de confianza, Mario Alberto Rebolledo, doctor, que además de doctor ahora es locutor, porque ya tuvo su primer programa en Exa, señores y señores. Yo llevo 2 años y medio buscando un huequito en esta empresa y ¿sabe quién lo logró ya? ¡Mario Alberto Rebolledo!
3: ¿Cómo estás, mi querido Bazooka? Qué gusto saludarte.
2: Bien, felicidades por su programa.
3: Muchas gracias. Te dije que iba a ser el padrino y quiero que seas el padrino para que estés este próximo sábado.
2: Tuviste madrina, ¿no? Pues,
3: tuve madrina. Tuve una madrina de lujo este sábado pasado y quiero que tú seas el padrino este sábado que viene, este muy próximo bien. Sábado, 9 a 10 de la mañana, Hablando Derecho se llama.
2: Muy bien. O sea, ya de estar en todas las radios, ahora ya va a tener su programa. Cada 8 días. ¿A qué hora se va a transmitir?
3: Es todos los sábados de 9 a 10 de la mañana en Nexa FM, estación hermana.
2: De 9 a 10 de la mañana.
3: Es correcto. Hablando Derecho. Es un programa bien divertido, Bazooka, porque fíjate que tenemos la participación de la gente. La gente está llamando, la gente manda audios, hace llamadas directas, mensajes de texto. En fin, muchos medios para podernos hacer saber todas sus dudas, sus preguntas. Y eso es lo que vuelve interesante al programa, porque el programa lo hace la gente, lo hace el público.
2: Claro.
3: Con todo lo que les pasa en el día a día, estamos explicando los problemas del derecho, un poquito lo que hacemos aquí.
2: Debería ser lo que hace Ru Abogado, que de repente te salva ahí de la policía, ¿no? Llegar, de la mala policía.
3: Llegar a salvar al ciudadano. Ajá. Aquí hacemos un poco eso, pero a distancia le decimos cómo hacer, qué hacer. No importa si eres patrón o si eres trabajador, al final del día, bueno, pues todos tenemos que saber cómo actuar. Los patrones, tú que tienes empresas, tú lo sabes. Uh-huh. De repente tienes a un pillo ahí sin vergüenza que no sabes cómo despedirle, o lo despides y al rato te sale más caro despedirlo porque ya te demandó, ya te quiso sacar todo. Y entonces creo que es importante estos espacios. A veces no tenemos la capacidad o el tiempo o el dinero para poder estar gastando en un abogado, y entonces este espacio es justamente eso, que la gente se acerque, no importa quién seas, no importa qué te dediques, no importa cuál sea tu giro, pero que puedas tener este espacio con nosotros, hacerlo de forma entretenida, de forma muy amena. Bueno, ya estarás el sábado ahí.
2: Claro, claro, verás, claro.
3: Pero es muy divertido y la verdad es que es una hora que se pasa muy rápido, hay música, y entonces tenemos muchas cosas muy importantes.
2: ¿La música va a ser la de Exa o va a poner puras cumbias?
3: Vamos a poner puros éxitos de Mariana Ochoa.
2: Raquel Vigorra.
3: Y próximamente Michelle Viet.
2: Y próximamente Michelle Viet, claro que sí.
3: Como solista. Exacto.
2: Pues muy bien, felicidades. Muchas por su gracias. Nuevo programa. Ahí nos vemos el próximo sábado, 9 de la mañana. Me va usted a desvelar en sábado. Era el único día que yo podía levantarme tarde y ahora me voy a tener que levantar.
3: Te vamos
2: temprano.
3: A tener hasta chilaquiles para que te cures, pero por favor, cualquier cruda que puedas
2: por
3: traer.
2: Por favor, miren, no estoy bebiendo, ya estoy muy saludable.
3: Ah, mira.
2: Pero un chilaquilito siempre se agradece.
3: No, ya vi que hasta lees el agua y no sé qué tantas cosas.
2: No. Esas son las cosas de mi productora. Pase a la siguiente ventanilla.
3: Pasemos al tema si quieres, porque es muy interesante.
2: Vamos a hablar. Yo pensé que el tema era de que usted nos venía a presumir su programa.
3: Ah, también, ¿no? Sí, por supuesto.
2: Ah, no, dice vengo, que no.
3: Ya van dos veces que lo presumo, pero yo puedo tema. Seguir presumiendo lo que tú quieras.
2: No, que sí hablemos del tema, y el tema es la reforma de la menstruación. Eso es nuevo para mí.
3: Mira, lo dijiste de una manera muy llamativa. Finalmente es este derecho de las mujeres y lo que está planteando esta
2: de
3: reforma.
2: De las personas, ojo, menstruantes.
3: Es correcto, de las personas menstruantes, y que al final se reconoce como un derecho. Esta situación que sufren las mujeres cada mes, que viven, hay personas que la sufren más que otras. Y hay personas que la sufren tanto que los síntomas son tan fuertes que lo que menos tienen ganas es ir a trabajar. Y ojo, no tanto tener ganas, se ven imposibilitadas a poder prestar los servicios debidamente. Ha habido muchas reformas que se han presentado de diversos partidos políticos, hablando de partidos políticos, uh-huh, y se ha planteado incluso hasta 5 días de incapacidad mensual con goce de salario para efecto de que pueda de alguna manera pues plantearse esta situación. Aquí la última propuesta habla, fue presentada en marzo del 2026, sigue ahí estudiándose, no ha avanzado todavía, no es obligatoria todavía, pero sí creo que es un tema muy importante que tenemos que analizar, porque lo que propone es precisamente este obligación por parte del patrón de darte como incapacidad estos 2 días por lo menos o hasta 2 días de descanso.
2: Oye, pero 2 días, salario. Entiendo perfectamente la situación, digo, yo nunca he pasado por una menstruación ni voy a pasar en mi vida, pero sí conozco muchas amigas que esto de la menstruación es todo un problema.
3: Es correcto.
2: Pero digamos que 2 días laborables por mes, además de tus días de descanso, pues sí suelen ser bastantes.
3: Son bastantes, pueden ser bastantes. Ahora, esto siempre y cuando hay un tema que se llama ahí dismenorrea incapacitante. ¿Qué es la dismenorrea? Esta serie de síntomas que tienes de manera física y que entonces hablemos de cólicos, dolores de cabeza, etcétera, todo lo que provoca estos periodos menstruales, ¿no? Y que las mujeres sufren. Y entonces lo importante aquí es, si tú sufres de esto, entonces vas a poder gozar de este beneficio. Lo que propone la reforma también es analizar cuál puede ser la mecánica, ¿sabes? Primero, flexibilizar los horarios, que en esos periodos tú tengas un horario mucho más flexible. Incluso, si hay la posibilidad, de acuerdo a tus actividades, cambiar esas actividades para que te permitan ejercer o estar desempeñando actividades que no requieran tantas situaciones físicas, o bien estar trabajando desde tu casa a distancia y que puedes implementar el teletrabajo como una opción en esos días para que no necesariamente tengas.
2: Pero si eres
3: faltar.
2: Hostes de un restaurante, pues eres la
3: lo
2: hostes,
3: recibes,
2: tienes que estar.
3: Lo recibes a distancia.
2: Lo recibes en un iPad.
3: Exacto. Ándale, pásele, pero no, bueno, hay trabajos, por eso te digo, hay que analizar y lo que se pretende aquí es, de acuerdo a tu actividad, de acuerdo a lo que se dedique la empresa, pues hay muchos trabajos que se pueden hacer a través de la distancia.
2: ¿Y cómo hacer para que, vivimos en México y siempre somos aprovechados?
3: Claro.
2: ¿No? ¿Cómo hacer para que las personas menstruantes no se aprovechen, ¿no? Me volvió a bajar. Me volví a bajar, necesito otros días, 2 días de esta semana.
3: Este tema de la dismenorrea, pues va a tener que ser certificado, avalado por un doctor. Y tendría que ser justamente para que no pasen estas cosas, ¿no? Hay gente que enferma a sus...
2: Es que no soy regular parientes. Y me baja cada semana.
3: Cada semana, o no quieres ir a trabajar, ¿qué crees? Ya me bajó y todavía ni siquiera ha pasado por ahí.
2: Ni siquiera han pasado los 28 días.
3: Es correcto. Entonces, sí se puede dar estos casos. Yo creo que ahí habrá que ajustar cuál es el mecanismo para que la autoridad, que es la que debe conocer del tema, te valore y vea si esa dismenorrea efectivamente va en función o va encaminada a no dejarte prestar los servicios, a causarte tal efecto que no te sientas cómoda, que no estés a gusto, que no estés en óptimas condiciones para desempeñar los servicios.
2: Entonces, ¿esto todavía no se aprueba?
3: No se aprueba. Es importante, insisto, ha habido ya muchas propuestas y creo que es uno de los grandes logros, a pesar de que todavía no es aprobada, ya que se plantee, ya que se ponga en una mesa, ya que se ponga como una condición de salud, porque, ojo, finalmente este es un tema de salud de la mujer trabajadora. Entonces, que esté ya en la mesa y esté en discusión, creo que es un tema muy importante y tenemos que celebrarlo y tenemos que tomarlo como un triunfo más del tema de las mujeres. Ojo, por ahí alguien decía, es totalmente discriminatorio en contra de los hombres. Los hombres no tienen esos privilegios de tener, por ejemplo, 2 días de descanso con goce de salario. Bueno, las condiciones son totalmente diferentes y las mujeres finalmente tienen estos periodos que tienen consecuencias, que les tienen ciertas causas, y entonces, pues claro que es diferente. Esto lo que trata es equilibrar esta igualdad, el que los dos puedan estar bien físicamente, que puedan desempeñar su trabajo de manera adecuada, y de eso se trata, que los dos estén bien. Entonces, no es discriminatorio, tendría que ser un tema de buscar la igualdad en el trabajo, ¿no?
2: Muy bien. Pues muchísimas gracias, licenciado. doctor.
3: Le diré a partir de hoy padrino.
2: Eso. pues bueno, vamos a estar pendientes tanto de su programa como de esta propuesta de ley para ver si se aprueba, ¿vale? Muchísimas gracias. Sus redes sociales, por
3: claro
2: favor.
3: Claro que sí, arroba mario-rebolledo1 y también las redes sociales del programa.
2: ¿Cómo si se va a llamar?
3: Se llama Hablando Derecho y es arroba hablando guión bajo derecho guión bajo FM.
2: FM. Eso. Hablando guión bajo derecho guión bajo FM. Los guiones bajos no funcionan en las redes. Yo digo que habría que cambiarlos.
3: Yo también creo que sí.
2: O sea, pero a producir a la milpa, señores, señores. ¿Qué me ando metiendo ya en la producción de su programa?
3: Amigo.
2: Mejor vamos a producir, pero un corte comercial y ahorita regresamos. ¿O qué vamos a producir? ¿Música o corte comercial, Dios? Vámonos a música. Entonces, ahorita regresamos. Esto es el Café Globo, donde hay éxitos todo el día.

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2: Ok, querido público, están escuchando esto que es el Café Globo, su programa de confianza, y estamos hablando de... ¿cuál era tu excusa favorita para no hacer tarea? Y dicen por acá, hola Bazooka, hola Café Lovers, soy Mónica de Poza Rica. En primaria siempre decía que la impresora no servía. Mis papás se reían porque ni siquiera teníamos impresora en la casa. Saludos a todos en cabina. Es más, en la primaria ni te pedían cosas impresas. Eso es hasta secundaria, al menos en mis tiempos. Es más, yo creo que ahora ya, pues te piden ahí la cosa por mail y cosas de esas, ¿no? Bueno, no sé cómo sean las primarias. Como no tengo hijos, no sabría decirles actualmente cómo funcionan las primarias. No sé si sigan resultando a la antigüita con tu cuaderno y tu plumita, o ya con tu iPad o tu laptop o tu qué sé yo, la verdad. Pero en mi primaria no se me pedía nada impreso. A mí hasta la secundaria. Luego dicen por acá, hola Café Lover, soy Mónica de Poza Rica. En primaria siempre decía que la... Ah, no, estoy retuiteando yo solito. Dicen por acá, hola, hola, soy Ismael de la Ciudad de México. Los escucho en Spotify. Mi excusa favorita era que se había ido la luz y no pude terminar. A veces era cierto, pero la mayoría de las veces solo había preferido ver caricaturas. Híjole, es que uno cuando es niño le encantan las caricaturas. ¿Por qué? No sé. Pero nos encantan, ¿no? ¿Qué más dicen por acá? Dice saludos desde Monterrey. Saludos Monterrey en el 88.1. Dicen, soy Daniela. Yo juraba que había hecho la tarea, pero que la había dejado sobre la mesa de la cocina. Mi mamá terminó cansándose y me acompañó a buscarla una vez enfrente de la maestra. Una vez frente a la maestra. No. ¿Cómo crees? ¿Qué más dicen por acá? Hola Bazooka, soy Matías de Guadalajara. Los descubrí por TikTok. Saludos, síganos en TikTok. Estamos como FM Globo, siempre decía que confundí la fecha de entrega. Lo repetí tantas veces que un maestro me regaló una agenda para que dejara de inventar. Yo al día de hoy todavía sigo ahí como que sin el buen manejo de la agenda, y se me traspapela, se me van las fechas, todo mal. Dicen por acá, desde Tijuana, soy Renata. Mi excusa era que mi prima se había llevado mi cuaderno por error. Lo dije tantas veces que un día la maestra quiso hablar con mi prima. Ahí se acabó el cuento. Saludos. A mí una vez sí, bueno, no una, varias veces se me quedó la mochila en el banco, porque luego salía de la escuela y mi mamá tenía que ir a renovar sus plazos y cosas de esas que pues antes se hacían en el banco, ¿no? Que no se podían hacer en la aplicación. Y pues mi mamá me cargaba la mochila, pero hay veces que entraba ahí con el ejecutivo al banco y nos dejaba con las mochilas. Yo me ponía a jugar como Pedro por mi casa en el banco, y entonces pues de repente nos íbamos y yo me acordaba que no traía la mochila cuando llegaba a mi casa. En alguna ocasión volvimos a regresar al banco y el policía nos abría y nos daba la mochila, pero en otras ocasiones ya no se podía, ya no había nadie, y pues ¿qué haces? Ahí sí, dejé la mochila, ya no me acuerdo de la tarea, de nada, no tengo qué. Y ni modo, tuve que llegar con mi batea de babas de, pues olvidé mi mochila en el banco. Fíjense nada más. Pero bueno, así las cosas, querido público. 5533-060109 es nuestra línea de WhatsApp. No se olvide seguirnos en Facebook e Instagram. Estamos como FM Globo Oficial. Por acá dicen, hola, hola, soy Gerardo desde Mexicali. Los escucho en la oficina. Cuando no hacía tarea, decía que había ayudado a mis papás todo el día. Era una excusa bastante mala porque mis papás luego la desmentían. ¿Cómo la desmentían? ¿En las juntas de maestros o qué? Supongo, ¿verdad? Supongo. Saludos desde Piedras Negras, soy Lucía. Mi favorita era decir que el trabajo estaba terminado, pero sé que se me había borrado de la computadora una vez. Hasta fingí estar muy triste para que sonara más convincente. No, pues ni modo, aunque lo hayas hecho pues, y se te borraba, por no guardar, pues había que volverlo a hacer. Ni modo, era terrible, pero son cosas que pasan. cosas que pasan. Tenemos que ir a un cortecito comercial. Ahorita regresamos. Están escuchando esto que es el Café Globo. Y aquí hay éxitos todo el día.
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4: 10 de la mañana, con 57 minutos. La temperatura es 21 grados.
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4: 11 de la mañana. La temperatura es 21 grados.
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2: Amigos de Café Globo, sobre todo aquellos que son fans de las telenovelas, el día de hoy les tenemos tremenda recomendación, porque tenemos una invitada que ya ha estado antes aquí en el programa. Ella es actriz, productora y además ahora empresaria, ¿no? Ella es hija de Amparín Serrano y de David West, ambos dedicados a la industria del entretenimiento. Ella pues empezó actuando y cantando en la obra musical Anita la Huerfanita a la edad de 11 años y desde ahí no ha soltado la profesión. Ha trabajado en diversas obras de teatro y hoy, como les digo, nos viene a hablar de Tierra de Amor y Coraje. Tenemos a Mini West. ¿Cómo estás, Mini?
3: Hola, muy bien, muchas gracias.
2: Pues bienvenida aquí al Café Globo. Cuéntanos, hoy es 5 de octubre y hoy se estrena en las estrellas esta novela. ¿De qué va Tierra de Amor y Coraje?
3: Bueno, antes que nada, dices muy bien lo de Tierra de
2: Tierra
3: Amor.
2: Tierra de
3: Amor. Te hubieran contratado a ti.
2: Es como de locutor de novelas, sí, ¿no?
3: Era, que, o sea, lo que, hiciste así.
2: Que hace la promo.
3: Me vi.
2: Por cierto, me urge porque necesito dinero y trabajo, fíjate. Entonces,
3: pues ya estás,
2: si me puedes recomendar, que, estoy más que puesto.
3: Yo creo que hay que decirle al güero porque lo hiciste así de...
2: Salúdame al güero así. Castro, por favor.
3: Yo le digo.
2: Buenas fiestas que agarré en mis tiempos de fiestas con el güero. Es bravo.
3: De verdad.
2: Pero bueno, cuéntame, ¿de qué va Tierra de Amor y Coraje?
3: Pues Tierra de Amor y Coraje va de Clara, que es esta mujer muy guapa, muy empoderada, y de tres hermanos que son los Coraje.
2: ¿Tú eres Clara?
3: No. Yo soy Daniela.
2: Daniela.
3: Que ahorita llegamos a esa parte.
2: Ok.
3: Pero los tres hermanos, obviamente, pues se enamoran de ella, pero la cosa es que los dos tienen tierras diferentes, o sea, cada quien vive en sus tierras, y el papá de Clara es un tipo ahí medio turbio. Y entonces está esta cosa de que el papá pues no quiere que esté con los hermanos y está esa como lucha de que ellos quieren estar con ella, etcétera. Entonces,
2: o sea, ¿el amor es entre hermanos? O sea, ¿a ese amor se refiere?
3: ¿Cómo? Tres hermanos caen a los pies de ella, pero ella en realidad quiere a uno más.
2: Ah, o sea, es la pelea entre tres hermanos por una dama.
3: Exacto.
2: Y qué feo es.
3: Y
2: gracias a Dios no tuve hermanos. Gracias a Dios no tuve hermanos y tener que pelear por una sola mujer. Habiendo tantas.
3: Exacto, pero bueno, es que ella es muy buena.
2: ¿Y dónde entra tu personaje?
3: Mi personaje es una periodista que está justo investigando las cosas turbias.
2: Sí, tienes pinta de periodista.
3: ¿Sí?
2: Periodista muy guapa, pero sí tienes look de periodista.
3: Los periodistas son guapas, ¿no?
2: Hay de todo en la Viña del Señor.
3: Bueno, hay de todo en todo.
2: En todo.
3: Pero sí, yo soy periodista y estoy ahí investigando las cosas que hace el papá de Clara.
2: Ah, es medio turbio. ¿A qué le pega?
3: Super shady.
2: ¿Al autoparte? ¿Al secuestro express?
3: Todo. Bueno, en eso es lo que estoy investigando. Entonces, todavía
2: ¿pero
3: no
2: es
3: lo
2: como
3: sé,
2: terrateniente o qué? ¿Esto pues, sucede dónde? En una.
3: En Arizona.
2: En Arizona.
3: Sí.
2: Ok.
3: Entonces, cada quien tiene sus tierras. Y Rogelio Barrios, que lo hace Sergio Goyri, es este villano.
2: Él es el malo.
3: Turbio, sí.
2: El malo de Malolandia.
3: Y es al que yo estoy constantemente ahí.
2: Ya le dieron chamba después de lo de este. ¿Qué dijo?
3: Yo no estoy, mira, tan mal hice mi trabajo de periodista que ni sé de lo que me estás hablando.
2: Qué bueno. No nos metamos en camisas de once varas, mejor.
3: Ok.
2: Entonces él es el turbio.
3: Ajá.
2: Y tú lo tienes que investigar.
3: Yo lo tengo que estar constantemente fregando.
2: Al sol.
3: Exacto.
2: Y eso no es muy arriesgado para
3: es
2: ti, para tu personaje.
3: Súper arriesgado, pero a Daniela no le importa. Ella quiere sacar la verdad.
2: Como buena periodista. No venden cinturones vaqueros como
3: mira,
2: el que traes, está muy cool.
3: Justo así en Arizona. Ya, pues cinco.
2: Mi productora ya díganme. Se apuntó. Queremos cinco, dice la
3: Adela. Díganme cuántas. Híjole. Y a qué nombre y no se las traigo. Eso es algo
2: es que.
3: Es
2: que aquí vemos burro y se nos antoja viaje durísimo.
3: Pero eso es algo que sí, que yo me comprometo a que les lleguen aquí.
2: Muy bien.
3: Las
2: entonces,
3: cinco.
2: El cinturón sí viene de
3: el
2: Arizona.
3: El cinturón es sí,
2: super
3: total,
2: ranchero.
3: Y mira, las botas también.
2: Ande usted.
3: Una vez que te metes a
2: o sea, tú no has salido del personaje.
3: No, ya se me quedó. Ya, escucho Dolly Parton, ya me volví totalmente...
2: Wow, ya gusto. Country, puro country.
3: Country, sí.
2: Country total. Oye, ¿y cuánto tiempo tardaron en grabar?
3: Fueron como 5 meses, pero estuvimos 2 en Arizona, en Tucson y en un pueblo que se llama Tubac, que está muy cerca de la frontera con Nogales. Entonces, eso estuvo muy interesante porque ahí sí no había nada. Thelma y Luis no me pudieron acompañar a Tubac. Entonces estábamos como muy aislados.
2: ¿Quién busca las locaciones? O sea, de repente están alejadas del mundo, o sea, de todo Dios. O sea,
3: pues,
2: de repente dices,
3: el güero.
2: Esto puede ser peligroso.
3: Estaba peligroso.
2: O sea, te pica una serpiente en el desierto y ¿dónde está el antídoto?
3: Justo, nos salieron muchas serpientes, pero resulta que eran muy amigables. Eran más amigables que los zombies fentanilos que habitan el pueblo de Arizona.
2: Zombies fentanilos.
3: Sí, eso sí, nos tocó bastante. Bastante, sí, muchísimo. Las serpientes eran
2: bueno,
3: más amigables.
2: Bueno, pero si están en fentanilo, no creo que sean peligrosos. Pues, están todos chuecos.
3: No pueden...
2: Supongo que los empujas y ya. Pero una serpiente, ¿de dónde sacas que una serpiente es amigable?
3: Ah, bueno, pues los del hotel donde nos estábamos quedando nos decían, mira, esa es muy amigable.
2: Muy bien. Entonces, ¿qué podemos esperar hoy para este arranque? ¿Qué vamos a descubrir en este primer capítulo?
3: Pues mira, no te quiero spoilear mucho, pero... Bueno, el primer capítulo no salgo yo. Eso sí te lo spoileo si quieres.
2: Chin, yo que
3: eso
2: te
3: no
2: ver.
3: Significa que no
2: yo
3: esté
2: que ya
3: buena.
2: Me estaba preparando con botana y todo para ver tu primer capítulo.
3: No, creo que mi personaje entra en el momento en el que significa que no
2: yo
3: esté
2: que ya
3: buena.
2: Me estaba preparando con botana y todo para ver tu primer capítulo.
3: No, creo que mi personaje entra en el momento en el que tiene que entrar. Mi personaje.

0: Televisa, ¿no?
1: No, y la verdad esto es lo
2: ya que dejen algo,
1: lo hacen súper bien.
2: Algo.
1: Pues sí, pero ellos lo hacen súper bien y cada uno está increíble en su papel. Mi personaje está enamorada de Emanuel Palomares. O sea, a mi personaje solo le importan dos cosas: sacar la verdad a la luz
0: y que el otro hombre caiga. Y que caiga Juan Coraje.
1: Totalmente, totalmente.
0: O sea, ya no, y tú ya no estás enamorada del que fue tu novio.
1: Ese es el que fue mi novio, sí.
0: Ah, ok, no has soltado.
1: No, no he soltado.
0: ¿Y en la vida real sueltas tú? O no?
1: A veces.
0: A veces.
1: A veces.
0: Cuando te marcan, no.
1: Cuando me marquen, ¿sabes qué? No me gusta que me marquen. Cuando me mandan un mensaje y es cuando.
0: ¿Ah, sí?
1: Sí.
0: O sea, con un mensaje ya reviven.
1: No, tampoco.
0: O sea, ya salen las cenizas.
1: Tampoco, pero de repente.
0: ¿Dónde hubo fuego, cenizas quedan?
1: Siento que a veces, pero de repente es más morbo que otra cosa. ¿No? De repente es como el de que te mandaron un mensaje. Un fantasma del pasado.
0: ¿Sabes qué? Si quieres atrapar a ese que te mandó un mensaje, mándale un mensaje y luego bórralo. Nadie se resiste al que escribiste.
1: Voy a usar, ¿no?, tu tip.
0: Un consejo te doy porque tu amigo el Bazooka soy. Y otro consejo le doy a usted, querido público: no se pierda por nada del mundo Tierra de Amor y Coraje. Hoy 5 de octubre, 9:30 de la noche, por Las Estrellas. Les deseamos mucho éxito, que todo el mundo vea la novela y que la sigas rompiendo.
1: Muchas gracias.
0: Bueno, pues vámonos con más música. Están escuchando esto que es el Café Globo. Y aquí hay éxitos todo el día.

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2: Amigos de Café Globo, seguimos aquí entregándolo todo. 5533-060109. Soy arroba Bazooka Joe Radio. Sígame en todas las redes sociales y no se olvide seguir también al Café Globo. Estamos como FM Globo Oficial. Y hoy estamos hablando de pues esas excusas que uno aplicaba cuando era estudiante, ¿no? Y por acá dicen saludos desde Piedras Negras. Soy Lucía. Mi favorita era decir que el trabajo estaba... no es cierto, ya estoy retuiteando, señoras y señores. Ando un poquito desconcentrado el día de hoy, no es cierto. Ya me tomé mis nuececitas para que no se me vaya la onda. Dice aquí, escuchándolos desde Poza Rica, soy Federico. Siempre decía que había prestado la tarea a un compañero y que él no me la había regresado. Lo malo es que el compañero terminaba enterándose y me exhibía. No, pues ¿cómo? O sea, si el compañero sí entregó la tarea y tú no, ¿de qué se trata? ¿No? Es que luego dicen cada cosa que dicen, ¿cómo? O sea, eso ¿quién lo va a creer? ¡Nadie! ¿Saben quién? ¡Nadie! Bueno, dice, hola Café Lovers, soy Abril de Torreón. Les mando saludos desde el trabajo. Cuando era niña decía que mi mochila se había quedado en casa de una amiga. Mi mamá conocía a todas mis amigas y sabía que estaba inventando. También dicen por acá, desde Mexicali soy Cristóbal. Los conocí por recomendación de un amigo. Qué buen amigo ese, ¿eh? Qué buen amigo tu amigo. Mi excusa favorita era decir que había confundido la materia. Según yo, llevaba matemáticas, pero la tarea era de ciencias. Nunca coló mucho tiempo. Luego dicen, hola, soy Elvira de Guadalajara. Saludos, guanatos, los escucho mientras manejo. Yo siempre decía que el cuaderno estaba lleno y no tenía dónde hacer la tarea. Mi papá terminó comprándome 3 cuadernos nuevos de una sola vez. Saludos, Café Lovers. ¿Qué más? ¿Qué más dicen por acá? Dicen, hola, Bazooka, soy Ramiro de Monterrey. Una vez inventé que mi sobrino había dibujado encima de toda la tarea. El detalle es que mi sobrino tenía... ¿qué? Que ni sobrino tenía en ese entonces. Mi maestra soltó la carcajada. Totalmente. Totalmente. ¿Cómo vas a tener sobrinos tan chiquito, no? Bueno, así las cosas, querido público. Síganos en X. Estamos como Globo Oficial. En TikTok como FM Globo. Y nos tenemos que ir a un corte comercial. Ahorita regresamos. Esto es el Café Globo. Y aquí hay éxitos todo el día.
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4: 11 de la mañana con 24 minutos.
0: La temperatura es 21 grados.
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4: 11 de la mañana, con 29 minutos. La temperatura es 21 grados.
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2: Amigos de Café Globo, bueno, pues tenemos el día de hoy a una psicoterapeuta integrativa. Ella tiene un enfoque sistémico transgeneracional y psicoanalítico. Ella es psicoterapeuta integrativa con una formación multidisciplinaria orientada a la comprensión profunda de la historia personal, familiar y transgeneracional de cada persona. Su trabajo integra, pues, diversas miradas terapéuticas que permiten explorar los vínculos, los patrones repetitivos, las lealtades familiares inconscientes y aquellos aspectos de la propia historia que buscan ser comprendidos, resignificados y transformados. Hoy vamos a estar hablando con ella de los duelos presentes, transformaciones constantes, con Laura Figueroa. Bienvenida, Laura. Vamos a hablar de estos duelos. ¿Qué le podríamos llamar un duelo presente?
3: Un duelo presente es una pérdida que hemos vivido y que no hemos procesado, que no somos conscientes de ella. Por ejemplo, una gran pérdida que vivimos todos fue el momento de la pandemia. Perdimos espacio, perdimos contacto, contacto visual, físico, perdimos trabajos, perdimos relaciones.
2: Personas.
3: Claro.
2: Vidas.
3: Para empezar. Pero todo ese diálogo interior se quedó ahí sin saber cómo significarlo. En muchos casos, ¿no? Entonces, estoy hablando de un ejemplo muy contundente que hemos sufrido todos. Todos hemos pasado también por el duelo de la separación, seguramente, la separación de una pareja, la pérdida de un ser amado, de un... Eso incluye también a nuestras...
2: De un negocio, de un trabajo, de... Hay miles de duelos, ¿no?
3: Exactamente. Entonces, también la salud puede ser parte de esta situación.
2: Perder la salud.
3: Exactamente.
2: Entonces, perder un...
3: Un miembro
2: del cuerpo. O sea, hay muchos, muchos duelos.
3: Así es.
2: Y entonces... dices, duelos presentes, transformaciones constantes. O sea, hay que irnos transformando,
3: sí.
2: Aceptando los duelos, trabajándolos.
3: Sí, abordándolos. Cuando hablamos de trabajarlos, a mí me da un poco de pereza. Pero en realidad es darle el espacio a las emociones que van suscitándose en este proceso. Porque, bueno, la enfermedad... es un momento que deviene a la muerte, y entonces ya cuando sucede la muerte es el momento cumbre, pero después de eso hay otro proceso. Entonces, los duelos son más amplios de lo que creemos. Asimismo, cuando hay pérdidas, repito, que no han sido llevadas al consciente, al decir, ah, claro, es que perdí a dos amigos en el terremoto, etcétera, y lo dejas pasar, porque claro, el momento es tan álgido que no te permite ponerlo en presente, ¿no? Y entonces nuestro presente constante nos va llevando a cierta sintomatología que nos va a llevar a un momento en el que va a ser necesario traerlos aquí a este presente.
2: Justo hablando de todo esto, tú tienes un curso que es muy así, ¿no? O sea, como que tiene de todo.
3: Sí, mira, curiosamente cuando he ido a estudiar al extranjero, porque tengo un máster en teoría, en terapia de reencuentro que cursé en Madrid, lo primero que me pusieron a hacer fue un ejercicio que menciona Don Juan en las enseñanzas de Don Juan, que algunos o la mayoría sabemos que es Tata Cachora, un indio del norte, ¿sí? Y ese ejercicio consiste en buscar tu lugar de poder. ¿Dónde te encuentras mejor? ¿Dónde tu energía está en su centro? ¿Dónde duermes bien? Y lo primero que llego y me ponen a hacer es eso. Yo digo, bueno, pero si tenemos un background y una herencia cultural de nuestros pueblos originarios impresionante. Y claro, los mexicanos que tenemos esta capacidad de estar en esta realidad ordinaria, pero llega el Día de Muertos y sabemos que van a venir y alternamos, ¿no?, entre estas dos realidades. Lo podemos llamar así si tú quieres, o de otra manera. También cuando la abuela nos pasa el huevo, ¿no? O que ya te dio un aire, o que te van a hacer la limpia. Bueno, pues este taller integra estas partes que yo he aprendido. Igual me pasó en Portugal, ¿no? Y bueno, en otros lugares que he estudiado. Pero nosotros, como herederos de todo este conocimiento, me permiten hacer estas alternancias, es decir, de lo que he aprendido tanto desde el señor Freud, que bueno, antes yo criticaba fervientemente porque me parecía muy misógino, como que le tenemos envidia al falo, ¿no? Uh-huh. Pero bueno, ya estudiándolo, mucho se menciona, poco se le estudia. Y sí, tengo un taller retiro que se llama Laberinto al Mictlán y los cinco templos del gran misterio, que bueno, el Mictlán está constituido por 9 momentos diferentes, pero en este momento vamos a abordar solamente 5, que son los templos que existen. ¿Puedo decir el lugar donde va a suceder y cuándo?
2: Claro, claro. Primero, ¿qué es el Mictlán? Para los que no estamos familiarizados. Yo he oído hablar del Mictlán, pero no estoy muy familiarizado.
3: Bueno, el Mictlán, para la cultura nahua, para la cultura zapoteca e incluso en la literatura budista, es el espacio que deviene después de la muerte, que la conciencia va a transitar posteriormente de que abandonas este cuerpo. Y entonces hay coincidencias en diferentes filosofías o literaturas, como tú lo quieras llamar, que es que te encuentras al perro que te va a ayudar a atravesar el río. Y después, pues bueno, viene el espejo humeante, viene el lugar del viento, de un viento muy fuerte, el sitio donde vas a sentir que te cortan las obsidianas, y así hasta llegar con el señor de la muerte, que es Mictlantecuhtli. Se habla solo de Mictlantecuhtli. Para la literatura nahua o para la tradición nahua existe también la señora, ¿no? Mictlantecihuatl. Okay. Eso es lo que significa el Mictlán, pero bueno, para los budistas, que es después de que mueres, entras a un estado de conciencia llamado bardo, y ahí también vas a experimentar, bueno, durante el proceso de la muerte, experimentas tú y tu conciencia la pérdida de los elementos, que es la tierra, el agua, el fuego y el viento, y después viene este proceso que es muy parecido a la literatura náhuatl.
2: Muy bien, acá ya me están carrereando. Entonces, cuéntame de qué consta este retiro.
3: El taller que tenemos, que va a suceder del 29 de octubre al 1 de noviembre, es la revisión de duelos, que primero va a consistir en entrar a una cúpula maravillosa que es de Sound Healing para revisar algunos bloqueos que hay en el cuerpo. Generalmente la memoria emocional está en el cuerpo físico. Entonces, Pete, que es un excelente instrumentista de estos sonidos y que, bueno, va a ser un trabajo personalizado para ver dónde hay bloqueos, nos va a permitir hacer un aterrizaje. Después pasaremos, al otro día nos vamos a ir a descansar, al otro día pasaremos a hacer yoga con un enfoque también de revisión de bloqueos, nudos, etcétera. Vamos a meditar un poco y luego vamos a pasar a contar nuestra vida con 10 fotografías. Es el taller de fotobiografía. Ahí lo que está ausente se va a hacer presente y entonces se van a abrir los procesos de duelos en un orden terapéutico y emocional. En la noche tendremos una linda cena frente al mar con un brindis. Es en Oaxaca, hay que tomarse un mezcal obligadamente. Y pasaremos el siguiente día a crear un laberinto. Les voy a enseñar a trazar laberintos. Los asistentes van a realizarlo, lo van a alumbrar, lo van a transitar con la intención de hacer una recapitulación de su vida. ¿Qué momentos estuve más feliz? ¿Qué momentos no fui tan afortunado? Y entonces esos momentos se van a ir alumbrando con veladoras que vamos a entregar hasta llegar al centro, que es el momento presente de tu vida. Después de ahí vas a formular un futuro proyectivo de cómo quieres caminar de aquí al momento en que mueres, para posteriormente ir a encontrarte con tus ancestros y ofrendarles, hacer tu ofrenda de muertos. Va a venir con nosotros un maracame a realizar la ofrenda. En realidad, también tenemos una noción de la ofrenda de muertos que es muy folclórica, como la postal, ¿no? De ay, las velitas, las calabritas. Pero si tú vas a Mixquic, si tú vas a Janitzio, se trata de rezar toda la noche. Rezar, cantar, hablar con ellos, bailar, darles la comida, hacer el tequio, que es ofrendar lo mejor de ti. Entonces, vamos a transcurrir la noche acompañados de este maracame, alumbrando estos momentos de nuestra vida, estos duelos, y vamos a cerrar en la mañana con un lindo temazcal que la idea de esta revisión de los duelos es realmente darte cuenta de lo vivo que estás, de lo vivo que estás y de cómo puedes renacer.
2: Muy bien. ¿Dónde, cómo tenemos acceso a esto? ¿A través de tus redes o cómo?
3: Sí, pueden buscar en Facebook Xochipilli Center, es XOCHIPILLI. Facebook, Xochipilli Center, y también me pueden encontrar en TikTok como Laura Figueroa Terapeuta. No sé si puedo dejar algún WhatsApp. También se pueden comunicar con nosotros al WhatsApp 55 38 07 37 86.
2: Perfecto, Laura, pues suena muy interesante esto, para la gente que esté clavada en estos temas o la gente muy escéptica, creo que puede resultar una gran experiencia, ¿no?
3: Muchas gracias.
2: Pues muchas gracias, Laura, regresa cuando quieras. Esto es el Café Globo y nosotros nos vamos con más música. Aquí hay éxitos todo el día.

0: chale. Se acabó lo que se vendía, señoras y señores. Muchísimas gracias. Gracias por participar. Ya nos vamos. Hoy estuvo Mario Rebolledo, nuestro abogado de cabecera. También estuvo Laura Figueroa, que nos habló de los duelos. Duelos presentes, transformaciones constantes. También estuvo Minnie West, que nos habló de Tierra de Amor y Coraje, esa novela que se estrena el día de hoy. Gracias a Jo Cervantes, nuestra productora, nuestra comandante en jefe, que está del otro lado del cristal, Anita, Aldo, Pato y Fabi, que son todo el equipo. Yo soy su ladrador de confianza, Bazooka Joe Radio. Quédense con la excelente programación de Globo y mañana tenemos una cita a la misma hora y en la misma frecuencia.
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4: 11 de la mañana con 53 minutos. La temperatura es 22 grados.
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1: 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La temperatura es 22 grados.

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Son las 12:04. Muchas gracias por estar con nosotros en A Mediodía en Globo a través de 91.1. Estamos en el cuadrante radiofónico de frecuencia modulada y entonces ustedes nos ubican desde ahí, desde Globo 91.1, éxitos todo el día. Oigan, ya empezamos semana, el lunes 5 de octubre de 2026. Estamos felices de poder estar con todos ustedes. Ojalá y que se quede. Tenemos un muy buen programa, esperamos que así lo consideren. Porque miren, en primera instancia vamos a platicar sobre el diplomado en historia del noreste de México y Texas. Estarán con nosotros invitados que por supuesto nos pondrán al tanto. Va a estar con nosotros Mari Saldaña, Lerins Varela y Carlos Román Cepeda para hablar precisamente de esto. Carlos Román, en su carácter de presidente de la Academia Nacional de Historia y Geografía filial Coahuila, Lerins en su carácter de director de investigación de ciencias sociales de la Universidad Autónoma de Coahuila, y Mari Saldaña, bueno, pues ella promovente precisamente de todo esto que tiene que ver con nuestra historia y miembro de número del Colegio Coahuilense de Investigaciones Históricas, la maestra Mari Saldaña. Bueno, pues entonces, luego tendremos oportunidad de la conversación con las actrices Leticia Perdigón y Raquel Garza, que nos vienen a invitar a la obra de teatro Las Intocables. Y luego estaremos con el arquitecto Enrique Tavares para hablar de la casa también envejece, sí. ¿Qué deberíamos revisar antes de que falle algo? ¿Cómo cuidar lo que luego cuesta tanto y lo que significa tantos sueños y tantas expectativas, pero que muy rápido, las casas también van adquiriendo años y van necesitando una atención distinta? Bueno, de todo esto es de lo que hablaremos la tarde de hoy, así es que ojalá que se queden con nosotros. Soy Marcela Pámanes junto con Claudia Martínez Martel, que hoy nos asiste y que además hace las veces de producción y coordinadora de este espacio, Eduardo Enríquez y Gerardo Astorga en el control técnico de la transmisión. Estamos listísimos y preparados para ofrecerles esto que es A Mediodía en Globo. ¿Se quedan? Díganos que sí. Lo que haremos a continuación es ofrecerles algo de música para luego iniciar las conversaciones de esta tarde.

0: Son las 12, gracias, son las 12 con 11 minutos. Estamos muy contentos de empezar la semana y empezarla muy bien, porque está con nosotros mi querida Marisa Aldaña, que la verdad es que le decía antes de entrar al aire que es incansable. Ella es miembro número del Colegio Coahuilense de Investigaciones Históricas, y tu rumbo por la historia pues es más que reconocido, María, así es que qué bueno que te tenemos acá.
1: Mil gracias.
0: Está con nosotros Carlos Román, Cepeda, presidente de la Academia Nacional de Historia y Geografía, filial Coahuila. Y con ellos, gracias por estar con nosotros.
2: Un gusto.
0: Y con ellos vamos a platicar de este diplomado en Historia del Noreste de México y Texas. Que, o sea, es que ustedes no paran. ¿Qué número de diplomado es este? O sea, ya
2: es el tercero.
0: El tercero.
2: Tercer diplomado, así es.
0: Qué lindo.
2: Los otros dos han sido... El primero fue regional, aquí. Ajá. El otro fue de Coahuila.
0: Ajá.
2: Y entonces este ya vamos a abarcar, es Coahuila, Nuevo León, Tamaulipas y Texas.
0: Ajá. ¿Por qué es importante la historia? ¿Por qué tenemos que tener una metodología científica para poder revisar la historia y conformar este presente conociendo la historia?
1: Mira, nosotros aquí lo que... empezamos a ver si es que hay un vacío de historiadores que tengan formación de historiadores. Hay muchísimos historiadores, y yo los admiro muchos, pero que no tenemos la carrera de historia. O sea, tenemos comunicación o otras carreras, y hemos tenido muchos cursos, uh-huh. Pero hay ese vacío. Entonces, si tú te pones a pensar que... ¿quién va a escribir la historia de Torreón, de La Laguna, de esta región que nos pertenece, de una parte La Laguna en Durango, la otra parte en Coahuila? Pues necesitamos ir formando alumnos, gente joven y no tan joven, que les guste la historia para que conozcan sus raíces, pero a su vez que ellos mismos las transmitan, que sean reproductores. Y en un momento dado, ojalá en un futuro, la Universidad de Coahuila ya se formalice, pues hacer una maestría de historia y que esto ya sea continuo para que de ahí salga pues, más uh-huh. gente preparada, ¿no?
0: ¿Cuál es tu opinión al respecto, Carlos? ¿Por qué tenemos que conocer la historia?
2: Pienso igual, mira, yo coincido con María en el sentido de que hay que motivar. Pienso igual, mira, yo coincido con María en el sentido de que hay que motivar que exista una licenciatura.

0: existir entre el norte de Coahuila y Texas, sobre todo para nosotros, incluso el norte de Tamaulipas y Nuevo León, porque hemos sido a veces vecinos distantes y tenemos que estar más cercanos porque el conocer simplemente que Texas fue colonizado por coahuilenses en una gran parte, que llegaron hasta Nacogodoches, Texas, pegado a Luisiana, que era donde estaban los franceses. El único poblado que había, bueno, los primeros que hicieron era Béjar, que lo que es hoy San Antonio, y la frontera con Texas no era el río Bravo, uh-huh. Era el río Medina, en el caso de Coahuila, pegadito a San Antonio.
1: Uh-huh. Qué cosa, ¿no? A ver, ahora que decía Carlos esto de que Durango y Saltillo sí tienen historiadores, ¿será que tienen ellos más de 400 años? ¿Será que nosotros, por ser tan jóvenes, bueno, ya con cierta relatividad jóvenes, la verdad es que no apreciamos lo que la historia nos enseña, Mari?
2: Mira, yo pienso que ha habido esfuerzos de aquí, de la gente lagunera, porque de verdad la gente lagunera, mi respeto, no tienes una cosa y pues salen adelante, y eso lo demuestran todos los literatos que tenemos, los grandes escritores, que tampoco tenemos la carrera de filosofía y letra, sin embargo, hemos tenido grandes escritores, claro. O sea, desde Magdalena Mondragón, desde Enriqueta Ochoa, Magdalena Briones, Gilberto Prado, Jaime Muñoz, nuestro amigo Saúl, uh-huh. O sea, sin tener esas carreras, nuestros laguneros han salido a ser internacionales, muchos de ellos. Uh-huh. Entonces, ¿qué quiere decir? Que muchas veces cuando no tienes algo, pues más te empeñas. Y en historia, puede igual, ser. O sea, pues mira, y eso es bien importante. Digo, simplemente, no sé si te acuerdas aquel esfuerzo que hicimos de cuando yo estaba en Libero con el padre David, que hicimos el archivo de papeles de familia. Hombre, pues se reunió. Claro. Un gran material donde está el archivo del general Rodríguez Triana, el del gobernador Francisco Gómez Palacio, el archivo del gran empresario Brittingham, que hizo la jabonera, y entre ellos muchos más. Eso fue un esfuerzo. ¿Qué nos falta ahora? Y el archivo municipal, hombre, pues es una belleza igual. Tienes ahí la historia de la ciudad. Uh-huh. Entonces, ¿qué nos falta? Pues tener esos historiadores y no historiadores también, porque ¿qué? Se metan a esos archivos y empiezan a escribir sus historias. De eso se trata, Marcela, nada más. Claro. O sea, y lo estamos haciendo con mucho gusto porque, sí, somos muy jóvenes, siento que 17 años. Entonces, sí, somos muy jóvenes, pero por más razón se nos facilita recuperar archivos, escribir de cosas que todavía son recientes para nosotros, sí, pues claro, ellos sí tienen 450 y bueno, pero nosotros estamos haciendo nuestra propia historia y vale la pena recuperarla.
1: Y por supuesto, hay que contarla.
0: Sí, y una cosa que es muy importante, yo tengo un gran compromiso con el archivo, nos toca rescatar la casa de don Isauro Martínez, que era una de las gentes pues pioneras, por eso el teatro lleva su nombre, el archivo municipal Eduardo Guerra. Eduardo Guerra era otro de las gentes historiadores importantes, el propio actual magistrado Jesús Sotomayor, los cronistas como don Homero, don Jacinto. Esos trabajos, que son los que menciona Mari, acopiarlos y sacar lo mejor de ellos para que haya documentos precisos para la gente y que avancemos. Uh-huh. Y de acercarnos más, vuelvo a repetir yo, con el norte. Es muy importante que vendrán gentes, historiadores importantes de Monclova, de Piedras Negras y algunos de ellos de Texas también, y desde luego Nuevo León y Tamaulipas.
1: Muy bien, a ver, ¿cuál va a ser la propuesta? ¿De cuántos módulos?
2: Bueno, mira, yo quiero primero que nada darle las gracias a nuestros patrocinadores, porque de verdad, sin ellos esto no se podría hacer. Y bueno, darle las gracias a Simaco, que fue muy generoso con nosotros, a Lala, uh-huh. a Eduardo Tricio y a Edgar Salinas, uh-huh. que ellos nos están apoyando, y también Lala tiene una escuela de que se llama Eduardo Tricio, creo, uh-huh. y mandan a sus maestros, a sus maestras aquí con nosotros, que uh-huh. se me hace padrísimo, excepcional, porque esas maestras pasan sus

0: conocimientos a todos esos alumnos que están saliendo año tras año. Ese es uno de los puntos. Dar las gracias a los medios de comunicación, entre ellos a ti, Marce, que nos han ayudado tanto. Y aquí, primero, este curso cuesta 5,000 pesos. Es 4 meses, viernes y sábado, pero hay beca para los de INAPAM. Uh-huh. Todos estos de 3,000 pesos son INAPAM, la SEP, Coahuila y Durango, y la Universidad de Coahuila, los que sean alumnos o maestros, hay esa ventaja también. Entonces, todos invitados. Y ahora sí paso.
1: Nada más dime una cosa. ¿Tiene que ser un solo pago? ¿Una sola inscripción?
0: No. Importante. Fíjate que ahí, o sea, separas tu lugar y dejas, no sé, 1,000 pesos, y cada mes, son 4 meses, das una cantidad. Uh-huh. Entonces, realmente es un regalo, es regalo porque tenemos patrocinadores, uno. Y segundo, porque los maestros que nos están ayudando, porque los asesores de este trabajo fueron el doctor Mario Ceruti, uh-huh, experto precisamente en el noreste, sí, y Octavio Herrera Pérez, doctor, que también es otro experto.
2: Otro personaje, Octavio Herrera, Jorge Tirso. O sea, hay personas, todos ellos tienen muy alto conocimiento y mucha disposición de venir y de participar y de apoyarnos, uh-huh, la verdad.
1: Claro, por supuesto. Porque es que esta es otra ventaja, yo digo, porque finalmente ustedes están escogiendo a los mejores para que vengan, sí, a ofrecer el diplomado. Sí. No viven aquí, tienen que traerlos, sí, y todo eso significa pues mucho movimiento, ¿no?
0: Sí, mucho movimiento, pero, bueno, otra cosa que hay que decir, que el archivo municipal, nuestra la directora Cintia Gaspar, digo, lleva el archivo perfectamente como un relojito. Entonces, llega el maestro y las clases todas están grabadas. Uh-huh. Video y también en audio se pasan en un momento, se quedan en el archivo y se ponen en esa biblioteca en internet, o sea, que ahorita ya tú puedes, si tú quieres saber más de La Laguna, de todos los historiadores que vinieron, ahí están trabajo.
1: Nada más que esto, me imagino que tiene algún tipo de diploma, algún tipo de valor curricular,
0: claro,
1: ¿no?
0: Sí.
1: Porque no es lo mismo ver la conferencia.
2: Está respaldado por la Universidad Autónoma de Coahuila. El que estudie va a tener el título, claro, con la participación del municipio, dándole su lugar, la academia, que está también patrocinada por la UNAM, y lo más importante es la Universidad Autónoma de Coahuila.
0: Uh-huh. Y aquí, bueno, sí tenemos que dar, y yo les doy las gracias personalmente y todos los del diplomado al maestro Lerins Varela y a la doctora Rosario Varela, porque ellos desde ciencias de investigaciones, uh-huh, sociales, uh-huh, han hecho este gran trabajo de con nosotros, con este diplomado. Okay. Sin ellos, fíjate que es algo chistosísimo lo que se da, Marcela, porque, uh-huh, es una unión entre la universidad, la academia, el archivo, el ayuntamiento. O sea, es trabajar en equipo, claro, eso es lo que se trata, uh-huh, porque solos no podríamos haberlo hecho. Aquí esta es la unión y este es el fruto, y me paso a platicarte de cómo vamos a empezar con la geografía y regionalización del noreste. Ahorita, como decía Carlos, uh-huh, sí, exactamente, somos una región, eso nadie te lo puede quitar, pero una región desde sus fundaciones, uh-huh, desde que era Coahuila.
1: Que hoy nuestros límites no tienen que ver con los límites que antes tenían, ¿no?
2: No, incluso los nombres de las ciudades, Monclova, antes de ser Monclova, se llamó Guadalupe, y antes era Nuevo Almadén, y de ahí se inicia de Monclova la colonización de todo el norte de Coahuila y México a finales del siglo XVI, uh-huh, a través, en ese tiempo no había Piedras Negras ni nada de eso. El paso más importante era donde hoy es Guerrero, por ahí era el paso más viable del río. Después, evidentemente, se fue cambiando más hacia Piedras Negras, Guerrero, Coahuila. Uh-huh. Y pues hasta llegar a San Antonio y Nacogdoches, que fue Béjar, y Nacogdoches, Texas, que fue el punto más lejano. Uh-huh. Y qué es lo que también se va a analizar, ahorita nos lee María uno de los módulos, de las razones por las que se pierde Texas, que eso es de las cosas importantes. Se alejó la capital fue Monclova, y evidentemente era una población, era un territorio muy grande y muy poco poblado, y vinieron pobladores norteamericanos.
1: Ahora mismo tenemos que hacer una pausa, pero cuando regresemos nos vas explicando cada uno de los módulos para poder, digo, acá estoy viendo módulos bien atractivos, pero ya se los estaremos compartiendo. Vamos entonces a hacer una pausa musical y estamos enseguida de vuelta.

0: Son las 12:30. Está deliciosa la plática, porque, oigan, de veras, cuando platico con gente como ustedes, me doy cuenta de lo ignorantes que somos de nuestra propia historia, pero además también del desprecio, y lo voy a llamar como tal, desprecio, porque no apreciamos, de ahí viene desprecio, no por otra cosa, no apreciamos lo que significa la historia de nuestro estado. Ahorita que mencionaba a Carlos a Guerrero, no tengo la menor idea de dónde está Guerrero. Sí, y no tengo la menor idea de dónde están todos los municipios.
1: Está entre Piedras Negras y Laredo.
0: Colombia. Voy de acuerdo, puedo ubicar que está en el norte, ¿sí? Sí. Pero no lo tengo muy presente, a pesar de
1: muy
0: que...
1: Muy preciso, ¿verdad?
0: De que en quinto de primaria yo creo que ese fue el gran tema en la materia de geografía. Pero bueno, para obviar, porque si no luego se nos va a ir el tiempo. Mari, síguenos contando cada uno de los módulos y si nos damos un poquito de prisa para que podamos cubrirlos todos.
2: Mira, geografía y cómo se conforma el norte. Sí. Esa es la primera. Y viene el doctor Octavio Herrera, que es... Él hizo ya la cartografía de Nuevo León, del noreste. Uh-huh. Ese libro que... Aquí los profesores son, qué bárbaro, padrísimo. Por ejemplo, ese libro, Cartografía del Noreste, que es una edición de Nuevo León, de uh-huh. la Secretaría de Cultura de Nuevo León, nos lo mandó ya digital para todos los alumnos que se integren acá. Ese libro se les regala digital. Es un librazazazazo. Con eso vamos a empezar el primero.
0: Viernes 16 de octubre.
2: Lo que tú estás uh-huh. diciendo. Estás 16. Invitada a acompañarnos si quieres al menos a una clase, ¿eh? Sí, esta de aquí no te la pierdas para que ya te quede claro cómo está el noreste.
0: Sí. Te lo prometo que voy a estudiar, ¿eh? Me repruebo yo a mí misma.
2: Bueno, después la historia uh-huh. antigua del noreste, que significa lo prehispánico. Sí. Que ahí viene Yuri de la Rosa de Lina y el doctor Martín Salinas, cronista municipal de Reynosa, pero que es experto precisamente en todo lo prehispánico en esta parte de Nuevo León uh-huh. y de Tamaulipas. Muy bien. Luego, la conformación colonial. Uh-huh. Eso también, o sea, siglo XVI, siglo XVII, la primera mitad del XVIII, que eso es... Todavía nosotros no habíamos nacido.
0: Benditos.
2: Sí. Los de la laguna. Entonces allá se está gestando todo un mundo económico, político y social interesantísimo. Uh-huh. Y luego la creación territorial del noreste novohispánico, que ya vienen las provincias internas. Aquí es cuando ya llegan los Borbones, que ya empiezan a separar. Es más, aquí... a Parras y Saltillo los integran acá con Coahuila.
0: Okay.
2: Porque estaban en Nueva Vizcaya, o sea, pertenecían a Durango. Okay. Saltillo sí. y
0: pero qué chistoso, ¿no? Porque no te da, o sea, como
2: bueno,
0: Durango
2: pues,
0: acá,
2: así está, pues porque eran intereses.
1: Así estaba.
0: ¿Sí? Así eran estaba. Intereses. No necesitaban ser vecinos para estar integrados.
2: Bueno, pues si llegó yo aquí.
1: Así es. Y da el otro módulo, se hace muy interesante.
2: Y luego, de ahí, sigue la independencia nacional a la conformación de la frontera. Aquí viene el doctor Luis García, experto precisamente en la frontera entre México y Estados Unidos. Él hizo su doctorado en Estados Unidos, ahorita trabaja en investigación en la Universidad de Monterrey uh-huh. y él viene a dar ese curso muy extraordinario. Bien. Y luego la pérdida.
1: Perdón. Pero ese es el que te decía yo, que la frontera es el río Medina. Y con Tamaulipas, como comentario para los radioescuchas, era el río Nueces, más abajo, pero tampoco era el río Bravo. O sea, que ninguno de los dos estados era frontera el río Bravo en la fecha que estamos mencionando. Y aquí viene el otro módulo que es muy importante.
2: Pero fíjate, para entender simplemente México, tienes que entender la frontera, ahorita lo estamos viendo. Y Carlos ha dicho una cosa que se me hace muy interesante, que políticamente, y tú también ahorita, que dijiste que estamos tan lejos del norte de Coahuila es muy grande, y el norte de Coahuila, para nosotros los de la laguna, nos queda también, ir a Monclova es también 8 horas.
0: Sí.
2: Entonces Carlos siempre ha pugnado porque haya una muy buena carretera que vaya desde San Pedro Cuatro Ciénegas hasta el norte, que haya internet, eso pues tú
1: sí,
2: lo dices
1: no
2: mucho,
1: hay,
2: ¿no?
1: No hay
0: Cuatro Ciénegas, cero.
1: No hay telefonía celular y tenemos que, ahí por ejemplo, yo soy asesor de una compañía de las más grandes de aquí, Major League Incorporated. Uh-huh. ¿Cómo le digo que se vayan por ahí si no te aseguran la carga? Ya. Imposible. Pierde Monclova, pierde Piedras Negras, pierde Sabinas, pierde
0: bueno, la
1: todos.
0: Carretera está buena, pero necesita ampliarse, sí. ¿No? Y necesita tener no, bien y lo, comunicada. Y
1: la carretera está
2: y
1: bien.
2: Y con seguridad.
1: Pero faltan los libramientos.
0: Claro,
1: faltan los nadadores, Sacramento, Cuatro Ciénegas no y San Pedro.
0: Sí, totalmente de acuerdo. Entonces,
1: eso sería mejorar la carretera, lo que está comentando Mari, ¿verdad?
2: Pues son cosas, pero que vienen desde el pasado, porque estamos nosotros aquí en la laguna, ahí los de Saltillo no, ellos se van directo, Monclova les queda relativamente corto. Entonces, esas cosas son las que te hacen la historia. Estudias la historia y vas a entender muchas cosas y también lo que queremos.
0: Pero fíjate, te voy a decir una cosa, Mari. ¿Cómo es posible que nos sintamos más cerca de Durango que del propio Coahuila? Sí, más cerca de Gómez Palacio, Lerdo, porque finalmente estamos cohabitando una misma región y nos sentimos más identificados con la gente de Durango que con los mismos coahuilenses del norte.
1: Yo creo que hay que aprovechar. Y yo respaldaría lo que estaba diciendo Mari, que la carretera está bien, pero puede estar mejor, porque la de Saltillo a Monclova está bien y la están mejorando. Okay. Pues aquí, si le vamos a dar la señal, habría que buscar el perfeccionamiento para tenerla. Y aparte hay un punto que nunca se ha tocado. Aquí no hay costos de peaje. Aquí nada más hay un solo tramo entre Sabinas.
0: Habló el historiador y político.
1: es correcto. Hay hibridez, ni
0: Mari,
1: modo.
0: Porque bueno, nos vamos a tener que adelantar para poder terminar.
2: Ya me voy así por los títulos. Sí. Pérdida de Texas y liderazgos regionales. Ahí vamos a invitar a los cronistas precisamente del norte de Coahuila, que por cierto, muchos de ellos son alumnos vía internet, todos los del norte y hasta de San Antonio, Texas, hay gente que se va a meter. Luego, el noreste en el Porfiriato, la revolución en el noreste, la construcción del moderno Estado mexicano del norte. Ese está impresionante y terminamos con el noreste contemporáneo y Texas y lo que es la economía.
0: Espérenme tantito, nos van a cortar porque si no, de verdad, luego no nos despedimos.
2: Okay. Sí.
0: Entonces, informes. Yo ahora mismo se los proporciono. ¿Dónde, Mari?
2: Archivo Municipal de Torreón.
0: Muy bien. Sí.
2: Bueno, ahí es la sede, pero las clases van a ser en la coordinación de la UAC.
0: Perfecto.
2: Pero muy se bien. Van a inscribir al archivo.
0: Muy bien.
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1: Son las 12:46. Oigan, muchas gracias por estar con nosotros, por seguir en A Mediodía en Globo. Ya saben ustedes que nos encanta. Les conviene escuchar A Mediodía en Globo, porque acuérdense que siempre tenemos regalos, y tenemos regalos importantes como pases para que vayan a ver las obras más impactantes de la región que vienen a presentarse. Y ahora tengo el gusto, este estudio está, se siente muy orgulloso de recibir a estas dos grandes actrices que todas las ubicamos perfectamente. Tienen una trayectoria increíble, Leticia Perdigón y Raquel Garza, que vienen a invitarnos a la obra de teatro Las Intocables. Déjenme decirles que voy a obviar las cartas de presentación, porque ustedes no necesitan cartas de presentación.
2: Marcela,
1: con el
2: gracias.
1: Puro nombre, la gente las identifica, las reconoce, las quiere. Y bueno, pues háblenos de esta puesta en escena, por favor. No, cualquier, no se peleen.
0: Mira, sí,
1: no,
0: mira, las dos.
1: Se peleen.
0: Marcela,
1: bueno,
0: gracias.
1: Si no, yo voy a hablar, pues.
0: No, Marcela, estamos muy contentas de estar aquí en tu programa. Estamos muy contentas de estar en Torreón. Aterrizamos ayer y hoy estamos haciendo nuestro tour de medios con la ilusión que nos genera esta puesta en escena que son Las Intocables. Una puesta en escena que es muy ambiciosa, hablando en el sentido de que vamos a tocar muchas plazas en el último trimestre del año, pero este mes no regresamos hasta el 31 de octubre a nuestras casas. Es un tour de force, es algo muy, muy, muy atemorizante, pero también muy agradable, porque uno conoce el público a través del teatro, el público de la República Mexicana, y te habla de un esfuerzo, no nada más de conjunto de actrices, el esfuerzo de las actrices, sino nada más de nuestro productor Gabriel Varela. Él conjuntó, armó este equipo, y empezamos hoy, Leticia, sí, hoy. Perdigón y yo, invitando a todos los laguneros. A mí me encanta Torreón. Yo amo el equipo de fútbol. Tengo años, claro, ¿no?
1: ¿Sí?
0: Por supuesto.
1: Bueno, ya
0: sí.
1: Te ganaste el amor y cariño.
0: No, de verdad, yo te...
2: Aunque ya no se pone la camiseta, es bien sabido
0: que yo soy lagunera. Es bien sabido, de verdad. Incluso hace años vine y me llevaron a conocer el estadio. Pero es... Torreón tiene algo muy especial. A mí me gustó mucho, voy a hacer un poco la analogía, sí. A mí me gustó un poco, yo me enamoré del fútbol por su público, no tanto por el fútbol que hacían. Me acuerdo que se brincaban las vallas y ese estruendo, y a mí me emocionaba terriblemente verlos. Siempre me preguntan, ¿por qué le vas a Santos Laguna? Por su afición. Es una afición muy noble y lo sabe, no te lo estoy diciendo, Marcela, de ahora. No,
1: no
0: esto
1: por,
0: es
1: por
0: de,
1: quedar bien.
0: No. No, esto es de hace muchísimos años. Y el público de Torreón es también así de especial, sí. como la afición. Por eso hago esa analogía. Es vibrante, es entregado, es apasionado. Por eso es tan importante esta plaza para nosotros.
1: Son cariñosos.
0: A mí me emocionaba, de verdad. Me emociona, incluso hablo y me pongo, porque me gustan mucho los deportes. Papá es un gran deportista y yo aprendí a amar los deportes a través de él. Y Torreón se ganó mi respeto y mi corazón por su afición. Y espero que esa afición se vuelque ahora a los teatros,
1: Seguro. Que seguro que será así. Leticia, cuéntanos, haznos una sinopsis de la obra. ¿Por qué tendríamos que ir a verla?
2: Bueno, porque aparte de que es muy atractivo el reparto, porque no se puede lograr todo eso siempre, conjuntar actrices, primero, primeras actrices, y luego que tengan la disponibilidad, ¿verdad? Que no es fácil. Porque la obra es una obra que es una comedia, pero que se van a divertir muchísimo porque trata todos los temas, trata el tema de la edad, de que la mujer tiene derecho a enamorarse a la edad que sea, trata de
1: y
2: que...
1: sí, ¿no?
2: Sí, claro.
0: ¡Claro!
2: Sí, porque
0: ¿quién
2: ahora sí
0: dijo que no?
2: No, a la edad que
0: pelados.
2: Te llegue y puedes tener muchos años o poquitos o los que... El amor es muy importante, todo lo que nosotros necesitamos y el mundo es amor. Entonces, aquí hay amor y amor del bueno. Pero sobre todo también la fidelidad, la complicidad que existe entre la patrona y la cuidadora, el cariño, que a veces te cuida más una enfermera que tu propia familia. Pero también trato otro temita por ahí, que ponemos trampitas, ¿verdad? Que ahí es donde entra toda la comedia, de que pues ya está la señora enferma y pues ya las hijas quieren que se petatee para heredar el dinero y repartírselo y va, bye, y si no meterla a una casa de retiro. Y entonces lo manejamos todo con sentido del humor. Y creo que eso es muy, muy padre porque hay muchos nervios, la gente es sorpresa. Es una obra nueva, no es un refrito. Es una obra que se escribió para Patricia Reyes Espíndola, donde, claro, la estrella es la obra, ¿verdad?
0: Uh-huh. Y aunque, la señora también.
2: No, pero me refiero, no la señora, todas las que estamos ahí, pues, claro. Porque mira, el trabajo es en equipo. Uh-huh. Yo necesito que tú estés bien para yo poder estar bien.
1: Claro, claro.
2: Entonces, eso se refleja entre nosotras, la buena relación que hay. Pero las intocables. Con este mundo tan complicado y tan difícil, tenemos derecho a reírnos tanto las actrices como los actores, claro. Aunque sea dos horas. Olvidarnos de que si debes, de que si no debes, de que si, o sea, tantito tu mente, relajarte, bajar el cortisol, la verdad. Entonces, por eso yo les recomiendo que vayan a ver esta obra. Está muy buena, hemos trabajado muchísimo, ya queremos dar a luz. Yo es la primera vez que vengo a Torreón, pero a mí me gustaría que así como Raquel habla tanto de que hay tanta pasión, de verdad, ojalá que todas estas gentes del fútbol y no también del beige, ajá, vayan a ver el teatro, porque el teatro es muy importante.
1: Seguro que sí, pero es que además aquí hay una gran afición al teatro.
2: Ah, qué bueno.
1: Además, La Laguna es semillero de buenos actores y
0: así
1: buenas
0: es.
1: Actrices. La verdad es que sí, tenemos como una cultura de teatro.
0: Por supuesto.
1: De mucho tiempo atrás.
0: Ay, por eso es una plaza, ajá, tan importante.
2: Por eso venimos.
0: Por eso estamos aquí, claro, hoy contigo, Marcela, agradecidas de que nos recibas y poder a través de ti poder comunicarnos al público.
1: No,
0: pero sí es muy importante. La comarca lagunera se ha vuelto una plaza para los hacedores de teatro muy importante.
1: Sí. Ahora, cuéntenos todo es un reparto impresionante.
2: Pues sí, bueno, Patricia Reyes Espíndola, Chantal Arandere, Gina Varela,
0: Aaron Valdez.
2: No, pero ese es el colágeno tuyo, tú tienes.
0: Ahí está.
2: No, porque también hay, pero no.
0: Aline Mujica,
2: que también pues es una mujer muy guapa y sí, muy talentosa también. Y bueno, pues esperamos que sí vayan. ¿Y cuáles son los horarios?
0: 6:30 y 8:30, amiga mía.
1: 6:30 y 8:30.
0: Teatro Nazas.
1: En el Teatro Nazas.
2: ¿Y dónde podemos comprar los boletos?
0: En New Ticket.
1: En New Ticket.
0: ¡Ay, me lo sé todo, Marcela!
2: No, te digo.
1: O en taquilla del teatro.
0: Taquilla del teatro.
2: Sí, pero por favor, vayan. Y ¿sabes qué? Me encanta que todas las entrevistas que nos han dado la oportunidad siempre nos dicen, no te preocupes, va a estar lleno. Va a estar lleno, la gente le va a gustar. Y aparte que, pues que qué padre, porque nada más vamos a estar un día.
0: Y nos vamos.
2: La gira es bastante larga.
1: Sí, ¿verdad?
2: Muy
0: es
2: larga.
0: Es amplia. Es un. Yo nunca había realizado una gira tan amplia.
1: Es una gira de resistencia.
0: Es una tour de force. Yo. Sí.
2: Es pesado.
0: Ya no te digo más.
2: Dos
0: ya
2: funciones
0: no te digo
2: diario.
0: Más.
2: Imagínate.
0: Pero también es una oportunidad de retroalimentarte, de descubrirte como actriz, cómo puedes ir dosificando. Y cómo vas creciendo a través de las fechas y cómo vas a rematar y te alimentan de una manera brutal. A mí me tiene muy emocionada esta gira, muy emocionada, porque es algo que yo nunca he hecho. Tengo muchos años de carrera, he hecho muchas giras, pero no de una de que me voy de mi casa el 4 y regreso el 31.
2: No, yo menos. Yo hace 30 años que no hago teatro, imagínate. Y vuelvo
1: qué
2: con...
1: emoción.
2: Sí, mucha emoción. Y aparte regreso con un género que no es algo que sea tan familiar para mí. Hacer llorar es mucho más fácil, pero hacer reír está bien complicado.
1: Sí, ¿verdad?
2: Pero bueno, con la ayuda de las grandes actrices, con las grandes actrices que me acompañan, yo realmente me siento muy, muy cobijada.
1: Pero esa es la gran capacidad que ustedes tienen como actrices y con toda la experiencia pues puesta en el escenario. Pues estamos muy contentas de su visita.
2: Marcela, gracias.
0: Marcela, muchas gracias. Eres muy cálida.
1: Y no es cuento. No.
2: Pero vas a ir, ¿verdad, Marcela?
1: Sí, por supuesto.
2: Por favorcito.
1: Y la verdad es que me encanta verlas así en vivo y en directo.
0: Ay, Marcela.
1: Es completamente diferente. Y la gente lo que dice cuando las escucha es que son tan lindas, son tan sencillas, porque luego uno hace historias, ¿no? De que las actrices, luego sobre todo cuando tienen tanta trayectoria,
2: no,
1: tanta visibilidad, a lo mejor se van a portar así como medio cortantes. No, ustedes, de verdad, qué lindo este acercamiento y qué lindo sentirlas tan, tan humanas y tan como nosotros.
2: Ya estamos muy aterrizadas.
0: Somos nosotros, mira. El actor se le vituperea mucho.
1: Okay.
0: Y esa es una carrera de sacrificio, de mucha entrega y de mucho amor, que no puede ir apartada del público.
1: Claro.
0: Entonces, ahí es cuando entra la calidez y lo que tú estás hablando.
2: ¿Sabes cuándo se cansa uno? Terminas dos funciones y tú crees que ya te cansaste. Sí, sí, pero es un cansancio muy bonito, porque llegas a tu hotel o llegas a tu casa y no te puedes dormir de la emoción, del público, de la adrenalina. que claro. te deja. Entonces, pues estamos como, ¿sabes cuando te gusta tu trabajo como a ti, Marcela? Sí. Este, de verdad, alcanza. Y ahí luego que te paguen, pues es más
1: no,
2: padre.
1: No, hombre,
2: pues
1: ¿verdad?
0: Ya,
1: padre,
0: yo ya... mucho, no, mucho, Marcela, no, que nos paguen mucho. Mucho,
2: no,
0: mucho,
2: y que, mucho. No, que nos paguen mucho. Pero aparte, te digo, eso es lo más padre. Te sientes muy contenta porque sabes que valió la pena, que es un apapacho al corazón, que es algo a lo que te has dedicado. Yo tengo 57 años trabajando. Entonces, son muchos años desde niña. Cambié las muñecas por venir a trabajar, cambié a los esposos por mi trabajo, porque mi trabajo me da todo lo que yo necesito. No necesito más.
1: Oigan, muchas gracias. Bienvenidas a La Laguna. Coman gorditas.
2: Ay, sí, todo
0: Marcela,
2: el mundo
0: nos
2: dice.
0: Han traído bueno, de arriba.
2: Y gorditas,
0: ¿tú crees que nos,
2: y
0: Pamela,
2: y
0: nos
2: los helados.
0: Y
2: los
0: nadie. Que eran unas gorditas.
2: Oye, y yo ni desayuné, entonces.
1: No, qué bárbaro.
2: Esa gordita.
1: No, muy mal, ¿eh? Por
0: no,
1: los
0: no, estamos felices, Marcela.
2: No, encantado.
0: Gracias por
1: gracias
0: por
1: la oportunidad. Gracias y mucho éxito.
0: Gracias, que así sea.
1: Gracias. Vamos a la pausa y regresamos enseguida.
2: Oye, qué.

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6: Una con tres minutos, regresamos de la pausa y vaya, qué buen sabor nos dejaron nuestras invitadas anteriores, pero ahora vamos a estar, pero regias, acompañadas de un gran arquitecto, el arquitecto Enrique Tavares, a quien de verdad hago público mi reconocimiento a su capacidad creativa, pero también a su entrega y a su pasión por el trabajo de arquitectura. Y con Enrique vamos a platicar sobre esto. Ustedes los arquitectos se esmeran en satisfacer las expectativas de sus clientes, se esmeran en tratar de que se concrete ese sueño que todos traemos en la mente cuando hacemos nuestras casas. Pero luego pasa el tiempo y vamos dejando la casa a un ladito y entonces poquito a poquito el tiempo pareciera que va envolviendo a la casa. Y si no le haces nada a la casa, muy pronto la casa empieza a manifestarse, empieza a protestar porque no le haces caso. Y ya te pasó una cosa y ya te pasó la otra. A lo mejor porque no tuviste la visibilidad y la capacidad de ver que tenías que atender a la casa, que la casa es un ente que necesita atención. No sé cómo veas tú esto, Enrique. Qué gusto tenerte aquí. Buenas tardes. Y
7: gracias. Marce, buenas tardes. Muchas gracias por la invitación. Pues sí, evidentemente siempre sucede lo mismo. Cuando nos invitan a participar en proyectos, pues obviamente es la ilusión que todos tienen de tener una casa bonita y demás. Pero es importante, yo creo que es como la ropa de tintorería. Uh-huh. Uno siempre tiene que saber de que pues hay que poner atención y hay que estar dando mantenimientos. Hablamos del envejecimiento y propiamente pensamos únicamente en los humanos, pero bueno, también las propiedades envejecen y hay que atenderlos. Es como una consulta al médico, ¿no? Exacto. Estar checando a profundidad temas.
6: Exactamente. Entonces, ¿qué tendría que ser algo constante? ¿Tendríamos que tener un cronograma para decir, pues, híjole, hace 4 años impermeabilicé, necesito impermeabilizar otra vez? O este día, en esta ocasión hice esto, ahora necesito hacer esto. O cómo modernizar tu casa sin que tu casa pierda la esencia y sin tampoco que tengas que invertir los millones de pesos.
7: Bueno, en principio yo creo que esto comienza desde el diseño. Tenemos que pensar y tener particular cuidado en la selección de los materiales que vamos a utilizar. Y sobre todo saber que en ese momento de envejecimiento, pues también conocer cuáles son los procedimientos que hay que darle pues para estar al tanto y cuidar a profundidad los temas. Algo que pasa muy común es, bueno, vemos que la pintura se va deteriorando por porque está expuesta al sol y demás, las puertas que empiezan a rozar y demás, pero hay temas más profundos. Ahorita, por ejemplo, el tema de las lluvias, pues es un tema que empiezan a salir las goteras, empiezan... Entonces uno dice, bueno, pues hace 3-4 años impermeabilicé, ¿qué es lo que está sucediendo? Si el impermeabilizante me dice que me va a dar una garantía de 7 años. Pero también hay que pensar en dónde estamos ubicados geográficamente, los microclimas y demás, el desgaste de los materiales. Y siempre creo que poner atención y hacer ese cronograma de saber cada cuánto tiempo estar atendiendo nos va a quitar un montón de dolores de cabeza.
6: Claro, por supuesto. Lo decías bien, o sea, luego cuando, por ejemplo, tenemos la suerte de poder construir tu casa, más o menos como la imaginaste, no tomamos en cuenta que en la arquitectura también hay modas y que en la arquitectura también hay estilos. Entonces, ¿cómo no sucumbir ante la tentación de decir, híjole, es que mi casa se ve vieja porque ya no responde a la arquitectura de hoy en día?
7: Bueno, ahí es un tema bastante profundo. Yo siempre he creído y he planteado los temas atemporales. Tener mucho cuidado al momento de decidir el tema de los acabados, porque, como bien lo dices, llegan las modas y así como llegan las modas, se van. Entonces uno tiene que pensar siempre en eso y sobre todo también, insisto, en tener una visión en cómo van a ir envejeciendo las casas. Luis Barragán decía que las grandes obras tienen que envejecer como los grandes hombres. Entonces, a partir de ese pensamiento, tendríamos que pensar únicamente, ahorita hay unas tendencias, hay una facilidad tremenda para adquirir cosas que hace, no me voy tan lejos, hace 5 o 6 años, incluso conseguirlas para proyectos acá era bastante complicado. Hoy estamos a un clic de mandar a traer materiales, pero el conocer y el poder decidir qué sí y qué no se presta para nuestro proyecto y pensar que bueno, hay cosas que vamos a tenerlas un tiempo y va a ser muy lindo y a la vuelta de 2 años vamos a querer quitarlos y pues a partir de ahí también comienza a hacerse eso, gastos infructuosos y innecesarios.
6: Fíjate que ahora, y creo que todos, Diego, nada más déjame decirle, digo, tú me indicas a qué hora tenemos que ir a la siguiente pausa comercial porque luego ya le perdí un poco el ritmo al programa. Pero Enrique, yo lo que te quería decir es que ahora que se utiliza esta arquitectura de espacios abiertos, donde todo está integrado, sala, comedor, cocina, y muy gringo, muy, muy gringo.
7: Sí, muy loft.
6: Sí, ¿esto llega para quedarse o será una corriente post-pandemia donde todo el mundo quería estar, como sentirse cerca los unos de los otros sin estar necesariamente cerca?
7: Pues mira, como bien lo dices, es un tema de estilo. Yo creo que el tema de los espacios abiertos es algo que tiene muchos años. No me parece mal, pero el tema es cómo aterrizar nuestro concepto, que funcione nuestras necesidades como usuario y pensar en que, bueno, también un proyecto que está también lleno de muros y demás, pues también no necesariamente tiene que ser el más correcto. También yo algo que hablo mucho es que hablamos de metros cuadrados, pero no hablamos de metros cúbicos. Como un espacio pequeño, cuando le damos más altura, tenemos una sensación diferente. Las panorámicas que tenemos, cómo el sol se involucra con nuestro diseño, con nuestra casa, y a partir de ahí nuestro sol es súper duro. Entonces también uno termina aplicando materiales que el sol le pega duro y cómo se va a comportar eso, pues eso nos va a dar problema. Pero yo creo que la herramienta de hacer un buen proyecto, pensar en esta parte de la sensación sobre todo, y también entender que la vida cambia. Hay chicos ahorita, mañana los chicos se van a estudiar fuera, muchos no vuelven y las casas terminan siendo grandes. La casa se tiene que ir reinventando constantemente.
6: Exactamente, lo has dicho muy bien. Como que cuando mandas a hacer tu casa o cuando tienes oportunidad de hacer tu casa es pensar nada más como en las necesidades del momento. Tienes que proyectar más cómo va a ser tu vida futuro, porque ya muchas de las casas están quedando grandes para las familias porque las hay nido vacío, ya no tienes a la casa.
7: Sí, pasa de que las habitaciones de los chicos que se quedan solas. Yo, por ejemplo, siempre sugiero y les digo a los clientes, ¿por qué no pensar en una bonita terraza, en tu jardín y demás? También creo que el poner atención a dónde sumar metros cuadrados y a dónde tener que restarlos, pero obviamente pues todos soñamos con la casa grande, los espacios grandes. Te comenté hace unos días esta parte de que pues uno tiene el sueño de tener grandes espacios, pero también el entender de cómo vivir la casa al paso de los años, ese tiene que ser un tema importante. ¿Qué nos va a ahorrar? Un montón de dolores de cabeza, sobre todo y lo más importante del tema que hablamos ahora, de cómo envejece y el compromiso que tendremos para estarle dando mantenimientos.
6: Exacto. Oye, Enrique, y hay materiales que te digo se ponen de moda. Ahora están estos recubrimientos que son de plástico, pero simulan madera, y entonces ya todo el mundo los quiere poner. O si las persianas primero fueron de esas, que siempre se me hicieron muy feas, esas persianas, ya sabes,
7: sí.
6: De plástico que se ponían así y que ahora no, ahora tienen que ser estas persianas más que semejante a las. O sea, ¿cómo no caer en la moda, pero que tu casa se vea moderna? ¿Cómo elegir los materiales? Esa tendría que ser o cómo vas a ambientar tu casa. ¿Qué tan importante es la ambientación de la casa para dar esta impresión de modernidad?
7: Bien, mira, en principio algo que yo siempre comento es referente al lujo. Cuando hablamos de lujo pensamos y lo asociamos al dinero. Y el lujo va más allá de eso. El lujo va hacia dónde va tu ventana, qué es lo que vas a ver. Vas a ver un árbol, vas a ver un jardín, cómo entra el sol, cómo tiene la arquitectura movimiento. A partir de ahí, ese es nuestro punto de partida para entender hacia dónde vamos a llegar. No necesariamente tenemos, yo digo, lo vivo con los clientes, me dicen, oye, quiero poner esto, y yo les digo, ¿por qué no nos vamos más tranquilos? ¿Por qué no pensamos en el día de mañana sin la necesidad de saturar? Uh-huh. Entendiendo esta parte que te vuelvo a repetir, el lujo no necesariamente tendría que ser los materiales que vas a aplicar en tus proyectos.
6: Oye, Enrique, y ahora esto de, es que quiero hacer una sala de cine. O sea, sala de cine con butacas, ¿no?
7: Sí, nos ha tocado.
6: No un lugar confortable para ver la televisión o ver una película. O sea, como que traemos ahí ideas medias rebuscadas, ¿no?
7: Sí, bueno, pues digo, todos tenemos sueños. Cómo, las salas de cine, digo, generalmente siempre las piden personas que aman el cine y demás. No me parece mal, pero también, pues tú sabes, los cines a diario le dan mantenimientos y son espacios que también demandan mucho tiempo y mucha atención. Y sobre todo llevan mucha tecnología, que la tecnología tú sabes que cada 5 minutos cambia.
6: Sí. Ahora, esto de las casas, ¿ya tenemos que ir a la pausa? ¿Ya vamos a la pausa o a 2 minutos? Ok. Esto de las casas inteligentes, cuéntame.
7: Bien, hoy en día pues hay infinidad de sistemas para hacer más práctica la casa. Simplemente en los temas de aire acondicionado, pues ya no es como antes, que el aire acondicionado, pues tú tenías que llegar, encender, regular y demás. Ahora pues hay mucha tecnología en eso, tecnología de audio, temas de voz y datos, que yo sí creo en esta parte y le he apostado a hacer práctica la casa. El tema de cerraduras, el tema de, obviamente ahí también se involucran temas de que tendremos que estar atentos a que esto, estarle dando los mantenimientos, que un expertise de los temas esté atendiendo, pero creo que hoy en día las tecnologías son para aprovecharlas, pero también analizar a profundidad qué tecnologías sí nos son importantes o necesarias que vayamos a realmente usar, porque también a veces se invierten en tecnologías que no son usadas, y eso yo creo que es un error. Entonces es poner atención exactamente dónde invertir en tema de tecnología.
6: ¿Cómo cuáles crees tú que ahorita estén demandando los clientes, pero que realmente no sean tan usadas las tecnologías?
7: Pues mira, sobre todo, a veces las personas deciden invertir demasiado dinero en temas de audio, con audio muy sofisticado y demás, queriendo llevar una sala de cine profesional a la casa, de audio, con audio muy sofisticado y demás, queriendo llevar una sala de cine profesional a la casa, digo, quien pueda hacerlo, bravo.

Es la 1:20. Muchas gracias por seguir con nosotros en A Mediodía en Globo. Y estamos en la conversación con el arquitecto Enrique Tavares. Estamos hablando de cómo las casas también envejecen y cómo tenemos que ser cuidadosos en los proyectos originales, pero también en el mantenimiento para nuestras casas y que no se conviertan nuestras casas en algo que estemos cargando. Hay una frase bien común que me da terror. Alguien decía, es que vivo para la casa. Vivo para mantener la casa. Vivo para que la casa no se caiga. O sea, cuando dices, es que se me está cayendo la casa, es que tienes 20,000 cosas que arreglar y que componer.

0: hacer para no caer en eso, Enrique?
1: La planeación. Mira, mi esposa tiene una frase que me encanta, que dice que cuando las cosas importantes no se hacen en el momento, se transforman en urgentes.
0: Sí.
1: Y ese pensamiento yo creo que, digo, ha sido una de las cosas grandes que he aprendido de ella. Yo creo que la planeación, eso nos va a ahorrar un montón de dolores de cabeza. También entender que ahorita los costos cada vez están por los cielos. Entonces imagínate, desde comprar una cubeta de pintura para un mantenimiento que antes una cubeta de pintura pues te costaba 1,000 pesos y ahorita rondan sobre 3,000 pesos. Cuando el pintor te cobraba 15 pesos por metro cuadrado y ahora te cobran 60 pesos por metro cuadrado de mano de obra. Entonces tú dices, o sea, ¿en qué momento y cómo? Por eso el pensar, el visionar, digo, los sueños siempre son fabulosos, pero un sueño sin visión termina siendo un dolor de cabeza.
0: Se comete una pesadilla.
1: Y digo, hay casas preciosas, pero que han dejado de ser atendidas y pues se terminan en dolores de cabeza. Exacto. Tremendos.
0: Y terminas malbaratando algo que te costó tanto.
1: Sí, sí, sí. ¿No? Sí, absolutamente, sí, sí, sí.
0: Tienes que irte con mucho orden y con mucha disciplina, tratando de mantener las casas. Ahora, ¿qué está pasando con el mercado en Torreón, Enrique? ¿Por qué las casas han aumentado tanto de precio? O sea, ¿y cómo un departamento va a costar 5 millones de pesos o 4 millones de pesos? No son departamentos grandes, son departamentos más o menos chicos. Digo, me estoy viendo discreta con los 4 y con los 5 millones, yo entiendo. Pero también las casas, ¿qué está pasando con el mercado de las casas en Torreón?
1: Mira, Torreón cada día se vuelve más caro. O sea, hoy en día hay inversiones importantes en vivienda vertical. Digo, la vivienda vertical siempre son entes de las ciudades y del crecimiento y el desarrollo de las ciudades. Me encanta. Torreón todavía tenemos una extensión importante de tierra. Yo digo, ¿qué prefiere usted, comprar tierra o comprar aire?
0: Pero comprar tierra, por ejemplo, en el norte de la ciudad, que es donde está creciendo los fraccionamientos, resulta imposible. O sea, los metros cuadrados de por allá son carísimos.
1: El costo por metro cuadrado es costoso, y digo, esto es el comienzo. Esto es el comienzo. Yo la parte que es, me pongo a pensar, yo lo veo en el tema de mis hijos, el reto en que ellos van a enfrentar, en que no es lo mismo el costo de metro cuadrado que nosotros pagamos hace años atrás, uh-huh, a los costos de metro cuadrado que a ellos les va a tocar pagar.
0: Exacto.
1: Entonces, ¿qué hacen? Pues practican y se van a esta vivienda vertical, pocos metros cuadrados, un concepto de mantenimiento más sencillo, donde
0: pero
1: hay
0: mientras no hay hijos, porque nada más llegan,
1: pero
0: los
1: llega
0: hijos,
1: la familia y eso termina siendo muy pequeño. El mercado es ahorita, híjole, de veras, a diario lo veo, de verdad, el tema que cada vez, y bueno, hay algo que hemos hecho con mucho esfuerzo, propiedades y demás, pues nos encanta saber que los temas de plusvalía pues ahí van y van subiendo, pero también tenemos que pensar en el mañana, uh-huh, en qué es lo que va a suceder. Sí creo que, bueno, obviamente depende mucho de dónde está situado la tierra o las torres, los edificios y demás, pero sí creo que también ahí tenemos que hacer un análisis propiamente personal de la familia, hacia dónde vamos para poder tomar buenas decisiones.
0: Exactamente. Oye, Enrique, pues, bueno, yo tengo sentado aquí a un lado a un experto en Barragán, pero un experto de estudio, de testimonio, de cercanía con quienes, porque todavía hay pues alumnos o gente que estuvo cerca de Barragán y que hoy en día tú estás cerca de ellos. ¿Qué significó la arquitectura de Barragán para México en algún momento dado?
1: Bueno, Barragán, lo que hizo Luis Barragán primero fue justo hoy, esta mañana posteaba en mis redes sociales una frase que decía él, dice, no vean lo que yo vi, más bien vean lo que yo vi. O sea, no enfocarnos en lo que él hizo, sino ver lo que él vio. Este pensamiento me parece absolutamente profundo. Para empezar, él fue un caballero, más que un gran arquitecto, fue un gran caballero, un hombre muy respetuoso que pensaba en la naturaleza, en los entornos. Y cuando tú recorres sus obras, te das cuenta de que la buena arquitectura, aún y cuando han pasado cerca ya de 70 años, sigue siendo gran arquitectura.
0: Sí, ¿verdad? Bueno, aquí la Casa Barragán de Gómez Palacio.
1: Así es, Casa Caballero.
0: En la Casa Caballero nosotros pues hemos estado cerca de la posibilidad de la recuperación. Ya pertenece a un particular y el particular hará exactamente lo que quiera con ella, ¿verdad? Pero finalmente es un referente para la colonia en la que está, para Gómez Palacio. Porque ahí está pues implícito el arte, porque yo creo que ustedes los arquitectos tienen un pie en el arte.
1: Sí.
0: Porque manejan las luces, las sombras, los vientos, manejan los colores, la armonía, manejan un montón de cosas.
1: Sí, sí, evidentemente, y regreso a Barragán, yo creo que de la gran escuela que nos deja a los arquitectos mexicanos es precisamente eso. En entender y el valorar y llegar a pensamientos, como te hablaba ahorita, de lujo, y traigo a mi mente ahorita al maestro Andrés Casillas, colaborador cercano con quien diseñó la cuadra San Cristóbal, que aparte de ser mi maestro, tengo una amistad cercana con él. Él siempre concluye en eso, en la importancia de cómo como arquitecto dejar que nuestra obra sea un legado para las ciudades. Uh-huh. Y Casa Caballero, somos muy afortunados de tener esa de las últimas obras en que intervino Luis Barragán.
0: Uh-huh. Oye, Enrique, pero además ustedes como arquitectos tienen pinta de arquitectos, o sea, su vestir, la armonía de sus colores, como que vas conociendo al arquitecto desde su presentación. Es impresionante, ¿no?
1: Fíjate que me ha pasado muchas veces y digo, es un chiste local, que varias ocasiones me dicen, ¿eres arquitecto, verdad? Yo le digo, sí, ¿por qué? Dice, se te ve que eres arquitecto.
0: Sí, exacto, exactamente. Tienes toda la facha de arquitecto, pero además de buen arquitecto. Oye, Enrique, pues se nos hizo nada este tiempo. Me gustaría que luego habláramos de la arquitectura de la ciudad, porque tú eres un gran observador y una persona que siempre está al tanto de lo que pasa en su entorno, y me gustaría que en algún momento pudiéramos platicar sobre todas estas maravillas que tenemos y que a veces no nos fijamos en ellas.
1: Sería increíble, con ¿sí? todo gusto.
0: Me parece perfecto. Que te sigan en tus redes sociales, ¿dónde? ¿Arroba?
1: Bueno, arroba starks.arquitectos,
0: S-T-A-R-Q-S.
1: QS, arquitectos, y mis redes personales como arquitecto es Enrique Tavares, punto Tavares, B grande y S al final, porque pronto escriben Tavares con V y Z. Por ahí estamos.
0: Muy bien. Enrique, muchas gracias por estar.
1: Un placer, Marcela.
0: Tu tiempo.
1: Un placer. Mil gracias.
0: ¿Qué hacemos? ¿Terminamos con música o ya no? Sí, ¿no? Vamos con música, y con la música nos despedimos de esta emisión de inicio de semana. Nos dará muchísimo gusto que el día de mañana volvamos a encontrarnos. Hasta entonces.

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3: Una de la tarde. Con 30 minutos. La temperatura es 23 grados.
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3: 1:35 p.m. La temperatura es 23 grados.
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1: 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Una de la tarde con 39 minutos. La temperatura es 23 grados.

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0: 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Una de la tarde con 42 minutos. La temperatura es 23 grados.

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1: 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Una de la tarde. Con 46 minutos. La temperatura es 23 grados.

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1: 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Una de la tarde con 50 minutos. La temperatura es 23 grados.

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2: 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Una de la tarde con 54 minutos. La temperatura es 23 grados.
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0: Una de la tarde con 57 minutos. La temperatura es 23 grados.
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0: 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Con 5 minutos. La temperatura es 23 grados.

buenas tardes. ¿Cómo están, amigos de Globo 91.1? ¿Cómo están? Esto se llama Así la Vida, donde siempre tenemos un tema, siempre tenemos algo de qué charchar. Y bueno, pues esperamos que te quedes con nosotros a lo largo de esta semana. Estamos iniciando ya. Hoy es lunes. ¿Cómo va? ¿Cómo va tu semana? ¿Cómo empezó este día? ¿Tenías ganas de iniciar? ¿Tenías Ya se me solucionó el problema, no sé. Sí, gracias, ingeniero. Es que tenemos acá un asunto y el ingeniero anda, ¿qué pasó? Y no, pues déjenle aviso. Pero bueno, les decía, ¿cómo inició su semana, Global Lovers? ¿Están listos? ¿Tenían ganas de que iniciara? ¿Qué hicieron todo el fin de semana? ¿Disfrutaron el clima? ¿Pudieron estar en casa? ¿O se pusieron a lavar? ¿Había mucha chamba? ¿Qué sé yo? Por eso quiero que me cuenten. ¿Cómo va este inicio? ¿Tenían ganas? ¿No tenían ganas? ¿Van con todo? ¿Vamos a darle sí o no? Cuéntenme. Tenemos un punto de contacto que es nuestro WhatsApp, que es el que les digo que ahorita estaba como que raro, por eso andaba el ingeniero aquí. Bueno, tenemos ahí nuestro punto de contacto, que es el WhatsApp, el 871-71-24-911. Mi querido, por favor, ándale. Así me gusta que se escuche el WhatsApp. Entonces, bueno, si tú estás por ahí, si vas pasando por ahí, por la radio, o si nos tienes en la aplicación, pasa la voz. Cuéntale a más personas para que se conviertan en Globo Lovers y sean parte de esta comunidad. Porque aquí, en este programa, somos una comunidad. O sea, somos un grupo que comparte día a día lo que piensa, lo que siente, se divierte. Es parte ya. O sea, no es nada más como que, pues ahí escucho. Pues ellos son radioescuchas. O sea, somos todos una comunidad. Entonces, quédate, pasa la voz para que sean más los Globo Lovers, que tengan su insignia en el 871-71-24-911. Yo soy Ale Soto y allá en la Mixer, mi querido Diego González. ¿Cómo estás, Dieguito? ¿Bien? ¿Cómo estuvo tu fin de semana? ¿Tranquilo? ¿Disfrutaste la lluvia? ¿Disfrutaste el clima? ¿Sí? ¿Eres de los que les da por... Hay gente que con el clima, así nublado, lluvia, le da para abajo. Hay gente que dice, qué rico. A mí, inmediatamente se me antoja ir a desayunar al aire libre. O sea, donde haya obviamente una terracita o se me antojaba una carnita asada así en una terracita, no sé, un tecito, estar viendo así como que naturaleza, pero no estamos preparados en esta ciudad como para la lluvia, que pues no se hace el plan, porque luego, no, está lloviendo, nos vamos a mojar, se va a apagar el carbón, no tienes la terraza, entonces pues no. Se te quitan las ganas, ¿verdad? Pero lo importante es que la pasemos bien, que estemos tranquilos. No sé, ¿ustedes cómo la pasaron? Yo, tranquilamente. Obviamente, no podía faltar con este clima el caldito de res. Así que, pues sí, yo me hice un caldito de res el fin de semana. A gusto. Caldito de res. Así que, pues sí, yo me hice un caldito de res el fin de semana. A gusto, fui por las cosas, dije yo.

o que te hablen para hacer plan. Y no, ¿qué tal que tú dices, a ver, mi plan hoy conmigo misma, pues es estar tranquila, viendo series, qué sé yo, qué se te antoja, Lesoto? Me dije a mí misma y dije, pues el caldito de res, porque yo nunca, pues casi nunca lo puedo disfrutar, porque, pues no, o sea, digo, no es como que, pues me, o sea, para empezar hace calor, ¿verdad? No puedo, o sea, no lo, es como que llegar a hacerlo, tendré que hacerlo una noche antes, etcétera, etcétera. O sea, no es un platillo que esté como que tan a diario y a la mano. A mi mamá le queda muy bueno, pero pues ni modo que vaya yo hasta donde está mi mamá, o ni modo que les diga, háganme el caldo, pues no. Entonces dije, ¿qué se te antoja? Ok, te voy a hacer ese caldito a Lesoto. Y me hice un caldito de res, mismo que me dio para, o sea, me alcanzó hasta para 2 días. ¿Qué más? Una salsa de molcajete. ¡Ay! ¿Qué les cuento? Me quedó deliciosa. ¿Y qué más? También dije, me voy a consentir. Todo fue, a través, me consentí a mí misma a través de la panza, de la comida y de, pues ver series. Entonces, ¿qué más? Ayer me compré un sushi, porque dije, ¿por qué no? La verdad es que tengo tiempo que tampoco iba por un sushi. Entonces dije, ¿por qué no me pido un sushi? Voy por un sushi. ¿Qué más? Me hice un postre también, así, pues hasta eso, un tanto más, como más lleno de proteína. ¿Qué más? Pues estuvo buena la consentida, porque además dije, ya, son 2 días, me voy a consentir, el lunes empezamos con un nuevo plan alimenticio. Entonces, ustedes cuéntenme, ¿se han consentido de alguna forma? ¿Se consienten a sí mismos? ¿Sí? ¿Saben que en algún momento de la vida dicen, me lo merezco? Oye, todos los días, pues voy al trabajo, vengo, hago, mis días terminan tarde, que si limpias la casa, que si los hijos, que si tú, que si yo, que vas ahí, va en el tráfico, 1,000 cosas. Entonces, ¿por qué no? ¿Por qué no un día decir, ay, ya me toca, ¿no? Y no voy a esperar a que alguien me venga y me lo diga. Entonces, bueno, ¿has hecho algo por ti? ¿Te has consentido? ¿De qué manera? Cuéntamelo ahí en el 871-71-24-911. Ya pusimos a Dieguito ahí en la mixer. ¿Qué tenemos para iniciar, mi querido Diego, el día de hoy?

0: creen que Love Me Do fue el primer sencillo de los Beatles y salió en Reino Unido un día como hoy, un 5 de octubre, pero de 1962. Por eso es que hoy iniciamos con esta rolita. Según datos de esta canción, fue escrita por Paul McCartney y John Lennon, aunque la estructura principal había sido desarrollada por el señor Paul, cuando tenía nada más y nada menos, fíjense que 16 años. Después ya Lennon pues puso la parte central de esta rola. Love me too. ¿Qué más tenemos, mi querido Diego, para iniciar esta semana? Esta semana en la que estamos a... Mi querido Diego, ya de verdad, de otra vez, ya no veo la temperatura. ¿A cuánto estamos, Diego? 23 grados. Ándale, así en grande, por favor.
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0: ¿Qué más hay por allá, querido Diego? Échale.

0: Miércoles, ¿verdad? Y luego recordar mis inicios en esta estación de radio, que era haciendo programas musicales sobre bandas, grupos, todos de la música en inglés. Voy a contar, no sabía ni jota. O sea, yo, no. Jamás los había escuchado. Era ignorante, musicalmente hablando, de la música en inglés. Me costó, pero dije, aquí nadie dice que no, nadie se raja. Gracias al maestro Héctor Becerra. Híjole, me ayudó mucho. No sé, yo no estaría aquí si no me hubiera ayudado. Pero bueno, acá nos dicen, yo me consentí esta mañana tomándome un rico cafecito con un pan, que es mi debilidad. Ya se viene la época en la que a uno se le antoja el pan. ¡Ahí viene! Ya nos está soplando en la nuca el pan. El cochinito ese de piloncillo ya nos dice, ¡hola! Las conchas ya nos andan diciendo, ¡ey, aquí estoy! ¡Qué rico, ¿verdad? Por eso hay que, pues como que, hay que medirnos estos días, estas semanas, en lo que llega la mera época, pues para tener ahí un colchón, muchachos, un colchoncito, ¿verdad? Así que a partir de hoy, pescado, pollo, atún. Ya. ¿Qué más? Dieguito dice, dice así me hizo literal. A partir de hoy, puro, solamente proteína, huevito, verduras y cene ligero, para que cuando vengan esas épocas, usted pueda un poco, pues, pues su cuerpo pueda, tenga mayor, capacidad de soportar la entrada de las conchas, los cochinitos, los buñuelos, los tamales, las reliquias. ¿Qué más? No, es que luego andan, ahí viene el Guadalupe Reyes, ¿eh? Mejor vayamos haciendo que el pantaloncito todavía tenga ahí como que algo de pretina, le alcance a entrar a uno un dedo de perdido. Bueno, así iniciamos esto que es Globo 91.1. Vamos a un corte comercial y ya regresamos para escuchar éxitos todo el día.
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1: Éxitos todo el día. 91.1. 2 de la tarde con 23 minutos. La temperatura es 23 grados.
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11: 2:00 p.m. con 27 minutos. La temperatura es 23 grados.
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0: si estás lista.
1: Ya regresamos a esto que es Globo 91.1. Esto se llama Así la Vida. Dicen acá, Madre Santísima. Como hace rato hablábamos de que pues ahí viene la época en la que se antoja el pan, los tamales, los buñuelos, el champurrado, las reliquias, todo nos dicen, Madre Santísima, un latte pumpkin spice con una concha. Chopeado, ¿verdad? A mí no me hablen de esas cosas porque la verdad me cuesta mucho tomar distancia de eso. Entonces procuro no verlo ni saber. Pero fíjense bien, oigan, a propósito, el fin de semana me encontré la historia del puerquito de piloncillo. ¿Qué tal? ¿A poco no ven en las tiendas siempre la bolsita de los puerquitos de piloncillo? O, por supuesto, en las panaderías. Y según esta, pues es una infografía que viene en un perfil de Facebook que se llama Directo al Paladar. Lo guardé. Dije, lo voy a guardar para mis Globo Lovers para ver en qué situación lo saco. Y pues bueno, aquí está la situación. Ya que hablamos de todo lo que se nos viene y que se nos va a antojar, pues nos dicen que el puerquito de piloncillo nació durante la época colonial como una adaptación local de la repostería española, mezclando técnicas europeas con ingredientes nativos. Su perfil. Ay, es que tiene, fíjense bien, ¿cuál es el perfil? Proviene del piloncillo, canela, clavo de olor. Para mí no es mi favorito el cochinito de pan, pero pues ya digo, es que casi nunca lo he probado, no me acuerdo más, lo voy a probar, porque trae piloncillo, canela, clavo de olor, o sea, todo eso me gusta. Dicen también, no es totalmente suave como un bizcocho, tampoco crujiente como una galleta, su consistencia es densa y ligeramente suave. ¿Están de acuerdo? ¿De acuerdo? ¿Has probado puerquito de piloncillo? ¿Sé rico? Dice, claro, claro. Quien no es mexicano es porque el que no ha comido puerquito de piloncillo no es mexicano. Dice, su café dorado, su tono, es porque está barnizada, la masa está barnizada con una mezcla de huevo o piloncillo líquido. ¡Ay, qué rico! En algunas regiones de México, especialmente en los estados del centro, se les conoce como cucas, porque son más planas y redondas. Ay, no, ya no tienen forma de piloncillo, de marranito. Hasta venden los moldes del marranito, dice aquí. En las panaderías de barrio se siguen cortando con moldes de lámina hechos a mano por artesanos ojalateros. En algunas partes de la Huasteca y en el norte de México se le añade un toque de jengibre. Y dice, pues todo el año está en todos lados, en las ferias, en las tienditas y, ay, esto es lo mejor, se consume tradicionalmente acompañado de un café de olla o un chocolate caliente con sus notas de piloncillo y canela que complementan a la perfección estas bebidas. Por cierto, saludos a Lolis Márquez, que hace un café de olla. No les quiero contar. A naranja con el clavo. Ayer también, yo no puedo tomar tanto café, pero me dieron a probar un café de ollas. También está rico. No como el tuyo, querida Lolis, pero bueno. Así que, ¿qué opinan? Hay que guardar, hay que unos centímetros del pantalón para ahora que venga la época. Y tener ahí, pues, consumir estos deliciosos puerquitos de piloncillo. Dicen acá, dice, a ver, vamos a ver, vámonos a la botana. A este muchacho, fíjate, no se le antoja lo que estamos platicando. Él quiere botana, todavía ni, apenas empezamos, Tony, semana, espérate. Que este muchacho canta y ya está ahí listo para recibirlos hoy en el Versalles. Dice, buenas tardes, señorita Lesoto. Ay, qué propio, mucha propiedad, gracias. Dice, hoy se antoja un caldito de pollo bien calientito. ¿Ya lo hizo? Oigan, ahí, pues sí, el caldito de pollo con... ¿Ustedes le ponen cominos o no le ponen cominos? Sabe muy rico. Yo sí le pongo cominos. Al caldito de pollo, con papita, con ¿qué más? Ejotes, con... Ya dije, zanahoria, ¿qué más? Ay, luego le puede poner, pues la sopita, ¿no? Para que amarre con sopita, con una salsita también de molcajete. Bueno, díganme, yo nunca he probado, ya que hablan del caldito de pollo, el caldo de gallina. ¿Sabe diferente? Que literal matan a la gallina. ¿Sabe diferente? Cuéntenme. Dicen por acá, soy el Chuco, feliz inicio de semana. Gracias. Gracias, querido. Gracias, señor Mario Ceniceros. Dicen, buena vibra para todos los Globo Lovers. Un saludo a todos los Globo Lovers también por acá. Nos dicen acá este muchacho. Y también Mike, Carlos también. Dice, espero que hayas tenido un excelente fin de semana, querida. Pues sí, queridos, gracias a todos. Pero bueno, hoy vamos a platicar, fíjense bien, de lo siguiente. Ustedes me dirán, ay, por cierto, hay tantas cosas que comentar. Porque ya vi los futboleros, ¿verdad? Que pasó algo ahí en el fútbol. ¿Están de acuerdo o no están de acuerdo en esto? Yo no soy futbolera, yo no sé, pero sí vi el video de Mateo Chávez, pues dándole cacheta doble al jugador de Estados Unidos. Y pues ya se hacen ahí las pues por supuesto las críticas, porque eso no debe pasar en el fútbol. O sea, de cualquier forma no puede pasar. Aunque habrá, yo sí he visto muchos comentarios de gente que apoya la acción, que dicen, bueno, es que él empezó y qué bueno que hizo doble cachetada. O sea, que están de acuerdo. ¿Ustedes, Globo Lovers, están de acuerdo en que haya esto en el fútbol? Yo creo que los tiempos no están como para... Ahora sí que el horno no está para bollos, ¿no? ¿Tú qué opinas, Dieguito? ¿Tú que si sí eres acá futbolero?
0: Estuvo mal.
1: ¿Estuvo mal?
0: Sí, luego pues aparte iban perdiendo. Como que se vio la frustración, no sé, el enojo. En parte se entiende, pero...
1: O sea, es que el otro llegó y lo aventó, ¿no?
0: Sí, claro. Pero pues, ¿para qué respondes con lo mismo? Uh-huh. Somos superiores, por favor.
1: Hay que tejer fino. A lo mejor no somos superiores, porque hay que... A ver, sí, en términos numéricos, ¿somos superiores? ¿Sí o no, Diego? No, ¿verdad? Se me hace que no. No, no somos superiores. O sea, pero, pues, ante todo, en la esta vida hay que tejer fino. Hay que reaccionar finamente, muchachos. Dicen... Ay, ¿cuál que vamos a guardar espacio? Yo todos los días a las 4:30 o 5 de la mañana me echo unos huevitos cocidos. Hasta ahí vas bien, muy bien. Y un cuarto de pieza de pan con un café. Y no engordo. Bueno, pues todos los días el pan y el café. Dice, poquito para el antojo. Pero tú sí haces ejercicio, ¿no? O sea, sí te mueves de alguna forma. Bueno, pues si no eres antojado, entonces no guardes pues tu espacio. No quiero que nos digas ahí por diciembre que ya no puedes con esa talla de pantalón, ¿eh? Ni modo. Bueno, ahora sí, el tema del día de hoy. ¿Ustedes creen que a medida que nuestra edad avanza es más complicado rehacer una vida, rehacer nuestra vida? Y no lo digo solo en términos de pareja, sino, por ejemplo, en el tema profesional, como en un trabajo, en amistades, en la familia, en un tema de dinero. Por ejemplo, a medida, o sea, si tú tienes 40, es lo mismo rehacer una vida laboral, por ejemplo, cambiarte de trabajo, que a tus 50 o que a tus 60. O en tema de pareja, es lo mismo rehacer una vida, no sé, tener una nueva pareja, una nueva familia a tus 40, que a tus 50 o que a tus 60. Fíjense que estaba viendo una serie que se llama Youth, de una mujer que está en sus sesentas. Y pues un poco habla de esto, ¿no? De cómo pues está separada, cómo pues todavía no logra rehacer una vida de pareja. En el tema laboral pues también medio que anda batallando, tiene hijos. Tiene un hijo y entonces pues también es medio complicado porque hay que batallar con... Bueno, no batallar, pero hay que lidiar con la adolescencia del hijo, con intentos de parejas, etcétera, etcétera. Entonces, es complicado, Global Lovers, rehacer una vida en cualquiera de las áreas que tiene el ser humano. Cuéntenme, y si ustedes me cuentan y le ponen hashtag teatro, van a poder participar para llevarse un acceso doble para la obra de teatro Intocables. Esta obra de teatro se va a presentar en Torreón el próximo 9 de octubre en el Teatro Nazas a las 6:30, 8:30, o sea, hay dos funciones. Y en esta obra de teatro participan la señora Patricia Reyes Espíndola, Chantal Andere, Raquel Garza, Aileen Mujica, Leticia Perdigón, Gina Varela, que hace rato estuvieron aquí en Globo. Estuvo Raquel Garza y estuvo la señora Leticia Perdigón. Y bueno, ¿de qué va esta obra de teatro? Pues Las Intocables es una comedia donde un grupo está atrapado en una mansión donde hay muchos secretos. Y bueno, pues luego ya saben, ¿verdad? Cuando pues luego ahí hay reclamos de bienes, que si las apariencias engañan, mentiras. Y bueno, cada quien tiene un secreto. Entonces, tenemos un acceso doble para que se vayan a esta obra de teatro en el Teatro Nazas el próximo 9 de octubre. ¿Qué hay que hacer? Ponerle hashtag teatro a tu comentario sobre si es fácil, a medida que avanza nuestra edad, rehacer nuestra vida. Vamos con más en Globo 91.1, donde hay éxitos todo el día.

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0: 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La temperatura es 23 grados.
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5: 2 de la tarde con 52 minutos. La temperatura es 23 grados.
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1: Estás escuchando esto que se llama Si la vida en Globo 91.1. Hoy estamos platicando de si a medida que nuestra edad avanza es más complicado rehacer una vida, ya sea una vida en pareja, una vida nueva, vida laboral, una vida en familia, una vida, rehacer tu vida en términos de dinero, inversiones, pensiones, retiros, amistades, igual y no sé, a lo mejor les ha pasado que llega un momento en el que dices, ya no, ya estas amistades, o sea, lo que yo consideraba una amistad ya no es, o no, la verdad no. Descubro que ya no me la paso bien con en cierto círculo. ¿Les ha pasado? Cuéntenme en el 871-71-24-911 y le ponen hashtag teatro para que se puedan participar y puedan igual y ser uno de los ganadores de el acceso doble para la obra de teatro Las Intocables, que se presenta el 9 de octubre en el Teatro Nazas, con la señora Patricia Reyes Espíndola, con Aileen Mujica, Chantal Andere, Raquel Garza, Leticia Perdigón, Gina Varela. 9 de octubre, 2 funciones, 6:38:30. Y bueno, pues ahí están. Si ustedes dicen, yo no quiero participar, yo ya quiero mis boletos, pues entonces entren a newticket.com.mx y rápido. Y ya, desde ahorita tendrían sus boletos. Bueno, vamos a ver qué nos dicen por acá. A ver. Ya no se les antoja. Ay, nos dice. Seguimos también en el Inter, seguimos con los antojos. Nos dicen también acá. También se antoja un rico pozole. Con tortillas de harina. Yo nunca he comido pozole con tortillas de harina. Mejor con un pan francés. Más rico. Ay, sí. Ayer también salí a correr. Déjenles cuento. Salí a correr por la Torreón San Pedro. Y hay un lugar, nunca he ido, pero allí en Villa Florida, pasé por Villa Florida corriendo, y hay un lugar donde olía a orégano como con el chile rojo del menudo, todavía media cuadra después. O sea, pasé porque decía ahí que era una menudería, pero media cuadra después todavía olía rico. Y se veía, dije... Igual y aquí sí está rico porque huele rico, huele bien. Entonces mejor con un pan francés. Las tortillas de harina dejémoslas para un chicharrón prensado, unas rajas. Pero ya les dije, hay que ir guardando espacio en la pretina del pantalón, muchachos. Dicen por acá. Sobre el tema de rehacer tu vida. Dice, al menos en mi caso, cuando yo me separé hace ya 7 años, estaba con el agua hasta el cuello de compromisos financieros, que eran de ambos, pero terminé pagando yo. Ya una vez sin compromisos que pagar, me reinventé en cuanto a cuestiones laborales y me funcionaron. La prueba es que cambié de coche. ¡Ay, qué padrísimo! ¡Felicidades! Dice, al día de hoy... no vivo en abundancia, puedo decir que vivo decentemente, aún me faltan cosas por hacer, pero vamos al paso y lo mejor de todo es que si algún día llega alguna persona, pues estoy en tranquilidad emocional y financiera, más maduro, ahorita solo me enfoco en mi hijo. O sea, entonces tú puedes decir que a medida que ha avanzado tu edad, o sea, no ha sido fácil, pero sí has podido rehacer tu vida, o sea, tampoco es imposible, pudiéramos decir. Híjole, pues sí, es que también, digo, en términos de pareja, pues sí, también te pega en lo financiero, en lo familiar, en lo emocional, ¿verdad? Muy bien, gracias, dicen hashtag teatro. Dicen, las complicaciones están en la mente, en lo laboral. Si sabes un poco de números y te gusta leer, puedes aprender lo que sea. Dice, en lo personal, se han visto hombres de 50 años renacer en su vida y tener hijos. Mujeres igual retoman pareja y por lo regular no tienen hijos, pero son felices. Al contrario, dice, yo pienso que es más difícil cuando empiezas desde cero, sin ninguna instrucción. Ya a esta edad hay experiencia en muchos ámbitos para torear las situaciones, porque somos unos guerreros, dicen por acá, ¿verdad? Que si... que si hay que si el tema financiero, échamelo, ni que no hubiera pasado por ahí, que si la familia venga, no, tampoco es tan fácil, creo yo, o sea, pero no imposible. Dicen aquí, sí es más difícil en lo laboral, por lo pronto, yo también creo, fíjense, dice, y en lo personal es más fácil tomar decisiones más firmes. ¿Cómo alejarte de las personas que te quitan energía? Por ejemplo, eso sí, ya ven que es que este comentario me lleva a todas esas creencias que luego tenemos. Por ejemplo, a mayor edad, ¿es más difícil rehacer una vida? Esa es la pregunta. ¿Y cuántas creencias tenemos que decimos, uy, a estas alturas? O sea, como si tu edad fuera ya de, no, yo ya estoy más para allá que para acá. Por ejemplo, Dieguito, tú que estás en tus 20, ¿qué tan probable sería que si tienes que hacer rehacer tu vida laboral? O sea, ¿qué tanto lo pensarías? ¿Poquito? ¿Dos, tres? ¿O a lo que sigue?
2: No, yo creo que ese tipo de cosas, pensándolo, pues, yo creo que lo contemplaría una semana y ya después ya me muevo. Pero es no quedarse estancado pensando. Es asunto yo. ¿Qué pienso yo?
1: Ok, una semana. ¿Y qué pasaría, Dito, si no funciona?
2: Hijo, sí.
1: O sea, ¿qué pasaría si te cambias de trabajo y dices, no funcionó? O sea, hay la posibilidad de que no funcione.
2: Sí, claro.
1: ¿Qué piensas de eso?
2: Pues, ¿qué te digo? No sé, no lo he pasado, la neta. Por eso, por lo mismo estaba pensando del tema.
1: Ajá.
2: Quiero pensar, igual puedo estar totalmente equivocado. Uh-huh. Con más años, con más experiencia, en cierta forma lo veo que sería más fácil retomar. Rehacer la vida.
1: Con más experiencia y más años, ¿te parece más fácil? ¿Sí?
2: Considero yo.
1: A mí se me hace que es más fácil a tu edad, porque pues ahorita, a ver, Diego, si se va el trabajo, ¿a quién le tienes que llevar el chivo? A ver, súbele porque no te escucho.
2: Está el factor de que no hay muchas responsabilidades o casi ninguna responsabilidad.
1: ¿Tienes que pagar la hipoteca de algo? ¿Tendrías que guardar para tu retiro?
2: Pues no. Bueno, debería.
1: Ahorita. Deberías, pero pues estás.
2: ¿Cerca mi retiro?
1: No está cerca.
2: No.
1: Muy bien. Bueno, entonces, ¿ustedes qué opinan? ¿Sería más fácil o más difícil a mayor edad? Dicen acá. A ver. Muy bien. Gracias, Dieguito, por participar con nosotros. Mi Dieguito está ahí al pie del cañón. Dicen, excelente inicio de semana, Global Lovers. Sí es difícil en pareja a cierta edad. Ya no es tan fácil, pues, tener una nueva relación. Te vuelves más selectivo, analizando pros y contras. Y por lo que hablábamos al principio, de qué forma se consintieron nuestros Global Lovers. Dice, yo me consentí en casa haciendo gorditas de harina y de maíz. Y viéndola te la mandas a pie. Qué placer. Para mí no hay mejor placer que comer algo que te gusta viendo también esa serie que te gusta. ¿Y de qué fueron las gorditas? Antójanos más. Dice, tengo 55 y pues hasta en un trabajo pues te aguantas porque ya no te quieren de esa edad. Ya solo esperas la pensión. A esto iba con las creencias que luego tenemos. Que lo decimos, a estas alturas de mi vida, no, ya no me cambio de trabajo. ¿Quién me va a dar un nuevo empleo? O, no, a estas alturas, ¿ya para qué cambio de pareja? Es mucho rollo. Ya mejor, mira ahí, que cada quien por su lado, hombre. Y nomás estamos ahí conviviendo. Otras de las creencias que tenemos es, no, es que entre más grande, uno se hace más quisquilloso. Entonces ya uno ya no acepta cualquier cosa. O dices, no, ¿ya para qué empezar de nuevo otra vez? No. No, esa nueva pareja tiene hijos. No, yo no quiero empezar de nuevo a cuidar niños. Todas esas creencias traemos encima. Entonces, será más complicado como retomar una vida a los 50 y luego todavía más complicado a los 60. Menos complicado que los 40. Ay, no, bueno, también es que a los 40 igual todavía estás en una edad como muy productiva donde sí tienes que mantener hijos. Y a lo mejor los de 60 ya no tanto. Pero bueno, ustedes tienen la última palabra. Cuéntenme y pongan hashtag teatro. ¿Es fácil? Según a mayor edad, ¿es más fácil retomar, rehacer una vida o más complicado? ¿Tú qué opinas? Cuéntalo en el 871-7124-911. Mandamos saludos a Antonio, que te mejores, querido. Mejórate. No te creas, no es Antonio, es mi querido Jorge. Jorge Ponce, dice. Pues mejórate, porque dice que quién sabe qué le pasó, pero se cayó de la escalera. Pues, ¿qué andabas haciendo? No te fijaste bien. Se cayó de la escalera, se fracturó un brazo. Ay, querido. Dice, hasta lo operaron. Lo bueno es que estás aquí, mira, al pie del cañón, haciendo comunidad con todos los Globo Lovers. Eso quiere decir que, pues, que sí, estás ahí con tu operación, pero todavía puedes hacer presencia, estás bien y estás aquí. Muy bien, vamos con más en Globo 91.1, donde hay éxitos todo el día.

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2: 3 de la tarde con 15 minutos. La temperatura es 24 grados.

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2: 3 de la tarde. Con 19 minutos. La temperatura es 24 grados.

0: Estás escuchando Globo 91.1, donde hay éxitos todo el día, y este espacio se llama Así la Vida. Y bueno, fíjate, a propósito de lo que hoy estamos platicando, de si es fácil, complicado, según nuestra edad, o si según como vayamos avanzando en edad, si es más fácil o complicado el renovar tu vida. Y aquí hay un, pues según las lecturas, algo que quiero compartirles que encontré en este portal de psicologiaymente.com. Y bueno, dice, hay unos pasos, dice, para empezar de nuevo. ¿Quieres cambiar tu vida? Pasos para empezar de nuevo. Y bueno, entre los pasos es que te recomiendan que primero te conozcas. O sea, que lo que tienes que hacer primero es conocerte, saber qué es lo que tú deseas, qué es lo que tú sabes hacer, tus cualidades, hacia dónde quieres ir. Y ese será el primer paso. O sea, entonces tenemos que acudir a la autorreflexión. Y luego nos dice este portal, posteriormente pasas a encontrar tu propósito de vida. ¿Se acuerdan que la vez pasada, hace algunas semanas, hablamos sobre tu propósito de vida? Batallamos ahí como que para saber qué onda con el propósito de vida. Incluso hubo Globo Lovers que dijeron, es que la neta sí es como complicada esa pregunta, como de saber cuál es el propósito de vida, porque muchas de las veces pues no, como que no te quieres dar cuenta, pues para no enfrentarte a ciertas realidades. Dice, entonces, nos dicen acá, un objetivo vital y clave es que pues tener un propósito en la vida pues te mantiene motivado, es como el motor que te ayuda a moverte. Entonces pues hay que trabajar en ello, hay que hacerlo por ti. O sea, no porque el otro diga, porque alguien más crea que te falta un cambio, que necesitas, que no sé qué. Tú hazlo por ti, porque tú quieres, porque lo sientes necesario, etcétera. O sea, ¿qué dicen aquí las lecturas? Las metas a perseguir deben ser genuinas. Si no, pues no va a poder haber un cambio. Hay que abrirse al cambio. Hay que tener una buena voluntad. Ay, pues sí, es que de pronto queremos, pero no. O que sí queremos, pero bajo ciertas circunstancias. Y entonces, pues ahí como que en la mañana estaba checando yo un plan alimenticio que me cambiaron. Y pues sí, como que no estoy abierta al cambio, porque era muy, trae cosas que a mí no me gustan. Y entonces, pues quiere uno objetivos, pero sin estar abierto al cambio. Entonces, ¿cómo? Y me decía la andróloga, pues es que si quieres hacer lo mismo, pues va a ser lo mismo. Entonces, ¿para qué vienes? ¿Para qué gastas? Pero si quieres un cambio, pues también ábrete al cambio. Hay que planificar ese cambio. O sea, hay que, a ver, ¿qué? ¿Ya sabes qué quieres? ¿Cómo? ¿Ya tienes ahí? ¿Ya estás dispuesto? Pues entonces era, planéalo, ¿cómo vas a hacer ese cambio? Dicen, hay que ir fijando pequeños objetivos y ponerles fecha. Pero, pues sí, hay que ser muy claros con los objetivos a corto plazo, porque pues luego si pones nada más metas a largo plazo, pues entonces necesitas como irte motivando con las cositas que sí vas como consiguiendo en el camino. Hay que salir de la zona de confort si queremos rehacer una vida. Pues ya hablan de salir de la zona de confort. A veces es complicado esto de salir de tu zona de confort, porque pues estás a gusto. O sea, quieres resultados, otra vez queremos resultados diferentes, pero es que la neta también estamos a gusto en una relación, pues ¿para qué me la quiebro? En un trabajo, o sea, significaría como reinventarme, salir a buscar, preguntar por lo menos, y pues ya tenemos mucho en este trabajo, entonces pues ahí me la llevo. Sí, cualquier decisión va a necesitar que salgas de tu zona de confort. Es más, hasta para pensar en cómo modificar o pensar que este autoconocimiento, reflexionar sobre ti, es también salir de tu zona de confort. Dice, no temas a la incertidumbre. Ay, pues sí. No va a estar tan fácil, ¿verdad? Entonces seguramente vas a sentir incertidumbre. Hay que ser consciente de que pueden darse altibajos, nos dice. Hay que automotivarse. Son algunas de las claves para poder cambiar Dice, no hay que compararse con nadie más, no hay que hacer caso omiso tampoco de las opiniones. Algunas pueden ser constructivas. Hay que pensar en la recompensa, quererse a sí mismo, ser realista, desafiar las creencias que nos limitan, responsabilizarnos, abandonar el victimismo, que luego nos gusta mucho ser como que, ay, pobrecito de mí, hay que buscar ayuda. Dice aquí, no perder de vista el presente, aprovechar el camino para aprender. Híjole, también dice, practicar el desapego, trabajar con las emociones. Luego podemos tener expectativas demasiado altas en esto que vas haciendo un proceso de cambio y te puedes frustrar. Y pues dice aquí, no hay que temer a empezar de nuevo. Empezar de nuevo es dejar ir. Ay, con esta frase nos vamos a más aquí en Globo 91.1, donde hay éxitos todo el día.
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1: 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La temperatura es 23 grados.
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3: 3:32 PM.
1: La temperatura es 24 grados. 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
2: Así es, ya estamos listas para platicar entre mujeres con mi querida Lili Rincón de Noticieros Grem, periodista y reportera de Noticieros Grem. Y pues, ¿qué tenemos, Lili?
3: Pues, y entonces, Cel.
4: En ese momento, Cel sintió el verdadero
3: terror. Lo que quise decir fue eso.
2: Ajá. que se sintió el... ¿Y por qué? ¿Ahora qué va a pasar?
3: Pues hay otro corte de electricidad programado, mi querida Ale.
2: ¿Y por qué? ¿Y qué es? Porque hay que tener miedo. ¿Cuántas horas va a llegar esto? ¿O quiénes? ¿O cómo?
3: Van a ser 8 horas. Ay, sin no electricidad. Malo, 8 horas.
2: ¿Y qué sería lo peor? ¿Que esas horas fueran de día o de noche? Ay, no, en el día mejor que sea, ¿no? Es peor de noche porque ¿cómo te duermes con el calor?
3: Pues sí, pues van a ser de día, querida, van a ser de día.
2: Sí, muchachos, sí. Vayan temprano, hagan el corte. A ver si lo hacen a las 7, 8, 9, 10.
3: No, va a ser a las 10, de 10.
2: Ay, no, muchachos, le vayan más temprano, a las 10.
3: De 10 de la mañana a 6 de la tarde.
2: Ay, no, muchachos, no pueden ir a las 7, ya para cuando acabe la gente de trabajar. Pues mira, toda la mañana trabajan, ya para cuando salgan, ya está.
3: Ya, sí,
2: bueno, no que llegas a tu casa y...
3: Que se den un ratito al parque a dar una vuelta, ya para que lleguen a las 6.
2: Pero ¿qué va a pasar? ¿Quién es? ¿En dónde? ¿O qué sector va a sufrir ese corte de electricidad?
3: Mañana, para que tomen nota nuestros amigos, es en Torreón. Chan, les voy a decir qué colonias son. Vamos a empezar así como en las telenovelas.
2: Yo la neta que en la mañana estaba escuchando. ¿Lo diste tú esta información en la mañana?
3: Sí.
2: Dije, cuando dijiste Villa, ay, dije, ya voy por ahí. Pero no, a ver, pero dilo
3: te
2: tú.
3: Salvaste, dilo te salvaste. Tú, sí. Vamos a hacerlo largo. No, te creo. O sea, así ahí como está. En las telenovelas, ¿verdad?
2: Tú que vives en
3: Villas Universidad Oriente 3.
2: Tú sí sufrirás el corte de electricidad.
3: Campo Nuevo Zaragoza.
2: También vas a sufrir.
3: Joyas del Desierto.
2: Tú también vas a sufrir.
3: Monasterio, también vas a sufrir. Joyas de Torreón, también vas a sufrir. Uh-huh. Villas Universidad. Uh-huh. Deportistas de Nuevo México. Valle Verde. Sol de Oriente. José Martí, San Antonio de Nazas, Joyas del Bosque, Francisco y Madero y Villas del Bosque.
2: Oye, Sol de Oriente, es que las demás no las ubico, pero igual y han dado por ahí. Es todo ese, es por allá, sí, pues todo por el allá. Rumbo, pero Sol de Oriente es muy grande, sí, o sea, si van a ser muchas familias.
3: Sí, en actualidad me estuvieron preguntando y sí, les va a tocar, les va a tocar. Bueno, entonces, se supone que es un horario en que, pues como tú dices, la mayoría de la gente está trabajando, ¿verdad? Pero luego también hay adolescentes que llegan a la casa de la escuela, o hay amas de casa que se quedan en la mañana en la casa haciendo los quehaceres, entonces pues también van a sufrir, mi querida.
2: Cancelado, que vayan a sufrir. Mejor que vayan, van a pasar esto, vamos a ver qué pasa, esperamos que sea pronto. Rápido, leve y que sí esté en tiempo, o sea, que no se vaya a pasar.
3: Que esté así como ahorita el clima, que no está muy caluroso, que tomen sus precauciones, que si tienen medicamento que debe refrigerarse, pues que se consigan un termito, una
2: hielera de esas de Unicel.
3: Sí, una hielerita. ¿Verdad? O que se la lleven al así ¿qué como más? Al primo, a la prima.
2: ¿Qué más? Ahora sí vamos a decir cómo decían, ¿qué más, Calderón? ¿Qué más sigue? Cuando decían cortes eléctricos, lluvias. ¿Cuántos más, Calderón? Ya ves que siempre decían así, no, ¿qué decían más?
3: Pero a Peña Nieto, ¿no?
2: También, ¿no?
3: Sí. ¿Cuántos más, Peña Nieto? Sí. Bueno, pues después de que se sequen las calles también, pues los baches.
2: No, eso es bueno, ojalá. Ay, pero es que luego hay una, nada más que han pocas vías de acceso y los ¡zas! Que también hay que arreglar esas.
3: Sí, pues es que dicen que el agua es el peor enemigo del pavimento.
2: Ya no, volar ya no podemos.
3: No, pero bueno, después pero los baches. Ajá. Y por cierto, pues también la lavada, mi querida Ale.
2: También se afecta por...
3: Bueno, yo que soy promedio, que no tengo secadora, que tengo lavadora normal. Digo, tampoco tengo la de dos tinas, ¿verdad? Tampoco tengo que ponerme a exprimir. Pero bueno, tú no la sufres porque tu Jaime, pues.
2: Pero ¿por qué vas a sufrir? ¿Por el tema de la luz o qué?
3: Por las lluvias. Las lluvias. He sufrido por las lluvias. Este fin de semana.
2: Ah, ¿por qué no has podido lavar?
3: No, pues porque lavé todo lo que pude y mi pobre tendedero se andaba rajando. Estaba a punto de caer con tanto peso.
2: Te voy a pasar un secreto.
3: A ver.
2: Para que no tengas que lavar todo un día. ¿Por qué no, haz de cuenta, el martes lavas toda la ropa de color? Y luego por ahí del jueves lavas todo lo blanco. Y ya el fin de semana, pues nada más lo que te falte.
3: Ay, reina, pues es que
2: hazte un rol y te aseguro que no vas a estar ahí todo el tiempo como esclava y pues mande
3: bueno,
2: la cosa.
3: Tanto como esclava no, porque pues ahora las lavadoras nos facilitan la vida. Nuestras
2: así
3: abuelitas.
2: No cargas tu tendedero, el pobre tendedero.
3: No, mi pobre
2: ahí levemente dices, ya mira, le dedicas unas horitas.
3: No, mi tendedero ya estaba así, como de que ya, por favor, no, ya por favor, jubílenme, déjenme ir.
2: Todo el sábado, ahí te encargo. Yo sábado así le hago también en las labores de mi casa.
3: El problema, ejemplo, mi querida Ale, es que tú dices, bueno, toda la ropa oscura tal día.
2: Ajá.
3: Y pues mi querido Axel, pues se baña al día siguiente y echa más ropa oscura y echa más
2: pues,
3: ropa
2: oscura. Pues es que, pero él va a ser la oscura que se va a lavar la otra semana.
3: No, hombre, para o la sea, otra vas, semana ya se juntó.
2: Ahí vas juntando, o sea, te va a ser leve cuando llegaras a un ritmo. Vas a ver, hazlo así. O sea, lo que Axel saque mañana ya va a ser para la otra.
3: Y, lo que
2: y ya no se te va
3: también. Y lo que Omar, es que somos cuatro. Ajá. Querida,
2: bueno, pues también diles que colaboren,
3: que no se
2: colaboren,
3: cambien,
2: ¿sí?
3: que se quiten no, el pantalón hasta que se pare,
2: que
3: solo.
2: que ayuden o
3: la
2: sea ahora
3: hasta
2: te toca
3: que ya tenga todo el cuello negro,
2: no decir, a ver Axel, ahora a ti te toca echar una lavadora, poner una lavadora, una qué tal, y encargarte de ella,
3: pero pues
2: estaría bien
3: agua, ¿no?
2: Ay, Lili, tampoco, o sea, ¿qué está? Estamos hablando acá de que hay que tener apertura mental, ¿sí?
3: Claro,
2: o sea,
3: por
2: si
3: supuesto.
2: Quieres tener un reinicio de tu vida, te estamos dando las opciones, entonces hay que tener apertura mental.
3: Claro, sí.
2: Hay flexibilidad.
3: Hay que sacar la negatividad que llevamos dentro y dejarla a un lado. Tienes toda la razón, pero
2: bueno,
3: pues,
2: pero,
3: bueno así
2: pero bueno, yo te di el tip, querida, si no lo quieres tomar, entonces pásate tus sábados lavando toda la ropa.
3: Pero
2: toda.
3: Es que no fue por eso el problema. También el problema es que estuvo lloviendo estos días y pues es difícil.
2: No la podías
3: pues no.
2: tenderla toda.
3: No, aparte de que no la podía tender toda, no la podía lavar toda porque sí tenemos un tejabancito donde está la lavadora, pero se gotea toda. Entonces pues se moja la lavadora y pues no se puede.
2: Ay, querida, si quieres, llévala, por favor, con Jaime y que la ponga en las tres secadoras que tenemos a disposición.
3: Pues fíjate que te voy a tomar la palabra,
2: son de
3: querida.
2: Carga muy amplia, querida. Llévala, por favor.
3: Son industriales.
2: Jaime, encárgate de la ropa de Lili.
3: Gracias, Jaime. Bueno. Te la voy a llevar el fin de semana.
2: Oye, pues así va a estar entonces el corte de electricidad.
3: Mañana.
2: Entonces esperamos que se eleve, sea mañana, ya seguro,
3: mañana,
2: nada de que
3: seguro.
2: Se empreno y que
3: y las
2: que
3: lluvias
2: yo.
3: Se supone que van a seguir hasta el miércoles.
2: Ok.
3: Sí, es que no hay otros cambios.
2: Ahorita no me ha asomado, no
3: está
2: he visto.
3: Está muy nublado.
2: Ah, sí, yo
3: muy
2: pensé
3: nublado.
2: Que ya había salido el solecito, no. Porque como que hubo un momentito ahí.
3: Como que la agañó, ¿verdad?
2: Sí, sí, pero
3: no,
2: bueno.
3: Sigue muy nublado, entonces para que lo tomen en cuenta, si pueden lavar... Háganlo.
2: Muy bien. Bueno, muchas gracias, mi querida Lili Rincón. Puntos de contacto.
3: El Rincón de la y señora Chava Ruca.
2: Muy bien, ahí está. Nosotros seguimos con más en Globo 91.1, donde hay éxitos todo el día.
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1: 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La temperatura es 24 grados.
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10: 3:48 p.m. La temperatura es 24 grados.
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a la última parte de este espacio que se llama Así la Vida y que tenemos para ti de lunes a viernes de 2 a 4 de la tarde. Dicen, en relación al tema de hoy, de que si es difícil o fácil cambiar tu vida, te diré que hay que poner en una balanza sobre qué es más fácil cambiar y lo que no, pues hay que analizar el por qué sí o por qué no. Ya que hay metas alcanzables, pero las hay inalcanzables. A eso me refería. Bueno, dice, y nos pide una rolita, mi querido. Bueno, ahí es. Ese tema lo ve mi querido Diego. Muchas gracias, querido, por participar. También acá nos dicen, entre más edad puede resultar más difícil iniciar de cero por el tema de la edad, dice, pero y el tiempo transcurrido y por las cicatrices o las heridas. Si lo ves de manera positiva, tienes más herramientas para poder empezar. Ay, muy bien. Dicen por acá, buenas tardes, Al. Este domingo, como no hubo jugada, caminé y troté un poco, más de una hora. Ay, muy bien, eso es todo. Dice, aprovechando el esplendoroso día nublado. ¿A poco no está delicioso ese clima? Para salir a caminar, a trotar, disfrutar. Ay, la verdad es que experimentenlo. No, de verdad. Si son de los de que no salgo porque está nublado, porque está chipi chipi, de verdad, háganlo. La van a pasar bien. Dice, bueno, y fue algo de chipi chipi. Fue una bendición. Y después me consentí con un rico menudo. Ay, pan francés. Dice, hay que dejar espacio para diciembre, hay que dejar. Dice, en cuanto al tema, pero qué rico. El tema de hoy, en mi opinión, la vida tiene varias etapas. Conforme vamos cumpliendo años, a mayor edad nos hacemos más objetivos, más observadores, maduros, etc. Por lo que iniciar una nueva relación nos hace más selectivos y a la vez comprensivos para disfrutar del trayecto, compañía y de la vida misma. Que tengan un excelente inicio de semana. Ay, muy bien este mensaje. Y sí, ¿no? Eso también, pues sí, es que a mayor edad, pues en efecto uno a lo mejor tiene otros objetivos. Si es en relación a una pareja, los objetivos son diferentes. O sea, sí tener pareja, pero con diferentes, pues pues sí, como que buscas otras cosas. A lo mejor también quieres vivir de diferente manera, sí con pareja, pero diferente manera. En efecto, a lo mejor te haces más selectivo. A lo mejor quieres, pues sí, compartir, pero cada quien en su casa. O sea, hay muchas, muchas cosas que yo creo que, en efecto, a medio que cambia, que va avanzando la edad o que va cambiando la edad, pues es diferente, ¿no? A lo mejor en un trabajo también, pues ya no es el mismo trabajo el que quiero a los 40 que el que pudiera yo querer a los 50 o los 60, qué sé yo. Pero, pues, algo que sí que pasa es que y que... con lo que podemos ir cerrando es que yo creo que sí podemos reiniciar, renovar nuestra vida, nuestro proyecto, o sea, sí podemos empezar de cero y que creo que no es un tema de edad. O sea, obviamente sí hay objetivos diferentes según la edad, pero esa no es una limitante, creo yo. La limitante serían nuestras creencias, nuestros miedos que podamos tener. Pero también creo que mientras tengamos vida, mientras tengamos suspiros, mientras nos podamos levantar, creo que podemos hacer eso que hemos deseado o que incluso podemos cambiar, reiniciar nuestra vida si es que no estamos cómodos con lo que estamos viviendo y lo que estamos teniendo. Entonces, yo creo que hay que darle para adelante si es que en realidad queremos cambiar algo, si es que tenemos que empezar de cero, siempre se puede volver a empezar. Y pues bueno, por supuesto hay que disfrutar el camino, esto es lo que hay que darle para adelante y echarle ganas a esto. Bueno, pues lo importante es también estar en paz, ¿no? Con lo que se vive, con lo que se tiene. Si se es infeliz, pues entonces sí, hay que reiniciar las cosas. Bueno, por acá nos dicen, a ver, dice, ay, es que se cayó aquí el micrófono se anda revelando. Bueno, nos dicen que por qué me quiero reinventar, no, solo es tema, no es todo lo que se hable aquí, es todo yo. Bueno, gracias, querido, te mando saludos, que tengas buena tarde. ¿Tú, ¿qué opinas? ¿Crees que se puede uno
reinventar. Siempre es sano también reinventarse, ¿eh? Porque imagínate quedarte en lo mismo por los siglos de los siglos, santos, amén. Pues no. Si hay que pensar si estamos bien con lo que estamos viviendo, lo que estamos haciendo, si necesitamos un cambio de dirección, si le movemos tantito, ¿no? Creo que también reinventarse es parte del ser humano y te mantiene vivo. Bueno, gracias Globo Lovers. Vamos a girar la ruleta, mi querido Diego, para saber quién se va al teatro.

0: número termina en 1795. Échale otra, mi querido. Si tu número termina en 7378. Y si tu número termina en 2093. Dale, ya ni deja la ruleta, va a terminar. Es que me andan corriendo de este changarro, ya me andan diciendo, ¡eh, ya! ¡Ay, ay, ay, qué horror! Si tú eres, si tu número termina en 1795, o 7378, o 2093, el primero que me escriba en Globo 911 hay, con que escriba nada más éxitos todo el día, ese se lleva el acceso para el teatro. Éxitos todo el día. Oigan, yo soy Ale Soto, gracias por estar con nosotros, gracias por ser parte de esta semana, de este lunes, de esta comunidad. Gracias, chicos, los abrazo, de verdad, siempre tengan y cuenten con mi agradecimiento. Quédense, porque en Globo 911 hay éxitos todo el día.
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1: 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La temperatura es 24 grados.

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2: 4 de la tarde con 8 minutos. La temperatura es 24 grados.

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2: 4 de la tarde con 15 minutos. La temperatura es 20.

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3: 4 de la tarde. Con 25 minutos.
1: La temperatura es 24 grados.
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3: 4:31 p.m. La temperatura es 24 grados.
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2: 4 de la tarde con 39 minutos. La temperatura es 24 grados.
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2: 4 de la tarde. Con 47 minutos. La temperatura es 24 grados.

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3: 4 de la tarde con 55 minutos.
2: La temperatura es 24 grados.
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3: 4 de la tarde con 57 minutos.
2: La temperatura es 24 grados.
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1: 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Éxitos todo el día. 91.1. 5 de la tarde, con 4 minutos. La temperatura es 24 grados.

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1: 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Éxitos todo el día. 91.1. 5 de la tarde con 11 minutos. La temperatura es 24 grados.

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2: 5 de la tarde con 18 minutos.
0: La temperatura es 24 grados.

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3: 5 de la tarde. Con 25 minutos.
1: La temperatura es 24 grados.
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3: 5 de la tarde, con 29 minutos.
1: La temperatura es 24 grados.
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1: 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Éxitos todo el día. 91.1. 5 de la tarde con 33 minutos. La temperatura es 24 grados.

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2: 5 de la tarde, con 38 minutos.
0: La temperatura es 24 grados.

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1: 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Éxitos todo el día. 91.1. 5 de la tarde con 41 minutos. La temperatura es 24 grados.

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1: 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Éxitos todo el día. 91.1. 5 de la tarde. Con 45 minutos. La temperatura es 24 grados.

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1: 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Éxitos todo el día. 91.1. 5 de la tarde con 49 minutos. La temperatura es...

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3: 5 de la tarde con 53 minutos. La temperatura es 24 grados.
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3: 5 de la tarde con 55 minutos. La temperatura es 24 grados.
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4: ¿Qué tal? ¿Cómo están? Bienvenidos a Contrapunto. Siempre un gusto enorme encontrarlos en este momento del día, arrancando semana en este espacio, lunes 5 de octubre de 2026, 6 de la tarde en punto, 24 grados, temperatura aquí en el centro de Torreón. Yo soy Manuel Cerrato, les damos la bienvenida, los invitamos a que se queden aquí a lo largo de la siguiente hora. Vamos a estar revisando lo que destaca en la información. Le vamos a dar seguimiento al tema de la secundaria 13 elegido La Unión. A ver, cuando ocurrió esta tragedia y que se hablaba de lo que vendría después con el tema de la audiencia, de vinculación a proceso, que efectivamente son las medidas de prisión preventiva las que se aplicaron en contra de los presuntos responsables, de los cuates, Carlos y David. Y se dio por parte del juez de control un periodo de 6 meses para el término de la investigación complementaria. Se reporta afortunadamente estable la salud de los heridos. Por ejemplo, ayer el joven Alexis, que había sido lesionado gravemente de su mano izquierda, tuvo la cirugía reconstructiva de la misma el día de ayer. Según se informó, la operación fue exitosa y la recuperación es favorable. La joven Romina ya había sido dada de alta, ella no pertenecía a la secundaria, pero igual fue atacada, como se sabe. Y de los profesores, el profesor Gerardo, director de la escuela, se reportó que ya estaba en piso, evolucionando, todo indica que de manera favorable. El profesor Ricardo sigue en terapia intensiva, pero según se señaló, ha tenido pues buenas señales que apuntan a una recuperación que se espera sea plena y favorable. Entonces, se hizo un balance de la situación de los heridos, pero bueno, también lo que se dijo, y aquí comentamos, es que quizá, como siempre hay quienes se aprovechan de estas situaciones, no sería descabellado pensar en que iba a haber estos mensajes de presuntos ataques en otras instituciones educativas, porque a ver, desde hace meses ya se venían suscitando, ¿no? Cuántas llamadas, cuántos mensajes que